el cordial saludo a los amores nocturnos que siempre están pendientes de la radio más linda de Cuenca. Les decimos bienvenidos, buenas noches. Aquí estamos, una nueva semana. A partir de este 4 de mayo ha iniciado oficialmente el quinto mes completamente.

vez más, buenas noches, caminantes del alma. Bienvenidos a este rincón que es parte de los amores nocturnos, donde las palabras no solo se escuchan, se sienten. Les habla una voz que ha acompañado durante los últimos años a través de la radio más linda de

19:14. Vamos a continuar en esta noche. Solamente contarles lo siguiente. Bueno, vamos con un video que nos han enviado amigos oyentes que están circulando por cerca de la Facultad de Medicina y nos envían un video en el cual realmente se nota que las lámparas están intermitentes. Suelen decir, si no mal recuerdo, que es el arranque. Cuando están intermitentes, se ha dañado el arranque. ¿Será ese el problema? No tengo idea. Pero lo cierto es de que a esta hora de la noche y hasta más entradita la noche salen los estudiantes, varones y mujeres, de la Facultad de Medicina. Me parece que también ahí está enfermería y otras ciencias médicas. Así que la preocupación va por ese lado. Esperemos de que muy pronto arreglen estas luminarias para que pueda estar obviamente con luz y que los chicos y las chicas que asisten a la universidad no tengan inconvenientes por ese lado. Ya, bien por nuestro amigo o amiga que nos envió y que nos hace notar este detalle. Punto y aparte. Siguiente párrafo. Hoy tendremos para compartir con ustedes amores nocturnos. A ver, levante la mano. Levante la mano, quiero ver levantadas las manos los amores nocturnos que quieren llegar al evento de Don Medardo Sinfónico, como lo han determinado. Esto de darle un nuevo matiz, de uniformarle de otra forma a la música tropical como es la cumbia, porque a lo largo del Pacífico y de las Antillas la cumbia ha tenido incidencia con sus matices, pero lo cierto es de que la cumbia ha tenido mucha incidencia desde México hacia el sur del continente, ¿no? Y en cada país se baila de manera diferente, pero lo cierto es de que la cumbia es la cumbia. Y este evento se escenificará en el Teatro Casa de la Cultura. Yo tengo una entrada. ¿Quién quiere ir? El que quiera ir, que envíe sus datos al 099-970-3000 y ya entra a ser parte de este listado. Quiero solamente decirles que este ejercicio de

darle un matiz sinfónico a la música. Evidentemente ya lo hicieron en México con Los Ángeles Azules. Y claro, ahora lo hacen con Don Medardo acá en Ecuador y vamos a ver cómo queda. En México les quedó así a Los Ángeles Azules con la Orquesta Sinfónica y Los Ángeles Azules felices de contar con un marco musical como este. Creo ustedes han disfrutado y mucha gente lo ha hecho con Los Ángeles Azules, sobre todo este tema que es bastante sensual, Amores Nocturnos.

Este. Creo ustedes han disfrutado, y mucha gente lo ha hecho, con Los Ángeles Azules, sobre todo este tema, que es bastante sensual, Amores Nocturnos. Esta es la radio más linda de Cuenca, en el 99.7 del dial y en la www.complicefm.com. No tengo una versión de Don Medardo, así que no puedo ofrecerles, pero les quiero motivar cómo suena con orquesta sinfónica una cumbia.

0: Esto se desbordó. Es increíble cómo empezaron a ingresar los mensajes. Sigan emitiendo sus mensajes con sus datos personales y son parte de esta lista. Hoy entregamos para que alguien de los amores nocturnos pueda ir a pasarla bien junto a Don Medardo Sinfónico. Vamos a la pausa, ya volvemos enseguida.
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1: Quiero extender mi agradecimiento a todos los amores nocturnos que están dejándose acompañar de 99.7 FM. Cómplice, la radio experta en tender puentes, en generar estos diálogos amables, cargados de emoción, de palabras muy emotivas, que realmente son como llaves que abren hasta los corazones más duros, hasta los corazones de piedra. Así que por ahí estamos caminando. Gracias a quienes han inscrito y siguen inscribiéndose. Hay una lista enorme. En cuestión de 2 minutos tenía una andanada de mensajes. Así que todos serán tomados en cuenta a la hora de entregar ese pase para que vayan al evento de Don Medardo y sus players sinfónico. Así que sigan ustedes escribiendo. Decía pues de que uno se convierte en la voz que a través del micrófono, con el paso del tiempo, se va poniendo, como se suele decir, algo así mucho mejor que cuando recién arranca en esto. Pero también este corazón sigue siendo ese eterno aprendiz que se asombra con el primer destello del amor. Porque todos seguimos aprendiendo en la cotidianeidad de la vida, seguimos aprendiendo. Nos tropezamos, pero nos volvemos a poner de pie. Porque sabemos que el amor no tiene la culpa de que sus ejecutores o ejecutantes no hayan entendido por dónde iba esta vaina de estar enamorados. Y por eso no hay cómo denostar al amor. ¿Por qué decir que el amor no sirve si gracias al amor podemos realmente contemplar la maravilla de este mundo? Hoy no quiero hablarles del amor de las postales ni del que se desvanece cuando se apagan las luces. No, para nada. Quiero que hablemos del amor como un acto de valentía. En un mundo que corre, que consume y desecha, amar es una rebelión prácticamente. Abordar el amor no es buscar a alguien que nos llene de los vacíos, sino aprender a caminar con nuestros propios vacíos para que, al encontrar al otro, no le exijamos que sea nuestra cura, sino nuestro compañero o compañera de ruta. Amar no es un puerto de llegada, es el mar mismo, en sus tormentas y en sus calmas. Si va a amar, hágalo con la conciencia de que está entregando el mapa de sus tesoros, de sus ruinas, a alguien más. Hágalo con la paciencia de lo que hace un artesano al momento de construir, de trabajar, de pulir. Y hágalo con la fe del que siembra en el invierno para disfrutar y cosechar lo más bonito del amor en primavera, en verano y hasta en el mismo otoño. Hagamos este pacto, amores nocturnos, seamos empáticos al momento de hablar del amor. No es que la gente es cursi porque habla del amor, no, la gente es chévere, simplemente. Saludos, Sonia María.

0: Avanzamos con más en esta noche. Se dice que el amor no es encontrar a alguien con quien vivir, es encontrar a alguien con quien no podrías dejar de soñar. ¡Qué agradable!
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1: Tiempo de continuar escuchando más canciones que tocan la puerta del corazón. Tenga la bondad de abrir y permita que la música haga su trabajo. Ustedes solamente relájense y disfruten. No es bueno mendigar atención. El amor que nace de la insistencia nunca tendrá el aroma de la libertad. Téngalo por seguro. Esto es interés mutuo. Nada más.

0: Gracias, Donato y Estefano.
1: Somos tú y yo,
0: nada más.
2: Haciendo sol y primavera.
0: Amar se lo define como el arte de darle a alguien el poder de destruirte, pero confiar plenamente en que no lo hará. Déjese de miedos. Póngale ganas, entusiasmo, porque el amor es así. Que venga Thalía.

Gracias, amores nocturnos, por acompañarnos. Gracias por estar ahí. Seguimos recibiendo sus mensajes con nombres, apellidos. Para quienes quieren decir presente, gracias a la radio más linda de Cuenca, Cómplice FM. Ya lo saben entonces, 099-9703000, nombres, apellidos, número de cédula, y ya están participando. Alguien de los amores nocturnos irá al Sinfónico de Don Medardo.

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La vida se compone de momentos. Y esos momentos tenemos que consumirlo de principio a fin. Es como saborear esa golosina que tanto nos gusta. Y cada uno tiene una golosina propia. Si preguntamos qué es lo que le gusta a usted como golosina, tendremos como respuesta, entre otras, cosas de dulce, otros les gusta golosinas de sal, otros un mix, en fin. Así también es en el amor, cada quien consume el amor a su manera. Pero lo más importante no es cómo lo consuma, sino cómo lo conciba y cómo lo considere. De eso se trata. A veces no es necesario celebrar necesariamente las bodas de plata, las de rubí. A veces hay que celebrar intensamente ese tiempo que nos ha vuelto a hacer creer en el amor, ese tiempo en el que nos hemos sentido felices. Porque la felicidad a veces es tan efímera, pero siempre estamos en pos de ella. Así que hay que celebrar. Hay que celebrar de una u otra manera, hay que celebrar esos momentos únicos de amor que la vida nos permite sentir y vivir. Por eso digo, la vida se compone de momentos. A veces hay que escribir, hay que asentar por escrito lo que realmente se siente, lo que se vive, y no hay cómo desprenderse de aquello. El milagro de los dos meses. ¿Cómo explicarle al reloj lo que ha pasado? Si en apenas dos lunas, en breve recorrido, has deshecho el invierno que llevaba guardado y le has dado un sentido a lo que estaba dormido. Parece que te traigo tatuada en la memoria, como si en otras vidas ya te hubiera buscado, como si fueras la hoja que le faltaba a mi historia, el verso antiguo que por fin he encontrado. Dos meses no bastan para inventar este lazo, esta complicidad que se ríe de los años, este refugio tibio que encuentro en tu abrazo, donde somos amigos, amantes y extraños. Me has hecho vivir en un soplo de tiempo lo que a otros les toma una vida entera. Eres mi calma, eres luz y mi viento, mi eterna y más dulce primera vez. No sé qué fuimos antes, ni me importa el destino, solo sé que en 70 días de gloria has convertido en jardín mi camino y te has vuelto la dueña de mi historia. Que venga Ricardo Montaner. Sí, Ricardo Montaner, que venga a cantar con tanta fuerza. Eso que hay que gritarlo a los cuatro vientos y hay que hacerle saber a medio mundo. Qué profundo es el poder de tu amor.

En minutos más estamos con la entrega del ticket para que alguien de Los Amores Nocturnos puedan llegar al Teatro Casa de la Cultura para ser parte del evento de Don Medardo y sus Players Sinfónico. Hoy entregamos un ticket. Aún tienen tiempo para enviar su mensaje, nombres, apellidos, número de cédula y ya, solamente eso necesitan. Pero mucha atención, que Amores Nocturnos tendrán que estar atentos al momento de que pronuncie vuestro nombre. Vamos con Il Divo, Regrésame.

Se dice que el amor más valiente no es el que nunca se rompe, sino el que sabe hacerse de nuevo con los pedazos. Solo por tu amor, Gloria Estefan, en la radio más linda.

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1: Amante mía, amadísima amante mía, desde hace ya tiempo, presiento el final de nuestra historia. Lo veo en tus ojos, ausentes. Lo oigo en tus silencios. Sí, lo sé. La palabra amante nunca te cayó bien. Pero por sobre todas las cosas, eso eres para mí, mi amante. Así como yo soy tu amante. Nunca fuimos otra cosa. Desde el primer día lo decidimos. ¿Te acuerdas? Ese mismo día puse todas mis cartas sobre la mesa sin guardarme ninguna. Te dije, si mal no recuerdo, no estoy solo en este mundo. No está desierto mi corazón. No soy un hombre libre, ni quiero serlo. Y no te mentía. Llegaste un poco tarde a mi vida. Llegaste cuando el amor había comenzado para mí y alguien de quien después te dije el nombre, me encadenaba suavemente los sentimientos. También te dije que lo nuestro sería distinto porque íbamos a estar juntos únicamente cuando teníamos ganas de amarnos. Te lo dije. Recuerdo todavía tu sonrisa complaciente y el beso que me diste como sellando el trato. ¿Te acuerdas? No me pongas entonces entre la espada y la pared. No me obligues a elegir entre un adiós y otro adiós. No quiero lastimarte. No quiero que nadie salga lastimado. Para mí, todo está como estaba. Nada ha cambiado. Solo tú cambiaste. Yo sigo siendo el mismo, con las mismas suaves cadenas que no puedo ni quiero romper. Una vez más, pongo todas mis cartas sobre la mesa, sin guardarme ninguna. De ti depende si el juego continúa.

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1: 20:57. Estamos ya prácticamente consumiendo los primeros 120 minutos de los 180 asignados a este espacio, en donde el compromiso es con aquellos que ponen sobre relieve sus sentimientos, pero sobre todo que le dan una importancia única. En el grado de prelación está el amor como prioridad número uno, no como la última rueda del coche, como muchos hacen, ¿no? Y por ahí estamos transitando, caminando, nos vamos por la vereda del amor, por la calle de la pasión. Y así podemos seguir imaginando tantas y tantas cosas bonitas que nos provoca y nos produce el sentimiento del amor. Ya. Ok. Todos estarán de alguna manera con la curiosidad de saber cómo quedará. O sea, finalmente, ¿cómo va a quedar este tema, por ejemplo, de Don Medardo, para quienes gustan de la música de esta orquesta tan querida, cuyo solista, el que le dio el talante de orquesta internacional, como fue Gustavo Velázquez, hace pocas semanas falleció, pero su voz y además sus sucesores también han cumplido a cabalidad. ¿Verdad? ¿Cómo va a sonar sinfónicamente Don Medardo? Solo minutos quedan ya.
2: Solo minutos nos quedan ya para retirarnos.
1: Bueno, va a faltar espacio en el Casa de la Cultura. Yo creo que sí. En este preciso momento, ahora, no después, ahora. Para quienes están entrando de último momento, pues ya, serán aceptados y aceptadas en este último minuto. Sin embargo de ello, quiero recibir un contacto, no importa que ya haya participado. No importa de que esté inscrito, que nos llame. De eso se trata. ¿Ya? De eso se trata, que nos llame y que nos digan que quiere dar la suerte. ¿Ya? Ok, vamos a la línea y se fue. No contestamos a tiempo y se fue. Bueno, debe haber alguien más que está en línea con el 099-970-3000. Así que vamos a la línea telefónica más bien, ya. Hola, buenas noches.
3: Buenas noches.
1: ¿Con quién tengo el gusto?
3: Alexandra, con Alexandra.
1: Alexandra, el apellido, hágame saber.
3: Alexandra Chichuca.
1: Ah, ya. Alexandra, ¿en qué sector de la ciudad, por favor?
3: El Centro Histórico de Cuenca.
1: Ah, ya. Listo. Entonces, la Alex quiere darle la suerte a alguno de nuestros participantes. ¿Usted ya participó, Alexandra? ¿Está en nuestra lista?
3: Estoy en el WhatsApp, sí.
1: Ah, ya.
3: Apunte por ahí.
1: Ya se apuntó, ya. Alexandra, créame que es, por eso digo, va a faltar espacio para ir a este evento, porque apenas activé, no tiene idea cómo entraron las llamadas, pero así como de lugar. Así que hemos tenido hasta este momento 73 participaciones. ¿Ya?
3: Ya.
1: Ok. De esas 73 participaciones, usted tiene que darme un número. Y ese número lo buscamos en el listado anunciamos nombre y apellido, que conste que estoy dando las coordenadas, Alex. Y nos tiene que llamar de inmediato y decir, sí, yo estuve pendiente de la radio más linda de Cuenca y estoy feliz de llevarme este ticket. A ver, del 1 al 73, un número, por favor. Los primeros, dice al fondo.
3: A ver, el número 7.
1: Vamos a ver en la lista el número 7, a quien le corresponde. Ok, ya tenemos aquí el nombre de la persona. Álvaro Lozano. Así que, Alex, gracias por su compañía, gracias por su participación. Mañana también vamos a tener y pasado también, así que tranquila, ¿ya?
3: Ya, muchas gracias.
1: Alex, gracias, buenas noches. Tiene que llamarnos inmediatamente. Si es que el ganador ya anunciado no me llama en 30 segundos, volvemos a insistir a que nos den otro número. ¿Ya? Entonces nos tiene que llamar. Es decir, si no nos llama, hacemos como que no participó. Así de sencillo. Contamos tres, porque ya ha pasado 20 segundos. Nos resta 10. ¿Será que nos llama a la línea? Hola, buenas noches.
4: Muy buenas noches, estimado Fernandito.
1: ¿Con quién hablo?
4: Álvaro Lozano Arias.
1: Álvaro Lozano, ¿en qué sector, Álvaro?
4: Aquí estoy por el sector Santa Marianita del Arenal.
1: Qué bien. Ya estaba al borde de perder su ticket, Álvaro.
4: No, porque estoy pendiente, Fernandito, estoy pendiente.
1: Qué bueno.
4: Oiga, bendito Dios, gracias a Dios. Dame un abrazo y un aplauso a la señora que me dio el número. Muchísimas gracias.
1: Está bien, Álvaro.
4: Y entre otras cosas, te comento que ese forma parte del número predilecto mío, el 7.
1: Ah, ya, es el número de la suerte, el número cabalístico.
4: Claro, bellísimo. Es que y completo es el número 17.
1: Ah, qué bien.
4: Cuando ya. Dios me regaló la vida en esa bella mamá que tuve.
1: Qué chévere. Álvaro, entonces, queda en la lista y viene en horas de oficina, ¿de acuerdo?
4: Ya, Fernandito, muchas gracias.
1: A las órdenes siempre. Buenas noches.
4: Así que vamos a bailar rica cumbia.
1: Me parece bien. Ok.
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1: Ya hay ganador.
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1: Muy bien. Mañana tendremos también el gusto de compartir con nuestros amigos otro ticket. En este sentido, nuestra principal Silvia Abad siempre está pendiente de cada una de las programaciones. Hoy tempranito me notificó Fernando, dice, por favor, hay que entregar a los oyentes de su programa un ticket para que vayan a el evento de Don Medardo Sinfónico. ¿A quiénes están llamando? ¿Para qué será? Buenas noches. ¿Hola? ¿No? Ya. Lo dejamos ahí. Estaba sonando la línea telefónica y de pronto lo dejamos ahí. Ok, pero también tuvimos minutos atrás. A ver, ¿dónde están? Un contacto de un amigo oyente que también se hizo presente con un clip de voz y que nos pidió una canción. Queríamos, como siempre, lo simpático de la radio es que en las noches los oyentes llaman y, bueno, hacen escuchar su voz y dicen, quiero que me ponga X canción. Era esta, ¿no? ¿No es esta? No, lo siento. Si nos puede volver a escribir, me parece que es aquí. Aquí es. Así nos dijo. Buenas noches.
5: Muy buenas noches, Fernando. Qué gusto saludarle.
1: El gusto es mío.
5: Y como siempre, usted poniéndole ese toque mágico del amor a la noche. ¿Sí es posible, Fernando, la canción de Bajos Sueños, Dame Imaginaria?
1: Ajá.
5: Muchísimas gracias. Que tenga una linda noche.
1: Igualmente. Los Bajos Sueños de Cuenca, Ecuador, tienen una aceptación total a nivel nacional, y me parece que también en Colombia.

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1: 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Invitamos a los Timbiriche por causa de Daniela, que nos solicitó esta canción. Dijo sentirse algo así como reza la canción. 21 horas con 27 minutos.

0: 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Yo lo que hago es transcribir a esta lista que ya comenzó a ser llenada a partir de hoy. Así que dele, no pare, porque mientras esté en cabina, ustedes van a enviarme nombres, apellidos, número de cédula y con eso ya están participando. Hay una canción así picarona, que describe estos momentos de expectativa, ¿no? Y nos dieron las 10 y las 11, las 12 y la 1. Y así nos agarró el amanecer. 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

0: Leodán y Andrés Cepeda. En su momento, el homenaje fue para Leodán y cantaron a dúo esta canción que lleva el nombre de Mujer.
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0: Andrés Cepeda, Dios te bendiga. Viva Colombia, gracias.
1: Viva Leona, gracias.
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Y ya para el cierre mismo de nuestro encuentro en este inicio de semana, y luego de agradecerles eternamente a todos los amores nocturnos que están junto a la radio más linda de Cuenca, solamente unas palabras para el cierre y que muchos deberán asentir como propias. Si me preguntan cómo es posible quererte tanto en tan poco tiempo, les diré que no es falta de cordura, sino exceso de reconocimiento. Mi alma simplemente recordó que ya te amaba desde hace mucho, antes de coincidir. 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

0: Amigos oyentes, muy buenos días. Ya son las 6:05 a.m. Un gusto acompañarles en esta nueva jornada de más noticias a través de Radio Cómplice FM en este día martes 5 de mayo de 2026. Temperatura ambiente en Cuenca o sensación térmica en Cuenca, 11 grados centígrados. Gracias por acompañarnos. Estamos ya listos con la información que se ha generado en las últimas horas en el Ecuador, en el país, en el mundo y también, por supuesto, en nuestra ciudad. Saludamos, como de costumbre, a nuestra compañera Marlene Vintimilla, que nos acompañará en estas dos primeras horas de Más Noticias. Hola, Marlene.
1: ¿Qué tal, Fernando? Muy buenos días, amigos oyentes. Buenos días, bienvenidos a esta primera emisión de nuestro informativo por Cómplice FM.
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0: Estos son los principales titulares de la jornada de hoy. Mucha atención. Ecuador reduce al 75% la tasa de seguridad para los productos de Colombia. Además, transportistas de Quito suspenderán servicio por horas. Y ha causado conmoción el asesinato de madre y de hija en la ciudad de Cuenca, un tema que ha recorrido las redes sociales y los medios de comunicación a nivel nacional. También les comentaremos, les contaremos sobre los operativos que se realizarán a propósito del partido entre Deportivo Cuenca y San Lorenzo, las calles que estarán cerradas previo a este encuentro. Estas y más noticias estaremos presentando en esta emisión. No se olviden que desde ya ustedes nos pueden enviar sus mensajes, sus videos, audios a nuestras líneas habilitadas para el efecto. Estaremos gustosos de recibir sus inquietudes ciudadanas en nuestro espacio de las comunidades. Desde ya pueden escribirnos y enviarnos sus inquietudes. Ya son las 6:08 a.m.
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0: 6:08 a.m, vamos con el detalle de la información. Ecuador reduce al 75% la tasa de seguridad para los productos de Colombia. De forma inmediata, la tasa de seguridad que el gobierno ecuatoriano le impuso a los productos colombianos se reducirá del 100% al 75%. Esta decisión ratifica la apertura del gobierno nacional de avanzar hacia mecanismos de cooperación bilateral en materia de seguridad, promoviendo una mayor articulación entre ambos países y fortaleciendo el desarrollo de la zona fronteriza, informó la presidenta de la República. Desde el 1 de mayo del 2026, la denominada tasa de seguridad se elevó del 50 al 100% para las importaciones provenientes de Colombia. Por parte de Colombia, también desde el 1 de mayo se aplicó un arancel diferenciado dependiendo del nivel de necesidad del producto ecuatoriano en este país, que va del 35 al 75%. Esto es lo que se ha señalado en torno precisamente a la disminución de la tasa de seguridad que ha implementado Ecuador. Esta medida también se aplicará desde el 1 de junio. Actualmente, como lo hemos manifestado, la tasa de seguridad rige en un 100%. Y aunque inicialmente la presidencia de la República informó que la reducción regirá de manera inmediata, el Ejecutivo corrigió y señaló que la nueva tasa se aplicará desde el mes de junio. Según el gobierno, esta decisión ratifica la apertura para avanzar en las relaciones comerciales con Colombia. Empresarios, exportadores y trabajadores de la frontera habían rechazado el alza de aranceles y han instado a los presidentes de ambos países a que se sienten a conversar para encontrar soluciones que contribuyan a la seguridad sin que causen más impactos de los que dicen ya habían provocado tarifas de entre el 30% y 50%. En enero pasado, el presidente Daniel Noboa anunció que desde el 1 de febrero entraría en vigencia la tasa de seguridad del 30% a las importaciones colombianas hasta que exista un compromiso real de Bogotá para enfrentar el narcotráfico y la minería ilegal en la frontera. Colombia respondió con una medida similar, cortó la interconexión eléctrica con Ecuador y cerró su frontera terrestre al ingreso de varios productos ecuatorianos como el arroz y el banano. Ecuador incrementó de 30 dólares el precio por barril de transporte de petróleo de la estatal colombiana Ecopetrol a través de uno de sus principales oleoductos y subió en marzo los aranceles al 50%. Un mes después, el gobierno ecuatoriano señaló que la tarifa subiría al 100% tras considerar la falta de implementación de medidas concretas en materia de seguridad y fronteriza por parte de Colombia.
1: Son ya las 6:11. 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
1: 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Seguimos compartiendo con ustedes, amigos oyentes, más noticias, pero también antes recordarles que Chaide presenta cápsulas de sostenibilidad. 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
1: Son las 6:13. Cerramos el espacio publicitario. Continuamos con más noticias.
2: Seguimos con noticias a nivel nacional. Transportistas de Quito operarán de 8:00 a.m. a 7:00 p.m. desde el 5 de mayo. Exigen revisión de tarifas. La medida afectará a 1.8 millones de usuarios que usan los sistemas de transporte público. En una rueda de prensa, los transportistas urbanos de Quito anunciaron la racionalización del servicio de transporte. Operarán de 8:00 a.m. a 7:00 p.m. El dirigente Jorge Llanes mencionó que la medida responde a la eliminación de la compensación estatal del subsidio al diésel y para exigir al municipio de Quito un posible aumento en el precio de los pasajes. Según mencionan, la medida entrará en vigencia este martes 5 de mayo. Las unidades que brindan el servicio operarán únicamente en la franja horaria establecida por los transportistas, lo que significará que los usuarios que se movilicen fuera de estos horarios deberán buscar otras alternativas. El dirigente señaló que la medida se toma ante la crisis financiera del sistema de transporte y tras el anuncio del ministro de Infraestructura y Transporte, Roberto Luque, quien mencionó que no se brindarán más compensaciones por el aumento en el precio del diésel. Según los dirigentes, cerca de 3.000 transportistas se ven afectados, ya que prestar el servicio en estas condiciones se vuelve insostenible, por lo que las operadoras decidieron reducir la frecuencia y optimizar recursos para continuar con su operación. Según los dirigentes, la medida impactará al transporte intracantonal del Distrito Metropolitano de Quito, es decir, buses urbanos y operadoras del interior de la ciudad. Entre sus pedidos se encuentra la instalación de mesas de diálogo para definir mecanismos de compensación y así llegar a acuerdos en los temas de transporte dentro de la ciudad. Esta medida podría afectar a 1.8 millones de usuarios. La racionalización estará bajo evaluación constante mientras se busca la sostenibilidad financiera del sistema. Hasta el momento, las autoridades municipales no se han pronunciado.
1: Son las 6:15. Continuamos, amigos oyentes. Seguimos revisando más noticias y el Ministerio de Salud Pública ha iniciado vacunación puerta a puerta en Ecuador desde este lunes. Esta es la información que la tomamos de Diario El Comercio. El Ministerio de Salud Pública comenzó este lunes 4 de mayo la Jornada Nacional de Vacunación Puerta a Puerta bajo la campaña denominada Tu Decisión Marca la Diferencia, Inmunización para Todos. Esta iniciativa se desarrolla en el marco del la Semana de la Vacunación en las Américas y la Semana Mundial de la Inmunización. La campaña cuenta con el apoyo de la Organización Panamericana de la Salud, OPS, y contempla el despliegue de brigadas móviles en las 24 direcciones provinciales de salud. Estas brigadas realizarán un barrido puerta a puerta para identificar a niños con esquemas de vacunación incompletos y aplicar las dosis pendientes. Además, el Ministerio de Salud Pública implementará estrategias de microconcentración en puntos de alta afluencia para ampliar la cobertura y facilitar el acceso a los biológicos. Para el año 2026, el gobierno destinó una inversión de $62 millones para adquirir 23.674.520 dosis de vacunas que abastecerán integralmente el esquema regular de inmunización en el país. Según el Ministerio de Salud Pública, estas dosis permitirán mantener la protección contra más de 20 enfermedades prevenibles, como neumococo, difteria, tétanos, influenza, sarampión y fiebre amarilla. La campaña actual busca reforzar especialmente la cobertura infantil y captar a menores que no han completado oportunamente su calendario de vacunación. Durante esta jornada se aplicarán más de 18 tipos de vacunas del esquema regular del Ministerio de Salud. Entre ellas incluye la vacuna SRP, sarampión, rubiola y parotiditis, que se administra en dos dosis, la primera a los 12 meses y la segunda un mes después. Frente a la alerta regional por casos de sarampión, el ministerio mantiene la aplicación de la denominada dosis cero con el biológico SR para infantes entre 6 y 11 meses, enfocándose en provincias fronterizas y zonas con alta movilidad humana.
2: Ya son las 6:18. Licor, perfumes, artículos deportivos, entre otros, tienen límite en el equipaje de los viajeros que ingresan a Ecuador. En las últimas horas trascendió que los viajeros solo podrán ingresar 3 litros de licor sin impuestos al país. Sin embargo, hay otros objetos a los que también se les puso límites. A partir de este día lunes, 4 de mayo de 2026, entró en vigencia la resolución de SENAE 2026-0041 del Servicio Nacional de Aduana del Ecuador, con la que se reduce de 5 a 3 litros el límite de bebidas alcohólicas que los viajeros pueden ingresar sin pagar tributos. El artículo 23 de la sección 1 trata sobre los efectos personales del pasajero. En el punto 21 se indica que en caso de pasajeros mayores de 18 años de edad, pueden llevar un máximo de 3 litros de bebidas alcohólicas, 20 cajetillas de cigarrillos de 20 unidades, una libra de tabaco y 25 unidades de habanos o cigarros. Cuando un mismo envase exceda lo establecido, se deberá tributar en la parte proporcional a la diferencia no exenta. Pero otros objetos que puede llevar un pasajero, si bien se ha informado sobre la cantidad de licor que los pasajeros podrán traer, la resolución también plantea nuevos parámetros para otros objetos. Máximo 3 aparatos eléctricos portátiles de uso doméstico por pasajero o grupo familiar. Máximo 500 mililitros de perfume por pasajero o 1000 mililitros de perfume por grupo familiar contenidos en frascos nuevos. Máximo 6 memorias digitales para cámara fotográfica, computadoras o dispositivos móviles, incluyendo teléfonos celulares, exceptuando las que vengan incorporadas a los equipos antes mencionados. Máximo 10 videojuegos, entendiéndose como cassettes, CDs o similares. Medicamentos, vitaminas y suplementos alimenticios. Para el caso de medicamentos, deberán estar acompañados con su respectiva prescripción médica nacional o extranjera. Para el caso de suplementos, alimentos, máximo 8 kilogramos. Discos compactos de video, música o datos que puedan ser transportados normalmente por una persona. Máximo 2 animales domésticos vivos como mascota, sin perjuicio del cumplimiento de las disposiciones establecidas en la normativa vigente. Máximo 2 instrumentos musicales con o sin accesorios y o máximo 2 accesorios musicales que no estén con su instrumento musical principal, que puedan ser transportados normalmente por una persona. Máximo 3 artículos utilizados en deportes distintos y o sus accesorios que puedan ser transportados normalmente por una persona. Tanto para el pasajero como para el grupo familiar se permite como efectos personales hasta 1 unidad, sea nueva o usada, de los siguientes artículos: un televisor de hasta 60 pulgadas, monitor de computadora de hasta 32 pulgadas, computador de escritorio y o sus periféricos, mouse, audífonos, cámara, teclado, escáner y similares de uso doméstico, prismáticos, telescopio, aparato de proyección y o pantalla de uso doméstico, dron cuyo valor no supere los $1,000. En los casos de encontrarse 2 o más unidades de los artículos indicados en la lista precedente, independientemente de que la segunda unidad sea nueva o usada, se la considera bien tributable. Por lo tanto, su valor conformará parte de la base imponible de la obligación tributaria.
1: Son las 6:21 a.m. Iniciamos el espacio publicitario.
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0: minutos cerramos el espacio publicitario y continuamos con más noticias aquí en la primera emisión por Cómplice FM.
1: Tres militares fueron detenidos en Guayaquil por presunto robo de combustible. La captura de tres uniformados por presunto robo de combustible se produjo horas antes del toque de queda en nueve provincias que está vigente en este momento en el país. La Policía Nacional detuvo a tres miembros de las Fuerzas Armadas por su presunta implicación en un delito de robo de combustible en una intervención ejecutada en Guayas, horas antes del inicio del toque de queda nocturno que rige en nueve provincias del país. Las detenciones se produjeron en el kilómetro 41.

0: Guayas, horas antes del inicio del toque de queda nocturno que rige en 9 provincias del país. Las detenciones se produjeron en el kilómetro 41 de la vía La Costa, perteneciente al cantón Guayaquil, en torno a las 19 horas del domingo. La Fiscalía General del Estado señaló que los uniformados son procesados por el delito de transporte ilegal de hidrocarburos. Se estima que los militares custodiaban los 3 camiones cargados con derivados de hidrocarburos. Entre los detenidos figuran 2 militares en activo de 49 y 36 años y un soldado de reserva de 24 años, todos sin antecedentes penales. Además, los agentes retuvieron 3 vehículos tipo tanquero que contenían derivados de hidrocarburos, así como una camioneta con el logo del ejército. También se incautaron 3 fusiles, 87 cartuchos, 3 teléfonos móviles y 4 prendas de uso militar. La operación se produjo 4 horas antes de que inicie el toque de queda nocturno que rige desde las 23 horas hasta las 5 de la mañana en 9 provincias y 4 cantones del país. La medida se enmarca en la estrategia del gobierno de Daniel Noboa de combatir la actividad del narcotráfico y el crimen organizado que opera en el país. Durante la primera jornada, y según detalló el comandante general de la policía, Pablo Dávila, se detuvo a 124 personas, 5 de las cuales son objetivos de interés penal relevante. La medida se mantendrá vigente hasta el próximo 18 de mayo y se trata del segundo toque de queda de 2026.
1: Son las 6:25 y a propósito del toque de queda que rige en 9 provincias y 4 cantones de Ecuador, deja ya sus primeros resultados en las primeras horas de vigencia. La mañana de este lunes 4 de mayo, la policía dio un balance acerca del número de detenidos que se han registrado entre las 23 horas del domingo 3 de mayo y las 5 de la madrugada de este último lunes. Pablo Dávila, comandante general de la policía, dijo que hay 124 detenidos en las 9 provincias y 4 cantones. De esta cifra, 119 son por irrespetar el toque de queda. Los otros 5 son objetivos de interés penal, dijo en una entrevista para Talea Amazonas. Se conoce que estos hombres detenidos serían presuntos sicarios y tendrían algún nexo con un grupo criminal que opera en el país. La mayoría de los detenidos se registran en los cantones Las Naves y Echeandía, ubicados en las provincias de Bolívar. En Guayaquil apenas se ha registrado una persona detenida, según destacó Dávila. Este toque de queda es más de lo mismo, porque avisaron con tiempo que iban los militares a salir a las calles y luego cuando salen, uno los ve durante el día y en las noches hacen requisas en avenidas principales, pero adentro del suburbio donde vivo ni se asoman. Así dijo a la AFP el comerciante Gerardo Gómez, de 45 años, habitante de Guayaquil. Según el comandante de la policía, el toque de queda potencializa las capacidades de las Fuerzas Armadas y de la policía, mientras que en Quito la policía detuvo a 44 personas por irrespetar el toque de queda nocturno. El Ministerio de Defensa ha informado que para los operativos se desplegaron más de 38.000 efectivos militares, así se señala desde el portal Primicias en esta nota referente al toque de queda y sus primeros resultados.
0: Ya son las 6:27 y asesinato de madre e hija crea conmoción en la ciudad de Cuenca. 2 mujeres, madre e hija, fueron asesinadas la noche del 3 de mayo de 2026 dentro de su vivienda, ubicada en la avenida de Los Cerezos, en un hecho que ha causado conmoción entre vecinos y comerciantes. Las víctimas fueron identificadas como Ana María Tosi Mejía, de 69 años, reconocida vendedora de hornado en el mercado 12 de abril, y su hija Ana Lucía Tosi Mejía, de 52 años. Ella era abogada. La policía investiga el caso bajo la hipótesis inicial de robo con resultado de muerte. En el mercado, las compañeras de doña Anita, como era conocida, Ana María, encendieron velas y colocaron una ofrenda floral en su memoria. Su puesto permaneció vacío mientras los comerciantes, visiblemente afectados, colocaron un listón negro como señal de duelo. Quienes la conocían recordaron que su última jornada laboral fue durante el feriado del 1 de mayo, cuando atendió su negocio con normalidad, sin imaginar que sería la última vez que la verían. Su ausencia ha dejado un vacío entre quienes compartían con ella a diario. Sandra Barros, vicepresidenta del Mercado 12 de Abril, señaló que Ana María fue una de las fundadoras del centro de abasto y que era una persona apreciada por todos. Aseguró que no tenía conflictos con nadie y que trabajó con normalidad viernes, sábado

0: y domingo. Barros rechazó versiones que intentan vincularle con actividades irregulares y pidió a las autoridades esclarecer el caso. El domingo estuvo trabajando y salimos tarde. Nos sorprendió saber que esta desgracia era, ella era una persona tranquila, llevaba décadas trabajando aquí. Queremos acompañar a su familia en este dolor tan grande, expresó entre lágrimas. Añadió que Ana María mantenía una rutina constante de trabajo y que su hija, abogada de profesión, solía acudir al mercado para acompañarla y colaborar en el puesto. Cecilia Cajamarca, compañera de trabajo de Ana María, relató que el último domingo compartieron un vaso de horchata con pan de pacha antes de salir del mercado. Recordó que doña Anita iniciaba su jornada desde la madrugada para preparar los alimentos y luego los vendía. Trabajábamos juntas desde hace 43 años, primero en el mercado 9 de octubre, donde también éramos vecinas de puesto, y luego aquí en el mercado 12 de abril. Más que una compañera de trabajo, era como de mi familia, siempre nos llevábamos bien, expresó Cajamarca. Agregó que hasta donde conocía, las víctimas no tenían problemas personales ni había recibido amenazas. De acuerdo con el parte policial, el hecho ocurrió alrededor de las 22:30 del domingo. Personal de la Dirección Nacional de Delitos contra la Vida, DINASED, confirmó la presencia de los dos cuerpos sin vida en el interior del domicilio. Uno fue hallado en el área de comedor y el otro en un dormitorio. Ambas víctimas presentaban ataduras en manos y pies. Además, una de ellas tenía una herida contusa en la cabeza. En la escena se levantaron indicios, de entre ellos cinta de embalaje, que forman parte de las pericias en curso. El coronel Ángel Esquivel, jefe del Comando de Policía de la SUAI, indicó que la hipótesis inicial es el robo con muerte, debido al desorden encontrado en el domicilio y la presunta falta de joyas. Sin embargo, precisó que hasta ayer no existía una denuncia formal que detalle los objetos sustraídos. No obstante, el oficial manifestó dudas sobre este posible móvil al considerar que la violencia empleada no corresponde a un robo común. En lo particular, no tengo mucho conocimiento de que este lamentable hecho haya ocurrido únicamente por un robo debido a la crueldad con la que actuaron, señaló. Añadió que las investigaciones continúan para determinar la motivación del crimen. La DINASED mantiene abiertas varias líneas investigativas mientras se recaban más elementos que permitan esclarecer este hecho.
1: Y escuchemos parte de lo que mencionó Ángel Esquivel, comandante de la subzona SUAI número 1 de policía, sobre algunos hechos violentos en los últimos días aquí en la ciudad y en la provincia.
2: El coronel Ángel Esquivel, comandante de la subzona SUAI número 1, se refirió al hecho violento donde dos mujeres fueron asesinadas dentro de su domicilio.
3: Lo que respecta principalmente al hecho de la madre con su hija que ocurrió ayer en horas de la noche, nosotros acudimos al mismo a las 23 horas aproximadamente, una vez que el ECU nos alertó sobre esta particularidad. Lamentablemente fueron asesinadas estas personas por asfixia. Fueron la una de las víctimas tenía un golpe contuso y también tenían puesto una funda y cinta de embalaje a la altura de la cabeza. Entonces presumimos que la causa de muerte obviamente sería una asfixia mecánica. Estas señoras pues son de acá de la provincia y es un poco extraño las circunstancias del fallecimiento, por cuanto la casa está bastante desordenada y hace unas horas antes al hecho los familiares habían salido todos al cine, según versión de ellos mismos. Entonces a nuestro pues llegada encontramos esta escena que fue alertada por los mismos familiares. Desde el día de ayer están trabajando la DINASED bajo la flagrancia para obtener ya hoy con las facilidades del día, obtener algunas diligencias por parte de Fiscalía. El hecho de haber terminado la vida con estas dos señoras asfixiadas realmente deja ver el nivel de del sadismo, el nivel de deshumanidad que actuaron las personas que ingresaron a ese domicilio. Justamente esperamos la denuncia de los familiares para que digan qué mismo fue lo que se sustrajeron del interior. No conocemos, ellos nos han dicho algunas pertenencias supuestamente que no aparecen, pero todavía mientras no haya la denuncia formal para que en la misma puedan pues manifestarlo, existía este u otro objeto que no está en este momento. De ahí la situación para que haya una situación de que nosotros podamos confirmar como muertes violentas, únicamente tenemos este fallecimiento de las dos señoras.
4: ¿Pero de lo de las dos mujeres fue en la zona norte también?
3: En el sur, fue en el sur, sí, ya, fue en el sur. En el sector de Cayambe. Esto fue en un espacio privado. es ojo lo que le manifiesto, un espacio privado, el interior de un domicilio. Entonces, por eso es que el día de hoy, ya con la luz del día, podemos entrevistar a varias personas que ayer ya a las 11 de la noche era un poco, obviamente, las personas tenían recelo de dar mayor información, y el día de hoy estamos continuando con este trabajo para poder dar resultados.
2: Esta fue la información que compartió el coronel con respecto al hallazgo de un cuerpo de un joven de 19 años de edad en el sector de la avenida del Migrante.
3: El fallecido violento es el tema de acá, únicamente de las muertes violentas. El otro puede ser accidental, todavía se necesitan los protocolos para poder determinar, pero que a nosotros realmente, si bien son obviamente una vida de un ciudadano, pero las muertes suceden en forma violenta o en forma accidental. Los casos violentos son los que realmente nos preocupan también como Policía Nacional, y obviamente estamos trabajando en ese desde ayer en la noche, de las horas que ocurrió. Nuestro personal de la DINASET ha continuado en la flagrancia para ver qué podemos entregar el día de hoy o el día de mañana.
2: Con respecto a las dos personas heridas de bala registradas en el sector de Recaurte.
3: Más los dos ciudadanos que pues fueron en Recaurte, que también fueron heridos, que se encuentran internados, y el otro ciudadano que fue, tiene un roce también de un arma de fuego, que está fuera de peligro. Los dos ciudadanos que fueron heridos se encuentran internados, están con un pronóstico estable por el momento, y esperemos que salgan bien. Pero uno de estos ciudadanos de Recaurte tiene antecedentes penales, tiene antecedentes por robo, tenencia de armas, sustancias, asociación ilícita. Entonces, realmente, si bien la apología está prohibida en nuestro país y está reglamentada, pero pues alguna particularidad tenía, y eso pues en este momento es una víctima, pero nadie, o posiblemente lo que le causaron sea por alguna situación particular con algún otro ciudadano.
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0: Ya son las 6:36, momento de hacer una pausa. Al volver estaremos recibiendo sus mensajes en nuestro espacio de la comunidad. Gracias por escucharnos.
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0: Ya son las 6:37 de la mañana. Vamos a recibir sus mensajes. Gracias por escribirnos. Del número terminado en 53. Nos dicen: buenos días, estimados amigos de Cómplice. Por favor, ayúdeme. Quiero viajar de Cuenca a Quito a las 10 de la noche. Sí lo podré hacer. No me afectará el toque de queda que está en Quito. Gracias por su ayuda. Muy buena pregunta, porque, a ver, vamos a revisar en este momento específicamente. Me parece que teníamos alguna nota sobre precisamente el toque de queda. Y lo que sí les podemos decir es que el toque de queda es de 11 de la noche a 5 de la mañana, ¿no es cierto? Entonces usted tendrá que calcular exactamente cuál es el... si usted sale a las 10 de la noche, estamos hablando de...
1: Las 10 horas.
0: Bueno, depende. 8, en carro grande son 10 horas, ¿sí? En carro, en furgoneta son 8 horas y a veces en carro pequeño entre 7 y 8 horas. Pero bueno, pongámosle un promedio de 9 horas. Si usted sale a las 10 de la noche, yo creo que llega bien. Sí, llega. Ha pasado el toque de queda. Sí, efectivamente. Entonces, sí lo puede hacer.
1: Llega después de las 5 de la mañana.
0: Llega después de las 5 de la mañana, efectivamente, que es la hora en la que termina el toque de queda. Hay que tener en cuenta esto porque, a propósito del tema del inicio del toque de queda, hubo personas y el fin del feriado, personas que no alcanzaron a llegar hasta las 11 de la noche el domingo, por ejemplo, que no alcanzaron a llegar a Quito y mucha gente tuvo que esperar hasta que pase el toque de queda hasta el día siguiente para poder ingresar a la capital. Recordemos que el toque de queda es solamente en la provincia del Pichincha, es solamente en la ciudad de Quito. Entonces, de acuerdo a nuestros cálculos y por la experiencia que tenemos en viajes también a Quito, si usted sale a las 10 de la noche, usted va a llegar tipo 6, 7 de la mañana, es decir, cuando ya pasó el toque de queda en la capital. Esa es la sugerencia que les podemos dar a la amiga, amigo oyente que nos envía el mensaje del número terminado en 53.
1: Claro, calcular y averiguar incluso en la cooperativa de transporte cuánto tiempo se hace, a qué hora se tiene previsto la llegada hasta la ciudad de Quito para que más o menos vea el horario en que le conviene salir desde Cuenca para que no tenga ningún problema el momento que llega a la capital en movilizarse.
0: Claro, dependerá, Marley, amigos oyentes, si va a empresa de transporte son 10 horas.
1: Exacto.
0: Y en la noche son entre 9 y 10 horas. Y
1: en esas
0: busetas son 8 horas y media. Y en carro particular entre 7 horas y media a 8, dependiendo, ¿no? Porque hay gente que hace más tiempo, va parando, etcétera. Pero bueno, tiene que precisamente calcular. Pero si sale a las 10 de la noche en transporte público, en transporte de buses, yo creo que llega a buena hora, tipo 6, 7 de la mañana.
1: Son las 6:41 de la mañana. Estamos en nuestro espacio Más Noticias en la Comunidad y hasta ahora iniciamos el espacio publicitario.
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0: 6:43, cerramos el espacio publicitario, continuamos, estamos en más noticias en la comunidad y muchísima atención que desde la prefectura se está anunciando cierre vial en Ricaurte por trabajos de mejoramiento en la calle Julia Bernal, la cual estará cerrada desde este martes en el tramo de la calle Gabriel Savio hasta la entrada a Molino Pamba. Este es el comunicado que hemos recibido desde la prefectura de la SUAY. Se informa a la ciudadanía que se realizará el cierre total de la calle Julia Bernal en el tramo comprendido entre la calle Gabriel Savio y la entrada a Molino Pamba a partir de este martes 5 de mayo. El horario del cierre de 8:00 a 12:00 y de 14:00 a 17:00. Este cierre se ejecuta con el objetivo de continuar con los trabajos de mejoramiento vial en el sector. Ofrecemos disculpas por las molestias ocasionadas y solicitamos respetar la señalización y utilizar vías alternas. Es lo que se nos da a conocer desde la prefectura de la SUAY, así es que muchísima atención para quienes circulan a diario por Ricaurte, sobre todo por esta vía, la Julia Bernal, se estará cerrando en este horario de 8:00 a 12:00 y de 14:00 a 17:00 en el tramo comprendido entre la calle Gabriel Savio y la entrada a Molino Pamba por los trabajos de mejoramiento vial, a tomar las precauciones del caso.
2: 6:44 y a propósito de cierres viales, Deportivo Cuenca y San Lorenzo se enfrentan esta noche y estas son las calles que se cierran por el partido. El municipio de Cuenca implementará este martes 5 de mayo un plan operativo de movilidad con motivo del encuentro entre Deportivo Cuenca y San Lorenzo, válido por la Conmebol Sudamericana 2026. El compromiso deportivo se disputará desde las 21:00 en el Estadio Alejandro Serrano Aguilar. La Dirección de Gestión de Movilidad informó que los cierres viales y desvíos serán similares a los aplicados en el partido frente a Santos de Brasil. Según explicó su titular, Pablo Carballo, la restricción vehicular regirá durante toda la jornada, desde las 0:00 hasta las 24:00, en la avenida del estadio y en las calles José Peralta, Manuel J. Calle, Roberto Crespo y Florencia Astudillo. En esta última vía se habilitará únicamente un carril de circulación. En cuanto al transporte público, las unidades operarán con normalidad por la avenida Florencia Astudillo hasta que se disponga su cierre. Posteriormente, las líneas 2, la línea 7 y 15, que habitualmente circulan por la avenida del estadio, se desviarán por la calle Gonzalo Cordero, junto al sector de Monte Sinaí. La línea 16 modificará su recorrido desde la avenida Remigio Crespo hacia la avenida Fray Vicente Solano para enlazarse con la Gonzalo Cordero, mientras que la línea 26, que transita por el sector del mercado 27 de febrero, será redirigida por la avenida Fray Vicente Solano hacia la avenida 10 de agosto. La restricción peatonal en los alrededores del estadio se aplicará entre las 10:00 a.m. y las 24:00. El acceso al perímetro estará permitido únicamente para los aficionados que cuenten con entrada o abono. Las puertas del escenario deportivo se abrirán a partir de las 17:30, por lo que se recomienda a los asistentes acudir con anticipación e ingresar por la localidad correspondiente. Como parte de la planificación, el Club Deportivo Cuenca socializó las medidas con los frentistas del sector, a quienes se entregaron salvoconductos para facilitar el ingreso a sus viviendas durante la jornada.
0: Así es que tomar las precauciones a todos los ciudadanos quienes necesitan hacer alguna gestión por la zona del estadio va a estar, ya está cerrado prácticamente. Lo que estamos viendo en fotografías que nos han hecho llegar desde el ECU 911, por ejemplo, a las 6:00 a.m, donde se menciona desde la sala de videovigilancia del ECU 911, mantenemos un monitoreo permanente en los exteriores e interiores del estadio Alejandro Serrano Aguilar con respecto al partido, al encuentro que se jugará el día de hoy entre el Deportivo Cuenca y el San Lorenzo como parte de la Copa Sudamericana. Lo que se recomienda, salga temprano de casa, tome previsiones necesarias ante el cierre de vías en los alrededores del estadio. Y es que ya vemos en las fotografías que nos hacen llegar desde el ECU 911, ya hay algunas arterias viales que están cerradas al tránsito y es imposible. Por ejemplo, usted está circulando en la avenida Solano, está llegando al redondel de la Solano y Remigio Crespo y ya no puede ingresar a la zona del estadio. Ya está cercado totalmente, es lo que se ve en una de las fotografías. Así es que, amigos oyentes, salgamos con tiempo de casa. Vamos a encontrarnos con estas vías cerradas si es que requerimos llegar hasta la zona o a los alrededores del estadio Alejandro Serrano Aguilar. Nos vamos a encontrar con estas vías cerradas durante toda la jornada. Así es que tomemos las previsiones del caso para no demorarnos en en llegar a nuestros destinos. Eso es la recomendación que les hacemos, a tomar en consideración también en horas pico hoy, durante la jornada, seguramente en los alrededores del estadio, aquí en la zona de la radio mismo, tenemos que decirlo, cuando se cierran los alrededores del estadio, es una situación bien complicada el tema del tránsito. Incluso los parqueaderos, mi estimado Fernando, en la vez anterior que hubo el partido, nos percatamos, en los parqueaderos no había ya puesto para dejar el vehículo, incluso en las zonas tarifadas de las vías, todas eran ocupadas porque la gente asistía al estadio y ya desde pronto dejaban su vehículo estacionado. Increíble, así es que esto también complica el tránsito porque no vemos, la circulación se complica al momento de que queremos circular, vemos que no hay dónde estacionar, la gente a veces como que está esperando un ratito a ver si alguien llega y desocupa, deja un espacio, exactamente. Y eso, haciendo doble fila, hacen más tráfico. Ese es un inconveniente que pudimos percatarnos la vez anterior en el partido que se jugó también como parte de la Conmebol aquí en los alrededores del estadio y justamente en la zona de la radio donde no había dónde dejar el vehículo.
2: Bueno, entonces, todo este tipo de circunstancias tienen que tomar en cuenta las autoridades. Si bien es cierto, ahora ya se ha establecido también de forma específica las rutas de los buses, por dónde tienen que circular los buses, y esto es muy importante, a ver si podemos reiterar en esta información de las líneas de buses, porque hay la preocupación ciudadana precisamente de cómo va a ser la circulación de diferentes líneas de buses, también de lo que se manifiesta, los directivos del Deportivo Cuenca han hablado también ya con los frentistas para darles salvoconductos y sobre todo ver la posibilidad de que no tengan inconvenientes, porque ya en ocasiones anteriores se habían dado inconvenientes, sobre todo con los frentistas que no podían ingresar a sus hogares. Bueno, ahora ya hay esta coordinación, pero vamos a reiterar, a ver si tenemos la nota que la trae precisamente Diario El Mercurio. A ver, vamos a ver. Sobre el tema, sí, bueno, le estoy.
0: Porque acá teníamos también en la línea de celular, mi estimado Fernando, en el chat justamente del municipio, nos habían enviado esta información también, y suponemos que Diario El Mercurio tomó desde esta información que nos llegó desde la municipalidad, en donde se informa, y aquí tenemos para hasta que usted le encuentre tal vez la nota completa, se indica, Pablo Carballo, director de gestión de movilidad, ha informado sobre los cierres viales y desvíos que serán similares a los aplicados en el encuentro anterior. Desde las 0 horas hasta las 24 horas de este martes se restringe la circulación vehicular en la avenida del estadio, calles José Peralta, Manuel J. Calle, Roberto Crespo, Florencia Estudillo. En esta última se habilitará un solo carril. Y en cuanto al servicio de transporte público, las unidades circularán por la avenida Florencia Estudillo hasta que se disponga su cierre. Una vez aplicada la restricción, las líneas 2, 7 y 15 que habitualmente utilizan la avenida del estadio serán desviadas por la calle Gonzalo Cordero junto al Monte Sinaí. La línea 16 que se desplaza por la avenida Remigio Crespo tomará la avenida Fray Vicente Solano para incorporarse a la Gonzalo Cordero. Por su parte, la línea 26 que circula por el sector del mercado 27 de febrero se desviará por la avenida Fray Vicente Solano y accederá a la avenida 10 de agosto. Esto en cuanto a el movimiento que harán las líneas de buses que generalmente transitan por esta zona, cuáles serán los desvíos que realizarán solo el día de hoy por el tema de las calles cerradas a raíz de este encuentro futbolístico.
2: Ya son las 6:52 a.m. Del número terminado en 50 nos dicen buen día en la parroquia El Valle. Dices, pueblo de nadie, se parquean ahora al entrar y salida de las escuelas, dice, se parquean donde quieren, en la parte de los baños, dice, toman, etcétera, dice, por favor, autoridades, hagan algo. Esto nos envían del número terminado en 50.
0: Bueno, vamos a trasladar esto a la MOVP. Gracias a nuestro amigo oyente por compartirnos este mensaje. Son ya las 6:53 a.m. Continuamos, amigos oyentes. Estamos aquí en Más Noticias en la comunidad y a esta hora también vamos a iniciar el espacio publicitario porque tenemos importantes recomendaciones. 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Son las 6:53 a.m. y Chaide presenta cápsulas de sostenibilidad. 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
0: Son las 6:54 a.m. Cerramos el espacio publicitario. Continuamos. Estamos en Más Noticias en la comunidad.
2: Y bueno, seguimos revisando algunas informaciones verdaderamente preocupantes, como la que trae el diario El Mercurio el día de hoy. Dice: pacientes de hospitales públicos compran sus medicinas. Los tres principales hospitales públicos de Cuenca que atienden especialmente a pacientes de la SUAY, Cañar, Morona, Santiago, Loja, Zamora, Chinchipe y El Oro solicitan a los usuarios comprar medicamentos e insumos. Sus bodegas y fármacos no tienen algunas medicinas y materiales médicos, incluso de aquellos indispensables para cirugías de urgencia que pueden definir la vida o la muerte de un paciente. Esto ocurre en los hospitales Vicente Corral Moscoso, José Carrasco Arteaga y en el Centro de Salud Materno-Infantil y de Emergencias. Estos dos últimos son del Instituto Ecuatoriano de Seguridad Social. Por ejemplo, Danilo M. mantiene internada a su esposa Grey G. en la unidad de cuidados intensivos UCI del Vicente Corral Moscoso. Lo que parecía una intervención leve, contó, se complicó de forma crítica. Este ciudadano ha gastado cerca de $3,000 en medicinas ante el desabastecimiento. A diario las recetas en fármacos externas oscilan entre $80 y $150. Le solicitan comprar ciprofloxacino, metronidazol, dice vancomicina y fluconazol, paracetamol, ketorolaco, metamisol, tramadol, propofol, midazolam, fentanilo, neostigmina, cloruro de sodio, guantes de examinación, entre otros. Los gastos son para mantener con vida a su esposa, de 43 años. Señaló que en el hospital le informan que no cuentan con los insumos básicos ni la medicación necesaria para su cónyuge. A Luzmila Z, madre de un paciente que sufrió un accidente de tránsito y fue internado en esta misma casa de salud, le tocó gastar cerca de $600 en medicinas e insumos. Le pidieron comprar una trampa de agua, es decir, un sistema de drenaje torácico, guantes estériles número 7 y lidocaína sin epinefrina, que es un anestésico local que se usa para procedimientos médicos. También le solicitaron guantes de examinación, talla L, presentación Unicare. Le pidieron también Clexan, 40 miligramos, enoxaparina sódica, 5 ampollas y electrodos para monitor 3M, referencia 2228 negro. Asimismo, le solicitaron omeprazol, ciprofloxacino, metronidazol, ketorolaco, también le solicitaron propofol, clexan y midazolam. Este último se usa para relajar al paciente, inducir sueño y disminuir la ansiedad en procedimientos médicos. Isabel M., quien en cambio tiene a su madre internada en el hospital José Carrasco Arteaga, ha tenido que gastar cerca de $700 en comprar insumos y kits médicos afuera. La desesperación le llevó a aceptar un número telefónico que le entregó una enfermera que tenía cubierta gran parte de su rostro con mascarilla. Llame a este número para que le faciliten con urgencia, le dijo. Bajo un sistema que califica como sospechoso, recibió un kit de nefrostomía entregado por un motociclista. Pagó $290 en efectivo en la calle, sin mayores garantías que la urgencia familiar. Igualmente le pidieron que comprara dos kits Time, los cuales tuvieron un costo de $210, que se vio obligada a conseguir porque de eso dependía la vida de su mamá. Su madre, de 74 años, padece cáncer peritoneal. Pese a la gravedad, el hospital no cuenta con tomógrafo operativo, por lo que algunos exámenes también se hacen afuera. A Patricia A., cuyo esposo también fue internado en un centro hospitalario, le pidieron inicialmente comprar ciprofloxacino, vancomicina, metronidazol y guantes para examinación. Asimismo, le enviaron a adquirir una lista de insumos, entre estos de catéter de nefrostomía, aguja de punción, guía metálica, dilatadores del trayecto, jeringas y un sistema de respiración. Luego le pidieron traer de urgencia lidocaína y midazolam y que tenga de reserva algunos medicamentos como diazepam, lorazepam, alprazolam, clonazepam y también temazepam. Me dijeron que algunos tenían que comprarlos de urgencia y que otros los deje aquí y que en caso de no usarlos me los iban a devolver. Gasté más de $500 solo en dos recetas, señaló. Bueno, aquí tenemos varios casos y esta nota de este reportaje de Diario El Mercurio cita también otros casos, Marlene y amigos oyentes, de personas que por la urgencia, por la necesidad, por la gravedad de sus dolencias o de sus seres queridos tienen que comprar casi todo. Aquí estamos dando con nombres y apellidos, incluso los medicamentos, porque claro, son listas largas, no es solamente un medicamento. Definitivamente, según la nota que trae Diario El Mercurio, La escasez sigue vigente y acentuada en los hospitales públicos. En este caso, el José Carrasco Arteaga, del IES, y también del Vicente Corral Moscoso. Situación lamentable que hasta el momento, de lo que podemos auscultar, no tiene solución.
0: Así es, mi estimado Fernando. Cuando son ya las 7:01 a.m, es momento de hacer nuestra pausa aquí en Más Noticias, primera emisión. De regreso, estaremos ya en un diálogo con el general Luis Altamirano, ex comandante del ejército, sobre el análisis a un nuevo toque de queda en Ecuador. Este y otros temas estaremos abordando con nuestro invitado en los siguientes minutos. Hacemos una pausa y regresamos con más noticias por Cómplice FM.
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0: Ya son las 7:05 a.m. Y a esta hora saludamos cordialmente. Vamos a iniciar un diálogo vía Zoom con el general Luis Altamirano, excomandante del ejército. Hay algunos temas que abordarlos con nuestro invitado, que además es experto en temas de seguridad. Bienvenido, general. Gracias por aceptar la invitación a este diálogo. Quiero comenzar preguntándole sobre el segundo toque de queda que se ha determinado, que se ha decretado por parte del gobierno. Ya se habla de algunos resultados: 124 detenidos, 119 por irrespetar el toque de queda, y de estos 124, 5 son objetivos, altos objetivos, como los ha calificado el gobierno, porque al parecer se dedicaban a temas de sicariato. Pero así como ya hay los primeros resultados, hay quienes han cuestionado de alguna manera el toque de queda por las implicaciones que tiene, sobre todo en el ámbito comercial, en el ámbito económico. Nuevamente les saludamos, general, gracias por estar con nosotros. Buenos días.
1: Fernando, buenos días. Un saludo cordial a la audiencia. Muchas gracias por la invitación. Mire, yo creo que es importante siempre tomar en cuenta cuál es el modelo teórico que un gobierno adopta en términos de enfrentar un problema que tiene que ser respondido con una política pública. Y este no es un hecho menor, porque es necesario delinear entre fenómenos que son de carácter estructural y otros que pueden aparecer de forma coyuntural. ¿Cuál es el enfoque que se tiene en una política pública de carácter sostenida? Mire, hay estudios, por ejemplo, estos estudios de Campbell Collaboration, que se hicieron en más de 12 ciudades en el mundo en donde se han aplicado toques de queda, y la conclusión es que el toque de queda no ayuda en sí mismo a reducir los niveles de violencia. Esta es una medida que no digo que no es válida, pero es una medida que tiene que ser aplicada de forma adecuada, de forma equilibrada. Aquí tenemos un toque de queda anticipado, y es un toque de queda en varias regiones del país, y cuando vemos los resultados, por ejemplo, de lo que ocurrió en marzo del 2026 en las provincias de Guayas, de Los Ríos, de El Oro, Esmeraldas, Santo Domingo, tuvimos también 2.089 detenidos. Pero 47 de estos detenidos se consideraron como objetivos militares priorizados. Ahí partimos bajo el hecho de que no conocemos el significado de lo que significa objetivos militares priorizados. O sea, no hay una claridad en esta clasificación. De igual forma, se presentaron resultados de armas incautadas, 707 armas, entre blancas y de fuego. Entonces, no sabemos exactamente cuánto de armas blancas, cuántas de fuego. Y de igual forma, una cantidad de municiones, cerca de 5.000 municiones. Y por otro lado, el decomiso de dinero ascendió a un aproximado de $25.000, que prácticamente es nada. Y la pregunta que uno se hace, bueno, ¿podemos comparar estos resultados que se obtuvieron durante estos 15 días en el mes de marzo con los resultados normales que se da sin la necesidad de establecimiento de toque de queda? Y vamos a encontrarnos que prácticamente son resultados muy similares e inclusive en ciertas ocasiones superiores. Entonces hay que determinar cuál es la validez que puede tener un toque de queda, y sobre todo los costos que usted mismo señala para la sociedad, no en términos solo de la cotidianidad de la vida de esa sociedad, sino el efecto que tiene sobre las cadenas productivas, el efecto que tiene sobre los comercios, especialmente los que están ligados con la informalidad. Entonces, hay una alteración de las condiciones de vida que habría que sopesar realmente cuánto de beneficio se obtiene y cuánto también de perjuicio, no solo económico, sino en la misma mutación de la conducta criminal, tomando en cuenta que hay tres elementos que atacar. Una cosa es la delincuencia común, otra es la delincuencia común organizada, y otra cosa es el crimen organizado. Ahora, transnacional.
0: Y eso es precisamente lo que usted señala en este momento, general, es muy importante. ¿Qué es lo que se quiere atacar en este momento con el toque de queda? Porque claro, usted señalaba también algo que la gente, o en redes, en diferentes medios, se comenta y dice: yo establezco horarios y establezco determinados periodos para el toque de queda, pero claro, lo que hacen las bandas criminales sobre todo es mutar o estar más bien a la defensiva o en alerta frente a esta medida. Entonces, ¿cuánta efectividad tiene? Y lo que usted señalaba precisamente, ¿qué es lo que se pretende atacar? ¿Al crimen organizado, a las bandas transnacionales, la delincuencia común o a todos en conjunto?
1: Justamente hay que tener una estrategia de carácter diferenciada cuando se aborda cada uno de estos problemas. Hay que tomar en cuenta que la delincuencia común ve restringida su actividad en determinados horarios. En cambio, la delincuencia común organizada, de igual forma, ve estas limitaciones y normalmente puede mutar en términos de buscar no solo otras formas delictivas, en términos también de horarios, de la naturaleza de los delitos, así como de la migración hacia otras áreas en donde no existen este tipo de controles. Entonces, aquí es importante ver las cifras. Cuando usted habla de estos 124 detenidos que se ha dado en este primer día, 5 se habla de delitos relevantes. Eso está en la prensa. Uh-huh. No sabemos qué tipo de delito.
0: Bueno, se habla que estos 5 objetivos eran, al parecer, sicarios, se dedicaban al sicariato.
1: Sí, habría que ver. Entonces, uno tiene que comenzar a pensar, y bueno, con toque de queda o sin toque de queda, ¿cómo está funcionando el eje de inteligencia con la finalidad de poder detener a estas personas sin tener una afectación completa a la movilidad con todos los efectos que justamente usted ha mencionado, que también lo he recalcado? Entonces, siempre hay que tomar en cuenta, una estrategia no es otra cosa más que un camino con unos medios que se seleccionan para alcanzar un objetivo. Entonces, cuando se seleccionan cursos de acción para intervención, se tiene que ver las ventajas y las desventajas. Entonces, lo que tenemos aquí es estados de excepción que ya dejan de ser excepcionales, que se han vuelto normales, y hoy tenemos por segunda ocasión esta práctica de anticipar toques de queda en varias provincias, y a la final vemos que los resultados que se dieron en el toque de queda anterior, en el mes de marzo, no tuvieron resultados diferenciales, sustanciales, a lo que se venía haciendo ahora, en la normalidad.
0: Ahora, se entiende, general, que las localidades o los sectores donde se aplica el toque de queda tienen un alto índice, digo yo, de violencia, de delincuencia común, de sicariato, de actos criminales o influencia de actos criminales, de bandas criminales. Pero ha llamado la atención que se incluya a la ciudad de Quito. ¿Por qué cree usted que se dio esta? ¿Por qué cree que se incluyó a la capital en el toque de queda?
1: Pero yo creo que mucho de lo que se viene haciendo en el país, no solo en la política de seguridad, sino en otras áreas, obedece más bien a una estrategia de comunicación política. Mire, Quito tiene una tasa de homicidios de 8 cada 100.000 habitantes. Es decir, una tasa de homicidios en términos relativos aceptables. Entonces, no se compadece, por lo menos en aspectos que tengan que ver con una violencia generalizada que genere zozobra y miedo sobre la población. No estamos hablando, por ejemplo, en la ciudad de Guayaquil se concentra el 45% de los homicidios en el país. Y tenemos una vinculación geográfica, lógica, de las provincias de la costa por la proximidad a los puertos. Primero, Esmeraldas, por su situación de carácter fronteriza, por ser un corredor en donde se mueve la droga. Tenemos Manta, que digamos Manabí, con su principal puerto en Manta, y de igual forma con el acceso a una serie de playas para el envío a través de lo que se conoce como estas lanchas rápidas. Tenemos lógicamente Guayas, con un complejo extenso de puertos. Solo en Guayaquil me parece que son 5 puertos, y tenemos también la provincia del Oro con Puerto Bolívar, y la vinculación de esta provincia costera, que es Los Ríos, que es una vinculación de conectividad de las provincias que vienen desde el norte, casi como un nudo vial, especialmente de aquella droga que transita desde los corredores que vienen desde Tulcán y que vienen de Sucumbíos. Entonces, ahí hay una lógica que esta disputa que existe entre organizaciones criminales y lucha de espacios y corredores logísticos se evidencia en una tasa de homicidios cada vez más creciente. Entonces no se entiende la situación de Quito. A mí me parece que hay una intencionalidad de carácter política. Hay que ver que los números en Quito en términos de favorabilidad a la gestión del presidente han disminuido, y con esto lo que se busca en cierto modo es hacer una noticia de que algo se está haciendo. Mire, en el país tenemos una política que a la final no sabemos hacia dónde nos está llevando, porque no se trata tampoco exclusivamente del incremento de detenidos, de procesados, del incremento de capturas de droga, por ejemplo, sino se trata de la reducción de las condiciones que afectan la vida de los ciudadanos en términos de temor, en términos de esta sensación de que no se puede hacer nada. Porque mire, el delito extorsivo es un delito que se va a eliminar con un toque de queda. Las formas de operar del delito extorsivo son totalmente diferentes. Entonces no entendemos, por lo menos no entiendo, que en la ciudad de Quito se haya tomado esta decisión.
0: Ahora, vamos al tema de la frontera, general, y todo lo que implica precisamente incluso las relaciones de Ecuador con Colombia, la tasa de seguridad, bueno, que ahora Ecuador ha decidido que desde junio sea ya no del 100% a los productos colombianos, sino solamente el 75%, y esto ha tensado las relaciones entre los dos países. Pero la pregunta que nos hacemos es, ¿podrá lograr esta tasa de seguridad que de verdad Colombia controle su frontera? Porque si vemos la historia, Colombia no ha controlado su frontera durante varios gobiernos. ¿Qué nos hace pensar que ahora Petro o el siguiente gobierno podrán realizar su tarea en la frontera norte, donde se dice está gran parte del problema? Por lo menos lo que dice el presidente ecuatoriano está gran parte del problema que trasciende de Colombia hacia Ecuador. Entonces, ¿podrá Colombia controlar su frontera?
1: Mire, es indudable, Fernando, que el problema del Ecuador tiene una vinculación muy fuerte, yo diría directa, en términos del problema del narcotráfico en la República de Colombia. Ahora, también hay que recordar que este problema no se trata simplemente de una solución por una voluntad política que pueda tener el gobierno colombiano, porque es un problema extremadamente complejo. Aquí ha habido una lectura distorsionada de hechos históricos y una lectura distorsionada también de números, o sea, en las propias estadísticas. Porque hay que recordar que hubo una disminución muy fuerte durante la ejecución del Plan Colombia, en donde prácticamente en la finalización del gobierno de Uribe, Colombia quedó aproximadamente con 65 mil hectáreas de sembríos de coca, en su totalidad, no hablo en la frontera sur colombiana. Pero posteriormente a esto tenemos nosotros un inicio del proceso de paz que se va dando desde el 2012 hasta el 2016, y en el gobierno de Manuel Santos, que es un gobierno que dura 8 años, prácticamente los cultivos crecen de 68 mil hectáreas a 170 mil, porque el otro día escuchaba a un analista que se saltaba los gobiernos de Manuel Santos y se saltaba el gobierno de Duque, como que el problema es ocasionado por el gobierno de Gustavo Petro. Entonces usted tiene de 65 mil a 170. Posteriormente viene el gobierno de Duque, y el gobierno de Duque deja de 170 mil, lo deja, digamos, reciben 170 mil y deja en 235 mil hectáreas. Y tenemos el gobierno actual, que es el gobierno de Gustavo Petro, en donde todavía no hay datos muy claros, pero se estima que estos datos estarían aproximadamente en 270 mil hectáreas. Hablamos entonces de que tratar de proyectar la responsabilidad exclusivamente al gobierno de Gustavo Petro del crecimiento de los cultivos de coca no tiene lógica, porque ahí están los números, y son números que se manejan en la Oficina de las Naciones Unidas contra el Delito y la Droga. Por otro lado, en Colombia el proceso de paz, y esto es una lectura histórica inadecuada, el proceso de paz que se da y que concluye en el 2016 en términos de la firma de los tratados de Colón y de ahí posteriormente su implementación, generó un reacomodamiento espacial de los cultivos, y esto se puede determinar a través de la lectura de los mapas del sistema de monitoreo de cultivos ilícitos, que es el SISMIC en Colombia, con apoyo de las Naciones Unidas, en donde hay un desplazamiento hacia el norte y hacia el sur. Cuando se da el proceso de paz, aumenta la capacidad de control territorial de Colombia, porque ya no tienen ellos que enfrentar a las FARC en todo el territorio nacional, en varias ciudades del país, inclusive le hablo ciudades muy centrales como la propia Medellín, estamos hablando de Cali, estamos hablando de Bogotá, sino que se tiene una mayor capacidad de control. Y esa capacidad de control a la final ayuda en cierto modo, pero generó un desplazamiento hacia las fronteras. La estrategia militar del enfoque de la guerra contra las drogas en Colombia a la final no dio un gran resultado. Pero este enfoque se sustenta en algunos elementos de experiencia que ellos han tenido. Cuando hablamos que no existen destacamentos de frontera en Colombia, es porque ellos tienen un sistema operacional móvil, tienen una fuerza aeromóvil de las más grandes prácticamente de Sudamérica, y porque han tenido estas malas experiencias de los ataques a puestos fijos, especialmente en zonas de difícil control. Entonces yo recuerdo, porque estuve en ese año en el batallón Putumayo ecuatoriano, lógicamente el ataque al destacamento de Puerto Espina, tuvimos también nosotros el ataque al destacamento de Cuenví, nosotros prácticamente desde donde está el río Putumayo, confluente con el San Miguel, aguas arriba hasta donde termina la frontera en el sector de Cuenví, tampoco tenemos destacamento alguno. Y aguas abajo tenemos un solo destacamento que se llama Puerto Rodríguez. O sea, hay que ver que la extensión no es que colocando un destacamento cada 30 kilómetros las cosas se van a solucionar. Entonces, esto hay que sentarse para conversar. Pero este tipo de medidas, a la final, tienen también un tinte claramente político. No son medidas que ha tomado el país de una forma técnica, son medidas políticas que buscan de una u otra forma afectar el proceso democrático que se está dando en Colombia. Y cuando usted habla de esta reducción que se va a dar de los aranceles del Ecuador, es porque, mire, frente a las declaraciones del presidente, ¿qué es lo que ha dicho Gustavo Petro en estas últimas horas? Sentémonos a conversar. Hay una negativa de conversar por parte del gobierno ecuatoriano. Y otra cosa, el decreto de aranceles de Colombia establece un diferencial de aranceles, no recuerdo muy bien, me parece que va del 35% al 75%, porque lo que se ha buscado es afectar en lo mínimo a las cadenas productivas, especialmente en la afectación que se puede dar hacia los ciudadanos en Colombia. Entonces se ve más bien un manejo, yo diría, más inteligente en términos de repercusión política en el espacio colombiano por parte de Gustavo Petro que las repercusiones que se están dando en nuestro país y que tienen una afectación sobre la credibilidad y sobre todo la aprobación del presidente ecuatoriano.
0: Muy bien, gracias, general, por acompañarnos en este diálogo. El general Luis Altamirano, excomandante del ejército y experto en seguridad. Que tenga muy buen día.
1: A usted, Fernando. Muchas gracias, muy amable.
0: 7:23, una pausa, ya volvemos con más.
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1: Continuamos con más noticias, son las 7:24 a.m. Juan Pablo Vanegas, presidente de la Cámara de Turismo de la SUAI, se refirió a los resultados del reciente feriado, además señaló la necesidad de fortalecer las estrategias de promoción turística con el fin de atraer a un mayor de visitantes.

0: Minutos, Juan Pablo Vanegas, presidente de la Cámara de Turismo de la SUAI, se refirió a los resultados del reciente feriado. Además, señaló la necesidad de fortalecer las estrategias de promoción turística con el fin de atraer a un mayor de visitantes. Escuchemos sus declaraciones.
1: Un feriado positivo para la provincia de la SUAI, la ciudad de Cuenca, en donde se esperaba un poco más, hay que ser claros en ese tema. Fueron tres días de ocupación hotelera, tomando en cuenta que el primer día fue un día alto, el del día 2, que es el día viernes, fue donde la mayor ocupación tuvo el sector hotelero, sobre todo en el centro de la ciudad, y en el tercer día nos encontramos con una baja ya de ocupación. Eso nos preocupaba realmente al tomar en cuenta que todavía teníamos un día más. En ese sentido, se marcó un 75% de ocupación hotelera, en lo que tengo información de los datos que se nos ha pasado de la Asociación Hotelera de la SUAI, la misma Cámara de Turismo de la SUAI.
2: En cuanto a la promoción, ¿cree que debió hacerse más al respecto o cómo analiza usted esa situación?
1: Bueno, hemos trabajado como Cámara de Turismo de la SUAI, conjuntamente con la Asociación Hotelera de la SUAI, Are Cuenca, la Asociación de Bares, en temas de promoción. Sí nos hace falta, hay que ser claros, creo que la competencia de la Fundación Municipal Turismo para Cuenca es la que tiene que hacer. Esta vez no tenemos datos si se hizo alguna campaña importante. Estuvimos nosotros presentes en Guayaquil, en Machala, haciendo esta promoción con medios de comunicación como sector privado. Y ahí sí pedimos que se haga más promoción, que se mantenga esa promoción, porque nos damos cuenta en este último feriado y en estos últimos que la ocupación no llega a lo que en años anteriores teníamos, que superaba el 80%.
2: ¿Debería haber una mayor participación por parte de la Fundación Turismo para Cuenca, considera usted?
1: Bueno, somos parte de la Fundación de Turismo como gremios. Estamos buscando ese trabajo público-privado, pero en cuanto a promoción, hemos consultado, no ha habido, y eso nos genera una preocupación. Esperemos que a futuro tengamos esa promoción constante que se requiere. Es un destino turístico Cuenca que tiene que estar promocionándose todo el tiempo, sus atractivos, sus actividades. Nosotros lo hacemos como sector privado. Los hoteles gastan, invierten en redes sociales. Nosotros como gremios participamos ahora en ruedas de prensa, visita medios en otras ciudades, pero necesitamos trabajar de la mano.
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0: Son las 7:27. Continuamos con más noticias. Antes iniciamos el espacio publicitario. 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Son las 7:28. Cerramos el espacio publicitario. Continuamos con más noticias. En otras informaciones también recalcar, amigos oyentes, sobre las vías que se encontrarán cerradas durante toda esta jornada por el partido de la Conmebol. Y justamente Pablo Carballo, director de movilidad del municipio, ha informado en las últimas horas sobre estos cierres viales que se realizarán durante todo este día en los alrededores del Estadio Alejandro Serrano Aguilar. Escuchemos la información.
4: Nuevamente tenemos una fecha de la Copa Conmebol y por ventaja tuvimos ya un primer partido que nos dejó ciertos aprendizajes respecto al cierre. En teoría, la Conmebol genera cierres de 24 horas que han sido un poco restrictivos para nuestra movilidad, no hemos estado acostumbrados a cierres de esa magnitud. Sin embargo, se ha planteado mantener el cierre desde las 24 horas de hoy, eso quiere decir desde las 0 horas del día martes 5, para el partido que se disputa a las 9 de la noche. Desde las 12 de la noche hasta la medianoche va a estar restringida la circulación vehicular, básicamente alrededor de la avenida del estadio y todas las calles perpendiculares a esta. Sin embargo, se mantendrá habilitada la circulación peatonal hasta las 10 de la mañana. A partir de las 10 de la mañana y para entrar al círculo interior,

0: Únicamente se podrá acceder a través de los abonos o boletos adquiridos que se presentarán al perímetro de seguridad y que permitirá el ingreso como tal de la gente. El tema de los vehículos de los residentes se han otorgado y comenzamos ya en la anterior fecha la entrega de los pases o salvoconductos a través del EMOB y el Deportivo Cuenca para permitir el acceso vehicular. Son cerca de 300 salvoconductos que se entregaron para permitir la circulación vehicular. La calle Florencia Astudillo, de las adyacentes al estadio, que es la que sube junto al Parque de la Madre hacia la Avenida Solano, es la única que se mantiene habilitada a la circulación vehicular y que permite además el acceso al parqueadero público que se encuentra junto o debajo del Parque de la Madre de la MVP para permitir de alguna manera acomodar la circulación como tal de los vehículos. En la anterior fecha tuvimos la posibilidad de mantener abierta la calle Florencia Astudillo de bajada desde la Avenida Solano, el sindicato de choferes, hacia la 12 de abril, que dio buenos resultados hasta más o menos mediodía. Esperamos que se nos permita mantener esa misma circulación habilitada, tal como se hizo en la semana anterior, o las semanas anteriores, y permitir en sí la circulación más fluida por ahí. Esto en el sentido de que tenemos la línea 2, 15 y 7, que normalmente descienden por la calle Florencia Astudillo. Actualmente deberían pasarse a la avenida Solano, hacia el Monte Sinaí, la Gonzalo Cordero, e incorporarse a su ruta nuevamente. Pero si es que mantenemos la Florencia Astudillo habilitada, esperamos que sí se permite el día de hoy, mantendremos la circulación habitual en ese sentido. Para la línea 26 y línea 16 que utilizan la avenida Solano y el redondel del estadio, ellos nuevamente tendrán su circulación a través de la calle Gonzalo Cordero para retomar su circulación habitual.
1: ¿Hasta qué hora permanecerán estos cierres viales, Cordero?
0: Hasta el fin del partido. Eso quiere decir que el mismo inicia a las 9 de la noche, tendremos 2 horas de partido más 1 hora aproximadamente hasta que se libere el espacio. Eso quiere decir que básicamente serán 24 horas continuas de cierre desde medianoche hasta la medianoche del día martes.
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3: Las 7:32 a.m. Seguimos, amigos oyentes, compartiendo con ustedes más noticias. Y nuestro equipo periodístico visitó en las últimas horas las calles Camino de las Pencas y del Amay, en donde vecinos reclaman el arreglo de una luminaria en el sector. Escuchemos esta información que la comparte nuestro compañero Pedro José Coronel en este reporte que lo hizo desde este importante sector de la ciudad.
4: Le habíamos llamado porque ustedes siempre atienden el llamado gracias a la radio cómplice y a usted, que en la calle aquí de las Pencas y de la May está ya más de una semana, sí debe ser, sí que unos 10 días que no se prende esta luminaria. Es justo la que la intersección de, como usted bien lo dijo, en la calle Las Pencas y de la May. Se vuelve peligroso al estar así oscura la calle. Claro, es una luminaria. Me parece que está quemada o no sé lo que es, pero está ya, eso le digo, algunos días, son más de una semana que está así apagada la luminaria. Entonces le llamábamos a ver si en la empresa eléctrica nos hacen el favor de cambiar la luminaria. No sé si está apagada o no sé qué pase. De pronto quemada, no sé cuál es el problema. Pero por eso le he llamado, para que por favor la vengan a arreglar.
5: De lo que ya comentaba usted, es la única luminaria que se encuentra en estas condiciones.
4: Ahorita sí, pero lo que pasa es que en esta calle de las Pencas siempre tenemos el problema. Pero yo no creo que, bueno, la vez anterior que así mismo le llamé, gracias por siempre acudir al llamado, estaba toda la cuadra, eran siquiera unas 5 luminarias. Pero por lo que vimos no estaban quemadas, sino que no se prendían. Al hacer el reclamo a la radio de ustedes, nos arreglaron y ya se prendía. Pero ahora de nuevo es solo esta luminaria. No sé si es quemada, por eso le digo, es mi duda, porque siempre hay el problema que se apagan las luminarias, no se prende.
5: Y sobre todo esta es...
4: Ahorita está solo esta. Sí, eso le digo, ya es más de 10 días que está... Que no se prende esta luminaria.
5: Entonces el llamado sería puntual, ¿no? Para que las entidades competentes pues se acerquen a esta parte de la ciudad, verifiquen lo que está ocurriendo.
4: Sí, rogaríamos por favor a la entidad que corresponde que nos solucionen este problema. Siempre es peligroso, siempre que esté apagada la luz es medio peligroso aquí en el barrio.
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3: Son las 7:34. Continuamos, amigos oyentes, seguimos revisando más noticias y ante el anuncio que han hecho los transportistas de Quito de quitar algunas frecuencias, principalmente en las primeras horas del día, ahora mismo ya se está actualizando información desde la cadena Ecuavisa, en donde se menciona que ciudadanos no pueden movilizarse en Quito por ausencia de buses urbanos. Los transportistas cumplieron con su anuncio de solo brindar el servicio de 8 a 19 horas. Ellos están exigiendo un diálogo para revisar un aumento del pasaje, pues ya no reciben una compensación por el incremento del diésel. Quito amaneció hoy sin buses urbanos, lo que ha generado caos en la ciudad, ya que cientos de ciudadanos no pueden movilizarse a sus destinos. En la entrada a Carapungo, en la parroquia de Calderón, al extremo norte de Quito, la situación es bastante crítica. Hay largas filas de personas en búsqueda de alguna unidad de bus, pero ante la falta del transporte público, la población ha optado por compartir taxis o subirse a buses que vienen desde Guayabamba o Cayambe. Y es que recordemos que los transportistas urbanos anunciaron que solo brindarán el servicio desde las 8 de la mañana hasta las 7 de la noche. Esta es una forma de protesta para que el alcalde de Quito, Pavel Muñoz, converse con ellos para aumentar la tarifa del bus. Situación bien complicada que se está viviendo ahora mismo en la capital de la República.
6: Y a propósito de ese tema, el portal Tiempo Real precisamente dice: urgente caos en Quito por falta de buses de transporte urbano. Terminal Ofelia cerrado. Manifiesta el personal de seguridad su apertura será de 8 de la mañana a 7 de la noche. Buses de transporte Paquisha y su porcel e intra e interparroquiales laboran para dar apoyo a los corredores. Dice: terminal La Ofelia, corredor sur occidental, está cerrado. Escasas unidades salen a laborar en el primer día de amenazas del sector de transporte público en la capital. Decidieron racionalizar la operación de 8 de la mañana a 7 de la noche. Dice además: transportistas exigen al alcalde del municipio de Quito, al alcalde de Quito, Pavel Muñoz, el incremento inmediato de pasajes a 45 centavos o a 50 como medio para hacer frente al aumento del precio del diésel. En el Consejo Cantonal se pide la declaratoria emergente al sistema de transporte en Quito. Pocas operadoras han hecho caso a las amenazas de multas para quienes asuman la medida de hecho. Esa es la situación que se vive en la capital de los ecuatorianos. En estas primeras horas hay caos. No hay servicio de transporte urbano y, bueno, esto ha generado malestar y sobre todo preocupación y gran incomodidad a quienes tienen que movilizarse a estas horas, a sus trabajos, a sus centros de estudio. Es decir, una situación compleja la que se vive en este momento en la capital por la decisión de los transportistas urbanos.
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6: Ya son las 7:38. Y a esta hora recibimos cordialmente al ingeniero Mario Vintimilla, subsecretario de la Zonal 6 del Ministerio de Infraestructura y Transporte. Gracias, ingeniero, por aceptar la invitación a este diálogo. Vamos a revisar algunos temas vinculados precisamente a la gestión del Ministerio de Infraestructura y Transporte en la Zonal 6, ¿no? Y específicamente en nuestra ciudad y en nuestra provincia. Bienvenido.
7: Muy buenos días a toda la audiencia de Cómplice y a ustedes. Muchas gracias por el espacio.
6: Bueno, comencemos con el distribuidor de tráfico en Monay. ¿Cómo avanza este proyecto, esta obra que, si bien es cierto, digo yo, ingeniero, es un avance, es una ayuda, es un apoyo para viabilizar de mejor manera el tránsito en esta zona, pero que sigue generando inconvenientes en la movilidad, sobre todo en las denominadas horas pico? Bienvenido nuevamente.
7: Bueno, las obras de gran envergadura generan este tipo de situaciones mientras se las construye. Y, perdón, y para nosotros como Ministerio de Infraestructura y Transporte es... Siempre estamos escuchando a la ciudadanía y sabemos lo complicado que es para todos quienes circulan por ahí. Sin embargo, es de decirles que esta es la solución definitiva a un caos de 10 años.
6: Uh-huh. ¿En cuánto ha avanzado la obra? ¿O cuánto falta para culminar esta obra?
7: Bueno, la obra, el último coste oficial, da entre el 27 y 28% de avance en un plazo bastante parecido. La obra se desarrolla con total normalidad, estamos dentro de los tiempos y dentro de los tiempos que el contrato prevé, el cronograma se ha cumplido bien, más bien de hecho tenemos muchas tareas que ya están adelantadas y que no son las que se ven porque son las de infraestructura, son las obras subterráneas, son una serie de cosas que la gente posiblemente no cuando pasa por ahí no avanza a evidenciar, pero estamos hablando de que la obra más emblemática de Cuenca durante 10, 12 años contempla ya con todos los muros hechos, estamos hablando de 2 kilómetros de muros, háganse cuenta, es más o menos la longitud del centro de Cuenca, todo en muros de gran espesor, muros con hormigón justamente para poder hacer la obra. Están todas las pilas, están, 8 de las 10 pilas listas ya para el un paso a desnivel. Está toda la infraestructura, todos los temas de agua potable, de alcantarillado, de energía eléctrica ya soterrado. Está hecho ya el ensanche del carril Azogues Cuenca hasta justamente ya hasta el redondel. Vamos muy bien y creemos que vamos a salir perfectamente dentro del plazo contractual.
6: ¿Cuál es el plazo contractual?
7: El plazo es de 2 años, han transcurrido aproximadamente 7 meses. Uh-huh. Sí, sin embargo, si las cosas siguen marchando tan bien como van, nosotros, tal como lo hemos dicho desde el primer día, creemos que para el mes de septiembre el un paso estará ya habilitado para la circulación.
6: Ahora, hay algunos usuarios que a lo mejor no conocen que esta no es una obra del municipio, que esto es una obra del Ministerio de Infraestructura y Transporte, y eso me parece que como que circula en el ambiente, si bien es cierto para muchos cuencanos están conscientes de esta obra y de que es el ministerio el que está haciendo, pero para otros no. ¿Con eso se explicaría, ingeniero, el hecho del caos que se genera en determinadas horas en los alrededores de esta obra? ¿Ustedes han sentido de pronto una falta de colaboración del municipio, sobre todo en lo que se refiere a la regulación del tránsito? Porque aquí a diario tenemos denuncias, se nos expresa el malestar de la gente que tiene que circular por ahí. ¿Han sentido esto?
7: Mire, sabemos como ministerio, estamos conscientes de lo molestoso que puede ser para quien circula por ahí el tráfico. O sea, estamos netamente, entendemos todo este malestar que se provoca. Sin embargo, les digo, o sea, es el precio que debemos asumir este rato como cuencanos, como ciudadanos de bien, para obtener la solución definitiva a un tema que sin la construcción igual existía.
6: No,
7: o sea, nos hemos quejado 10 años del redondel del IES. Nos hemos quejado por lo menos 10 años. Y ahora como gobierno, como tal cual dispuso el presidente Noboa al declarar al año 2026 como el año de la construcción y tal cual las directrices del ministro Roberto Luque, estamos dándole la solución definitiva. Nos queda poco, sí, o sea, nos queda 1 año y medio aproximadamente de contrato, pero para que nunca más sea un problema para los transeúntes, ni para los vehículos, ni para nadie, la circulación por ahí.
6: Pero no se puede hacer nada más en este momento para un poco aliviar el tema de la circulación a la gente que va diariamente por ese sector.
7: Mire, lo que realmente le puedo decir a la ciudadanía es que estamos tan conscientes del tema. Sin embargo, a ver, se han hecho ya los controles, el municipio también ha intervenido en los temas de tráfico, Yo le pido a la ciudadanía un poquito de comprensión en este sentido de que va a ser la solución definitiva y tal vez salir un poco antes, si es que se puede, en medida de las posibilidades. Yo entiendo que hay hijos que se van a la escuela, entiendo una serie de situaciones. Sin embargo, 10 minutos antes hacen la diferencia, hacen una diferencia abismal en cuanto al volumen de tráfico. O sea, yo circulo todos los días por ahí. Y salir a las 7 o salir a las 7 y 10 o a las 7 y cuarto o a las 7 y 20 es una gran diferencia.
6: Pero al final, ya concluida esta obra y lo que usted decía es una obra que se ha esperado durante 10 años, ¿esto va de alguna manera a viabilizar y agilizar el tránsito? Es decir, es una solución definitivamente muy importante.
7: Es la solución definitiva al caos del redondel de Monay y es. Eso ténganlo por seguro. Eso es compromiso del presidente y se está cumpliendo. Debo además indicarles que en este mismo año vamos a realizar 2 intercambiadores más, que son el de Gapal y 12 de octubre. Eso demuestra el compromiso que tiene el gobierno nacional con la vialidad de Cuenca y de la Azuay.
6: ¿Este mismo año?
7: Este mismo año, sí.
6: ¿Se
7: sí.
6: culminarán esos dos se comenzarán a...?
7: No, se comienza la construcción. De hecho, en este instante las fiscalizaciones ya están contratadas y están haciendo unos temas de inicios de obra, que básicamente en este punto se tratan de regularizar todos los predios que se encuentran adyacentes a ambas obras, porque debemos regularizarlos, debemos adquirirlos o expropiarlos según determine la ley para poder iniciar con la construcción de las obras, porque eso es un pedido de la CAF, que es nuestro financista. Pero le debo decir que en julio, yo creo que en julio, estaremos licitando internacionalmente ambos intercambiadores, que deberían entrar al mismo tiempo.
6: Son las 7:46. Estamos dialogando con el ingeniero Mario Vintimilla, subsecretario zonal 6 del Ministerio de Infraestructura y Transporte. Vamos a otro tema. La rehabilitación o mantenimiento, o como se le quiera llamar, de la vía Cuenca-Moñeturo, el empalme, que es una arteria muy importante, pero que definitivamente está sumida, diríamos, en el deterioro, en la destrucción, y ha generado ya muchos problemas, accidentes de tránsito, algunos ocasionados obviamente por la misma estructura de la vía, otros por impericia, por irresponsabilidad de los conductores, pero allí está esa vía considerada una de las vías importantes, pero también peligrosas. ¿Cómo está avanzando este proceso de rehabilitación que el propio presidente de la República lo inició, ingeniero?
7: Bueno, el contrato se suscribió y de hecho el contratista está trabajando. Quienes en el feriado salieron de la ciudad o ingresaron a la ciudad por esta arteria vial, habrán notado que está ya el contratista, habrán notado que la maquinaria está lista para cualquier tipo de contingencia o de derrumbe o de cualquier tipo de para en la circulación. Estamos inmediatamente interviniendo. Sí, obviamente es el comienzo de obra, pero tal y cual el gobierno lo tiene pensado para la Azuay, es el inicio de algo. Tal y cual pasó en Monay, es lo mismo. O sea, las vías de la Azuay no han sido mantenidas en años. O sea, ese es el problema que tenemos como usuarios de la red vial estatal. El abandono es cierto, pero también es cierto el firme compromiso del gobierno al estar ya operando un contrato de 21.5 millones de dólares más o menos para la rehabilitación de Cuenca Moñeturo, el empalme. Nosotros tenemos previsto que vamos a iniciar trabajos desde la IED Sayahuasi. Vamos a hacerlo, ojalá hasta Dos Chorreras, ya vamos a hacer todo el tema de señalización, de bacheo, de sello de fisuras. ¿Para qué? Para que la vía esté expedita hasta ese tramo. Luego, obviamente, se va a intervenir el resto, sí, sino en el cronograma de obra está a iniciar esos trabajos.
6: ¿Y por qué no se inicia en los sitios más neurálgicos, diríamos, de la vía? Porque, claro, el tramo Sayahuasi, como que los problemas no son mayores. ¿Por qué se tomó esta decisión?
7: No, mire, a ver. Posiblemente lo que faltó es seguir la conversación del contrato. Mire, existe, el contrato prevé el arreglo de 5 puntos críticos, 8 puntos de atención, y el mejoramiento de la capa de rodadura, además del cambio de juntas de 10 puentes. Sí, entonces mientras se hacen los puntos críticos, que de hecho cualquier persona que estuvo, que viajó en el feriado, cualquiera de los días, vio que está maquinaria en el kilómetro 103, vio que está maquinaria en el kilómetro 90, en el 92, que son los puntos más críticos que tiene la vía. Sí, pero aparte, o sea, son dos actividades paralelas. En este momento, el contratista se encuentra en el kilómetro 90, en el 92, en el 103, para el tema de sitios críticos. Adicional a ello, estamos trabajando en lo que le decía hace un momento. Vamos a comenzar a hacer la intervención para que la vía esté expedita desde Cuenca, desde la Yede Sayousí, hasta Tres Cruces.
6: Ok. Vamos a otra de las vías, que es la Cuenca Girón Pasaje. Entendemos que ya hay los estudios, estaban listos por salir los estudios para la rehabilitación de esta vía. ¿Cómo avanza eso?
7: Mire, el día de hoy tenemos una visita técnica, recorrido de toda la vía Girón Pasaje, junto con el consultor y con el viceministro de Transporte, además del subsecretario de Obras Públicas. Todos nosotros vamos a irnos allá para hacer un recorrido que es ya, digamos, una de las últimas formalidades para recibir los estudios ya de manera definitiva. Uh-huh. Toda vez que nosotros contemos con esos estudios, inmediatamente una de las directrices del Ministerio de Infraestructura y Transporte, o sea, del ministro Roberto Luque, es que busquemos la manera de intervenir inmediatamente en la Girón Pasaje, que es una de las vías que está más destruidas, inclusive en el país.
6: ¿Qué significa intervenir?
7: Mire, necesitamos nosotros tener el insumo de los estudios definitivos para saber cuál es el monto de inversión. En ese sentido, nosotros vamos a intervenir inmediatamente. Lo que no sabemos es si la vamos a intervenir de manera integral, por etapas, todo depende de la fuente de financiamiento. Sin embargo, y adicional de ello, existen, para nosotros poder garantizar la conectividad de la vía, tenemos equipos del ministerio mismo ahí, que son los que hacen la limpieza de las limpiezas emergentes. Tenemos trabajo articulado con el GAD de Girón, con el GAD de Pucará, con la Corporación Eléctrica del Ecuador. Y desde el feriado estamos ya con un contrato para la reparación del socavón del kilómetro 50. Él está en labores preliminares, de hecho ya está maquinaria en este momento semipesada. En el transcurso de esta semana se pasa maquinaria pesada y vamos a darle una reparación integral al kilómetro 50.
6: Uh-huh. Al kilómetro 50. Ahora, lo que digan los estudios, si los estudios dicen hay que hacer una rehabilitación total de la vía, porque usted lo ha dicho, esta es quizá una de las peores vías del país y todos hemos circulado por esta vía. Definitivamente en algunos tramos se vuelve un peligro constante, pero si los estudios dicen hay que rehabilitar toda la vía, se lo tendrá que hacer. El tema es la plata.
7: Tal como dije hace un momento, para el presidente Nanín Noboa y para el ministro Roberto Luque, la intervención en la cuenca Girón Pasaje es fundamental y es un compromiso de ellos para el Azuay.
6: Cueste lo que cueste.
7: Cueste lo que cueste. En ese sentido, lo que tal y cual le recalco, tendremos que ver si podríamos invertir en etapas o invertir de manera general. Todo dependería de este insumo final, que es el costo de la obra.
6: Ahora, este será, diríamos, una primera parte de este proceso de rehabilitación de estas vías, pero el propio presidente de la República anunció en una de sus visitas a Cuenca que serán luego concesionadas, entendemos, estas vías. ¿Se ha avanzado ya en algo o cómo funcionaría este proceso de concesión?
7: Mire, en este instante nosotros, como Ministerio de Infraestructura y Transporte, tenemos un contingente técnico que está haciendo algunas corridas financieras iniciales que nos permitirán definir más o menos luego ya de concluir este asunto netamente técnico, nos permitirán concluir más o menos, digamos, un valor a grosso modo de cuánto podría costar el peaje. En ese sentido, Una vez que tengamos estos resultados preliminares, debemos hacer la contratación de una consultoría que será ya quien nos diga exactamente el precio final, dónde van los peajes, dónde van las casetas, los alcances, toda una serie de temas técnicos que se deben resolver para aplicar el peaje.
6: Pero se va a seguir el mismo, diríamos, se seguiría la misma figura como lo que sucede en el norte del país, donde usted tiene Panavial, ellos le cobran, me parece que se establecen peajes, no sé si son cada 60 kilómetros, que usted paga $1, pero tiene vías de primer orden. ¿Un poco sería esa la figura que se aplique acá?
7: Bueno, es lo que determinen estos estudios preliminares y según se vaya desarrollando este tema que le comento, se determinaría la necesidad del número, del precio, de una serie de factores.
6: Y la cantidad de vehículos que circulan por ahí, que creo que es importante, ¿no?
7: Lógicamente. ¿Cierto? Lógicamente, eso digo, todos esos factores se están determinando ya con unas corridas iniciales y tienen que desarrollarse hasta obtener ya los datos realmente efectivos para que sean vías concesionadas.
6: Es definitivo, la concesión de estas vías es definitivo.
7: No le podría decir en este instante porque estamos haciendo las corridas preliminares.
6: Claro, pero el presidente ya lo anunció. O sea, eso quiere decir que el tema va porque va.
7: Lo que vamos a hacer es ir, tenemos la intención de concesionar las vías, sí. Eso es lo que tenemos, pero debemos determinar esto con estudios, no podemos hacerlo simplemente por hacerlo. En ese sentido, lo que tenemos que hacer es seguir un orden establecido de cosas que nos permita llegar al fin del día a saber el tema de la concesión en datos exactos. Ahora no es el momento de hablar de la concesión, porque estamos en los procesos de construcción y rehabilitación.
6: Muy bien. La cuenca Yud Cochancay, sobre todo en el tramo desde Biblián hacia Yud, ¿cómo avanzan los trabajos? Porque, bueno, considerando la situación de la cuenca Moyatura del Empalme, sobre todo el transporte de camiones, de carga, tráilers, etcétera, circulan por esta vía, por la Yud, diríamos por la Biblián Yud, ¿no? ¿Cómo está eso?
7: Bueno, nosotros tenemos en este momento un contrato de $22 millones ejecutándose, que es justamente el mantenimiento por resultados de la vía Biblián Yud Cochancay y Yudangas, que permite que de hecho ha permitido que sea la vía más expedita durante todo este periodo invernal inusual. Lo ejecutamos con normalidad, estamos todo el tiempo intervenimos, es una vía que realmente, aparte de un punto crítico que tuvimos en Ocaña en la temporada invernal, que estuvo muy fuerte, está en bastantes buenas condiciones, tenemos mantenimiento permanente, tenemos construcciones todo el tiempo, no se cierra bajo ninguna circunstancia, casos muy específicos y puntuales. Para la ciudadanía yo le he dicho que si es que vayan por esa vía, que siempre va a ser la mejor opción en este instante la Yud Cochancay, y eso es lo que le puedo decir.
6: Muy bien, cerramos este diálogo preguntándole, ingeniero, un poquito sobre los programas de vivienda que impulsa el gobierno en nuestro medio. ¿Cómo avanza eso?
7: Mire, a la ciudadanía, acérquense a las oficinas del Ministerio de Infraestructura y Transporte en la calle Huaynac Cápac y Pizar Cápac, al lado del subcentro de salud número 1. Nosotros tenemos el mismo grado de compromiso que tiene el gobierno nacional con la red vial estatal, es el que él tiene para otorgar vivienda a la ciudadanía. En ese sentido, quien quiera, que nosotros tenemos algunos programas teniendo vivienda costo cero, tenemos los créditos miti-miti, tenemos los créditos con el BIES, tenemos una serie de situaciones, que una serie de proyectos de vivienda para que la ciudadanía concluya con éxito una tramitología que existe, sí, pero si se concluye con éxito, Van a tener una casa a muy buenos costos e inclusive a costo cero. Lo único que se necesita es acercarse a las oficinas del ministerio, pedir la información, y una vez que la persona o el usuario dé sus datos, el mismo ministerio es quien le guía hacia dónde puede ir, qué beneficio puede acceder, a cuál de las opciones de beneficio de vivienda puede llegar. Entonces, más bien un llamado amplio a la ciudadanía, acudan al ministerio, porque tenemos muchísimas fuentes para invertir para que todos tengan una casa digna.
6: Muy bien. Son las 7:59 a.m. Gracias al ingeniero Mario Vintimilla, subsecretario zonal 6 del Ministerio de Infraestructura y Transporte. Bueno, el tema de las viviendas es un tema un poquito amplio. Sí, cabría en determinado momento ampliarlo. Habrá posibilidad, ingeniero, le estaremos convocando e invitando para hablar específicamente de este tema.
7: Encantado de la vida. Cuando ustedes quieran, podemos abordar solo el tema de vivienda, que es uno de los ejes fundamentales del gobierno. Lo que tengo para decirle a la ciudadanía, tal y cual lo he dicho siempre, es que circulen con precaución, que respeten los límites de velocidad, y más aún ahora que hay maquinaria que interviene en las vías.
6: Muy bien. Gracias al ingeniero Mario Vintimilla. Una pausa, ya volvemos con más.
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6: Ya son las 8:02 a.m. Bueno, estamos ya cerrando estas dos primeras horas de Más Noticias a través de Radio Cómplice. Ya está aquí José Antonio Barreto, que continuará en el espacio de la comunidad. Pero antes de cerrar, tenemos un mensaje. Nos dicen, querido licenciado, dice, porfa, un pedido y queja al señor obispo. La catedral es de los cuencanos, no es de una religiosa sacramentina que trata mal a la gente que asistimos a visitar al Santísimo. Eso, junto a un grupo de sacramentinas, dice, es una cosa terrible. Rogaría que el señor obispo ya tome cartas en el asunto. Enviaremos, Marlene, este comunicado a la curia para que tome en cuenta precisamente este mensaje. 8:02, les decíamos, ya está aquí José Antonio Barreto. De mi parte, gracias, buenos días, felicidades.
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0: Amigos, el saludo cordial a todos ustedes en esta mañana. Bienvenidos, ya estamos iniciando nuestro programa del día de hoy. Más noticias en la comunidad. El saludo cordial a todos ustedes. Bienvenidos, Marlene. Buenos días.
1: ¿Qué tal, José Antonio? Muy buenos días, amigos oyentes. Buenos días y bienvenidos a Más Noticias en la comunidad.
0: Bueno, estaremos en unos instantes ya con el señor gobernador de la provincia de La Suay, Javier Bermúdez. Estará pues abordando varios temas, entre ellos la inseguridad que está preocupando en la provincia de La Suay, particularmente en la ciudad de Cuenca. Pero antes vale la pena darles a conocer, a propósito del encuentro deportivo Cuenca San Lorenzo, cuáles son las calles que se cierran con ocasión de este partido. El municipio de la ciudad de Cuenca implementa para este martes 5 de mayo un plan operativo de movilidad con motivo del encuentro entre el Deportivo Cuenca y San Lorenzo, válida por la Conmebol Sudamericana 2026. El compromiso deportivo se va a disputar desde las 21 horas en el Estadio Alejandro Serrano Aguilar. La Dirección de Gestión de Movilidad informó que los cierres viales y desvíos serán similares a los aplicados en el partido frente a Santos de Brasil, según explicó su titular, Pablo Carballo. La restricción vehicular regirá durante toda la jornada, desde las 0 horas hasta las 24 horas, en la avenida del estadio y las calles José Peralta, Manuel J. Calle, Roberto Crespo y Florencia Astudillo. En esta última vía se habilitará únicamente un carril de circulación. En cuanto al transporte público, las unidades operarán con normalidad por la avenida Florencia Astudillo hasta que se disponga su cierre. Posteriormente, las líneas 2, 7 y 15 que habitualmente circulan por la avenida del estadio se desviarán por la calle Gonzalo Cordero junto al sector de Monte Sinaí. La línea 16 modificará su recorrido desde la avenida Remigio Crespo hacia la avenida Fray Vicente Solano para enlazarse con la Gonzalo Cordero, mientras que la línea 26, que transita por el sector del mercado 27 de febrero, será redirigida por la avenida Fray Vicente Solano hacia la avenida 10 de agosto. Estas son las restricciones y cómo va a operar también el servicio de transporte urbano de la ciudad de Cuenca. Y hablando de cierres viales, también es importante darles a conocer este comunicado oficial del Ministerio de Infraestructura y Transporte, un cierre parcial en la autopista Cuenca-Sogue, sector Mall del Río. El Ministerio de Infraestructura y Transporte, MIT, informa a la ciudadanía que con el fin de mejorar la capacidad de drenaje de los sumideros en la autopista Cuenca-Sogue, se ejecutará la recuperación de este sistema ubicado en el sector Mall del Río. Para la implementación de estos trabajos, se realizará un cierre temporal en ambos sentidos de circulación del carril interno en una longitud de 200 metros a la altura de la calle Felipe II bajo el puente peatonal. Esta medida regirá desde las 9 de la mañana de este martes 5 hasta las 18 horas del sábado 9 de mayo de 2026. El control de la circulación vehicular estará a cargo de la Empresa Pública Municipal de Movilidad, Tránsito y Transporte Terrestre de Cuenca, EMOVP. Se solicita a la ciudadanía circular con precaución y respetar la señalización en el sector. Manténgase informado por fuentes o por nuestros canales oficiales de comunicación, dice este comunicado oficial del Ministerio de Infraestructura y Transporte. Y ojalá también, luego de este proceso, se analice el tema de los sumideros por el sector del cuartel Dávalos, porque cuando llueve se acumula el agua. Y allí está un puente, una suerte de drenaje. Yo creo que no es complicado, realmente. También por allí se podría analizar lo que está sucediendo con el sistema de drenaje a la altura del Hospital del Río, en la misma vía rápida. Allí también cuando llueve se acumulan las aguas. ¿Qué pasa con el sistema de drenaje? ¿Le corresponde al MIT o a la MOVP? ¿Se podría coordinar entre las dos entidades y buscar también la solución en estos tramos que cuando llueve son críticos para la circulación vehicular? Es una sugerencia. Bueno, y aquí vamos a hacer una breve pausa porque a continuación estaremos dialogando con el señor gobernador de la provincia de La Suay. Volveremos enseguida.
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0: Amigos, continuamos 8 de la mañana con 17 minutos. En este momento vamos a saludar con el gobernador de la provincia de La Suay, el doctor Javier Bermúdez. Señor gobernador, buenos días, gracias por estar aquí en la cabina de Cómplice FM. Hay varios temas que abordar. Primeramente vamos con lo del feriado. ¿Cuáles son los resultados del plan de contingencia por el feriado, por el Día del Trabajo?
22: Muy buenos días, José.
4: Antonio, querida Marlene, buenos días. Un saludo a todos quienes nos ven y nos escuchan en Cómplice. El feriado, bueno, realmente en algunos sectores, en el turístico, llegamos hasta un 79% de ocupación y eso marca un espacio de que sí hubo atenciones buenas en cuanto al turismo y a lo que la ciudad y la provincia quiere en cuanto a la venida de turistas, ¿no? También el éxodo que hubo de cuencanos a la playa y a los diferentes sectores turísticos del país, también existió una salida constante de turistas internos y eso también marca un espacio de reactivación económica como se quería.
0: Bueno, se han presentado novedades en este sentido, temas como incidentes, por ejemplo.
4: Bueno, tenemos en el tema de seguridad vial, ya al finalizar el feriado, hubo un choque de frontal en donde pierde la vida un señor que manejaba un taxi. Entonces, en ese único accidente que tuvimos se perdió la vida y hubo dos o tres heridos. Entonces, realmente ahí es un llamado también a una conciencia ciudadana de manejar respetando las señales de tránsito, ¿no? Se dice que se invade vía por parte de un vehículo y choca contra el otro. Entonces, el choque es frontal, lastimosamente se pierde esta vida.
0: Y en el ámbito de hechos violentos, aquí sí podríamos mencionar por lo menos dos incidentes.
4: Sí, tenemos dos incidentes en cuanto al tema de hechos violentos, dos personas que tuvieron ataques con armas de fuego, que están en el hospital con su pronóstico reservado, y dos personas que fallecen por un asesinato y robo que se está investigando por parte de la Policía Nacional y de las de la Fiscalía General del Estado. Ahora, en este espacio, y José Antonio, nosotros tenemos que ser muy serios con las investigaciones. Este caso tiene que aclararse. Nosotros como Gobernación y Policía Nacional estamos trabajando al 100% con todos los departamentos, Policía Judicial, Inteligencia, DINASED, para que la Fiscalía, que es quien orienta la investigación, tenga todos los elementos de convicción y llegamos y sepamos la verdad que hay sobre este fatídico asesinato que se da a dos personas. Entonces, hay muchas cosas por investigar. Ahí tenemos que ir viendo si es delincuencia común, si es violencia intrafamiliar o alguna otra situación que la ciudadanía deba conocer respecto a aquello, ¿no? Porque es importantísimo tener una línea clara de lo que pasó en esta situación.
0: Esto en el caso del asesinato de las dos mujeres y en el caso de la balacera en Ricaurte con dos personas heridas. ¿Cómo avanzan las investigaciones?
4: Las investigaciones avanzan, los señores tienen antecedentes penales, quienes están en el hospital. También estamos rastreando quiénes son los gatilleros y créame, José Antonio, que la policía va a dar con ellos. Cuando se dieron los anteriores sicariatos, enseguida, al día siguiente, tuvimos allanamientos, tuvimos también detenciones. Esta no va a ser la excepción y lo que estamos haciendo es trabajar día a día. Créame que el trabajo de la Policía Nacional del Ejército es diario. No podemos nosotros dejar un solo día de seguir trabajando con la comunidad. Todos los días me reúno, ayer estuvimos con los barrios del sur, con algunos dirigentes trabajando también en el tema de seguridad y ellos nos dan también información para poder intervenir en el centro de la ciudad también. No es la excepción, estamos trabajando de manera articulada ya no solamente con los entes, porque se dice que nosotros no hemos articulado, no trabajamos en este el plan de contingencia estuvieron todas las instituciones públicas del gobierno central y las instituciones del GAD de Cuenca. Entonces, bomberos, estuvo riesgos municipal, estuvo la EMOF y todos estuvimos trabajando en consonancia. Entonces, de ahí a que la ciudadanía conozca esta situación.
0: Bueno, y de eso se trata, trabajar en conjunto, señor gobernador. ¿Y qué hay de la vía Cuenca-Molleturo-El Empalme en cuanto a hechos delictivos? Recordará usted, hace unas pocas semanas, ese asalto que se registró en esta arteria vial. Claro, esto fue en la jurisdicción de la provincia del Guayas. Eso debe quedar claro, pero sin embargo, ¿cómo se está trabajando? Nos afecta.
4: Así es.
0: Porque era gente que se trasladaba a la ciudad.
4: Así es, la verdad. Créame que nosotros estamos articulando con el gobernador José Arévalo del Guayas para que haya mayor presencia dentro de la jurisdicción del Guayas y no tengamos este tipo de inconvenientes, porque realmente nos está causando problemas. Hicimos en diciembre un corredor seguro Santa Elena Guayas Azuay, que nos dio muy buenos resultados. Ahora yo he pedido a los señores gobernadores tanto de Santa Elena como del Guayas que tengamos una reunión para que ese corredor, que ya sirvió, no sé si como un modelo, sino como un piloto, ya se extienda a todos los días, a tener una coordinación con Policía Nacional de todas las jurisdicciones, coordinada, perenne, y que brindemos la seguridad, porque obviamente les asaltan en el Guayas y venimos, y siempre obviamente la gente es de Cuenca, ¿no? Y sufrimos este tipo de cosas.
0: Y ahora hay otro tema en esa vía, hay tramos donde no hay conectividad ni de telefonía celular, peor aún el internet. ¿Qué se está haciendo en ese aspecto, señor gobernador, para que la señal no sea inestable en todo el tramo de la vía cuando se tenga que pedir auxilio?
4: Hay momentos en donde se pierde la señal. Eso también nosotros hemos pedido a las autoridades de control de que obliguen a las empresas que dan el servicio de telefonía se ponga y se amplíe la señal, porque
0: claro,
4: son espacios en donde no solamente la seguridad tenga que ver con la vigilancia policial, sino también, y es una muy buen brazo, el tema del trabajo conjunto con todas estas tecnologías que nos ayudan al auxilio inmediato.
0: Las operadoras tienen grandes ganancias por el servicio que brindan.
4: Tienen que
0: podrían invertir, pero aquí viene la exigencia de parte de las autoridades.
4: Así es, muy bien podrían invertir. Nosotros trabajamos también con el Ministerio de Telecomunicaciones y vamos a pedir también que se genere una obligatoriedad de tener las carreteras, obviamente, con esta señal que sea perenne y durante toda la carretera, que no hay estos espacios negros, José Antonio.
0: Y sobre todo los patrullajes permanentes, que son muy necesarios, sobre todo en estas arterias viales. No.

0: Nosotros hemos hecho CAMEX en todos los ingresos de la provincia, hemos hecho también patrullajes con la Policía Nacional y eso está en el Azuay, dice mucho de la seguridad que tenemos, porque roban es en el Guayas y obviamente agentes del Azuay.
1: Ahora, 9 provincias con toque de queda, intervención de la policía y el ejército. ¿Podría generar problemas a provincias vecinas? Hablemos del Guayas, provincias del Azuay y Cañar. O sea, que la delincuencia se expanda o busquen otros territorios mientras se ejecutan estos operativos.
0: Ese es uno de los efectos.

0: provincias de La Suay y Cañar, o sea que la delincuencia se expanda o busquen otros territorios mientras se ejecutan estos operativos.
1: Ese es uno de los efectos, José Antonio, que nos hace a nosotros tener puntos checkpoint de la Policía Nacional fuera por el sector Marianza, en donde hemos activado, y en el sector de Santa Isabel y el espacio de Porcumbe también, que estamos ya tratando de activar, para que se pueda tener un registro de quienes están entrando. Créame que nos ha dado muy buenos resultados ese checkpoint que hace la Policía Nacional, y nosotros hemos estado de manera presencial revisando y viendo ese procedimiento, en donde se han podido detener inclusive a sujetos que tienen orden de captura. Entonces, todos los días nosotros en nuestras redes les compartimos a ustedes como medios de comunicación el trabajo de la Policía Nacional. Todos los días estamos nosotros trabajando a diario, monitoreando hasta altas horas de la noche y en la madrugada qué es lo que pasa en la ciudad. Eso es uno de los trabajos que la Policía Nacional no deja de hacer. Esto es perenne. Y estos checkpoints nos van a ayudar en esta situación, porque el efecto es ese, José Antonio. No podemos nosotros decir otra situación. El efecto es ese. Los toques de queda sí están dando resultados en las provincias en donde están siendo con esta normativa aplicadas. Entonces, creo que inclusive a mí, pensar, no vería mal un toque de queda en esta ciudad de Cuenca.
0: No se podría descartar, de pronto solicitar eso al Ministerio del Interior.
1: Sí, no se podría descartar. Obviamente nosotros somos la provincia que menos conflicto tenemos en delincuencia, en comparación con el resto del país, pero no se podría descartar esta situación para que, claro, tengamos nosotros también un espacio de calma, de tranquilidad, y que la Policía Nacional y las Fuerzas Armadas que operan en estos toques de queda operen con absoluta libertad,
0: ¿no? Usted lo ha dicho, señor gobernador, no podemos comparar la situación de muertes violentas, por ejemplo, con Guayas o con la provincia del Oro, pero sin embargo, se ha notado en estos últimos meses como que hay un cierto incremento de hechos violentos en la ciudad de Cuenca.
1: Sí, hay un incremento. Nosotros no damos la cara o damos la espalda a los problemas, José Antonio. Nosotros lo que hacemos es trabajar a diario con más fuerza. Ayer yo estuve con los coroneles de policía trabajando todas las semanas. Nos reunimos en el ECO 911 para evaluar las situaciones. Hay temas ya que obviamente se escapan. Las bandas también, como tienen este efecto de migrar, vienen y causan problemas acá. Entonces son cosas que realmente nos pone en un tema muy, muy fuerte de trabajo, y la Policía Nacional todos los días tiene resultados en el Distrito Norte, en el Distrito Sur, y ahora más con el tema de la coordinación que tenemos con la ciudadanía. Sí, la ciudadanía ahorita nos está enviando los lugares en donde venden drogas, en donde la licorera se convierte también en una discoteca, y eso también nos causa muchos problemas, José Antonio. Eso, la seguridad no solamente es la aplicación de la fuerza con la Policía Nacional y el Ejército. La seguridad lo hacen los prostíbulos clandestinos, lo hacen las licoreras, lo hacen la señora que abre una tienda y hace bebedero toda la noche. Hacen los campeonatos en donde después del campeonato se quedan chupando toda la noche. Y eso saben todos los vecinos. Entonces, es una corresponsabilidad, no solamente de la policía, de la comunidad y también del GA. Tiene que haber una ordenanza de control, que no existe. Entonces, si no existe una ordenanza de control, la Policía Nacional no puede entrar en un domicilio sin una orden judicial. Lo que sí podría hacer un comisario municipal. Entonces, todo este tipo de cosas abundan en que, claro, se dé, ¿no?, este tipo de circunstancias. La ordenanza 2 en moto, no hay. Entonces, la seguridad la veo desde un ámbito holístico total, no solamente de la aplicación de la seguridad en la operatividad de la Policía Nacional. Acá todos somos responsables. Las licoreras, el retiro de libadores, nosotros tuvimos solamente en el feriado 115 eventos de retiros de libadores, porque la Guardia Ciudadana no va y no retira a los libadores, teniendo una ordenanza que inclusive multa a la gente que está bebiendo en la calle. Entonces, Si usted ve, José Antonio, el tema de

0: seguridad, lo discutimos, lo trabajamos y lo hacemos nosotros de manera muy técnica. Nosotros, en cuanto a lo que podemos decir de los asesinatos o de las situaciones, somos muy cautos porque las investigaciones y en este evento que recién pasó, en este infausto evento, nosotros tenemos que decirle a la ciudadanía que estamos trabajando y ellos van a saber la verdad. Sí, y siempre actuaremos con la verdad, pero también la ciudadanía tiene que conocer que hay muchas cosas que no se hacen. Sí, carros sin con placas adulteradas, sin placas, con vidrios polarizados, todo el mundo ve, todo el mundo se queja. ¿Hay control? No hay control. Entonces, también la seguridad sale desde ahí. Entonces, yo sí creo que hacer un llamado para que las competencias se ejerzan de manera total.
1: ¿Y el microtráfico se está controlando también en las cercanías de las unidades educativas? ¿Esa es una preocupación?
0: Estamos con el proyecto Escuela Segura. Nosotros estamos con antinarcóticos trabajando y haciendo también inteligencia en las unidades.
1: ¿Hay resultados de eso?
0: Sí, hay resultados. Nosotros vamos a entregarlos en el momento o procesal oportuno, como se dice, porque eso tiene, en primer lugar, un resguardo de la confidencialidad, porque hay menores, ¿sí? Hay menores que nos están vendiendo droga dentro de los locales o dentro de las unidades educativas. Uh-huh. Eso es gravísimo. Pero como no hay cómo entrar en las unidades educativas, la policía no puede hacer eso. Entonces, uh-huh, también es un escudo para que esta gente haga lo que le dé la gana en cuanto, uh-huh, a esta venta de consumo de drogas. Entonces, de ahí también vamos y volvemos a la corresponsabilidad de los padres de saber qué hace mi hijo, qué fuma, qué toma, qué hace, con quién se lleva. Entonces, también vuelve la corresponsabilidad en el manejo de la seguridad.
1: ¿Y qué hay de investigaciones? De pronto usted conoce algo sobre estos famosos préstamos que se realizan en diferentes sectores de la ciudad y con intereses que se cobran a diario. El chulco está pues pululando y no solamente es un fenómeno que se da, eso sí, en la provincia de La Suay y en la ciudad de Cuenca, se da en varios sectores del país. ¿Hay investigaciones para detectar a estas personas?
0: Hemos detectado y les hemos localizado. Pero lastimosamente la gente a veces no denuncia y sin denuncia nosotros estamos cortados de brazos, José Antonio. Tenemos una estructura penal jurídica en donde la ley ve al delincuente y no ve al ciudadano.
1: Entonces ahí los asambleístas están en deuda con el pueblo ecuatoriano, entonces, señor gobernador.
0: El tema, nosotros y el presidente de la República desde la consulta popular quería cambiar esta estructura para que la ley vuelva a mirar al ciudadano y no al delincuente. Obviamente no tuvimos la respuesta, pero lo que sí vemos es que sí nos falta muchísimos temas en cuanto a que, y esto lo hacen ciudadanos extranjeros, esto, yo no voy a ser xenófobo ni nada por el estilo, pero a mí no me gusta esta situación de que estas señores que van en motos, ¿sí? El uno, el dos en moto van y llegan a los espacios de comercio y les dicen, bueno, le presto la plata, le presto, le presionan para que a diario estén pagando estos temas de intereses. Entonces, se les ha cogido a mucha gente de estas, a mucha gente. Yo tengo los reportes de la Policía Nacional, pero a la falta de una denuncia, a la falta de alguna situación, llega y se cae el tema. Hay otras veces que nosotros llevamos a los señores, a estos detenidos, a estos sujetos, ¿sí? Llegan a la audiencia y el juez les dice, señor, ¿le leyó los derechos? No me leyeron. Ah, ya, gracias, salga nomás, detención ilegal. La policía se queda cruzada de manos y nosotros con una frustración fuerte, claro, respecto de este tipo de
1: algo
0: cosas.
1: Algo se debería hacer entonces.
0: Totalmente, y las mesas de seguridad que nosotros planteamos cada mes con la gobernación, con la fiscalía, con la presidencia de la corte con el delegado del consejo de la judicatura, hace que los procedimientos estén expeditos y sean buenos para que no se caigan este tipo de cosas. Pero decir que no se le ha leído un derecho y creerle, si hay es hilar muy fino. Entonces, también la responsabilidad no solamente debe caer en la Policía Nacional. Aquí debemos hacer un debate claro de cómo está la estructura jurídica de un espacio para generar ¿sí? La sanción a un delincuente, porque el delincuente sí tiene todos los derechos, ¿no? Uh-huh. El ciudadano que tiene que ir a poner la denuncia, que tiene que ir a pasar la audiencia, que tiene que soportar el amedrentamiento, por eso también es esto, ¿sí? Porque la denuncia debería ser exclusivamente desde el parte policial y todas las pruebas y los actos de convicción que lleven al juez a un convencimiento de un delito. Pero de ahí a que nosotros tengamos que pasar por tanto requisito y tanta cosa, hace que el ciudadano también diga, no, ¿para qué voy yo a denunciar?
1: El presidente de la Federación de Barrios de Cuenca mostraba preocupación porque decía... el tema de la seguridad no se aborda con nosotros y no hay resultados. Finalmente se reunieron con usted en la gobernación. ¿Cuáles son los resultados de esas reuniones?
0: Siempre se reúnen. A mí lo claro tiene que ser es que debemos tener solo una línea discursiva, ¿no? Abajo de la gobernación, antes de la reunión, ahí sí decir que sí, que no sé cuánto, que no hay cómo, que están abandonados, que hasta se dan el lujo de calificar una gestión. Luego suben, nos felicitan de la gestión. Entonces, ¿qué está sucediendo? ¿O están queriendo politizar el asunto? Porque yo he dicho, la seguridad no tiene bandera política. En eso no se metan. Si quieren trabajar, trabajemos fuera micrófonos, trabajemos como se hace la seguridad. ¿Por qué? Porque si es que yo hago una asamblea ciudadana, como se hizo alguna vez, la asamblea ciudadana, un vecino se paró y dijo, acá están vendiendo droga, todo al siguiente día ya estuvieron siendo amedrentados estos vecinos, buenos vecinos, por tener este tipo de declaraciones ante una asamblea. Por eso se les hace reservadas. Por eso es que la gente tiene que entender que la seguridad es un tema muy técnico, que no puede ser ventilado con micrófonos y operativos y lo que se va a hacer, sino se tiene que decir lo estrictamente necesario para que las investigaciones no caigan, para no alertar al delincuente, porque el delincuente también, así como nos oyen los ciudadanos, nos oyen los delincuentes. Entonces, también son y se preparan para eso. Entonces, lo que yo quiero es que la ciudadanía vea que el trabajo de la policía, del ejército, el operativo interinstitucional que hacemos, todas las operaciones, nosotros todos los días estamos operando con la Policía Nacional, todos los días. Nosotros, y ustedes verán en mis redes y verán los resultados que la Policía Nacional da, ¿no? Y como vemos en este recorrido de seguridad, no solamente ha sido pues la policía, ¿no es cierto? Son varios factores, desde la comunidad, el sistema jurisdiccional y también los GATS que tienen que presentar. ¿De acuerdo? Obviamente, ¿a qué? A la normativa, al acuerdo ministerial 0094 del Ministerio de Gobierno, que tiene que hacerse, pero no se lo hace.
1: Señor gobernador, y hablemos de las carteras de Estado que funcionan en las coordinaciones zonales y direcciones distritales, específicamente en el ámbito de la educación. Hay rumores. ¿Es verdad que hubo cambios de coordinador zonal 6 de educación?
0: Me parece que sí, hubo un cambio. Me parece que está un doctor Carlos Guayas, que es... el que está ahora al frente de la coordinación. Lo que nosotros pedimos como gobernación es tener ese trabajo en coordinación interinstitucional y que también todos los problemas o las entrevistas o las situaciones se las haga, se las resuelva y también se dé a conocer a la prensa los resultados, porque eso ha sido tal vez uno de los espacios en donde hemos estado fallando y hay que reconocerlo, pero como siempre, los medios de comunicación tienen todo desde la gobernación y las instituciones deben tener toda la apertura para conocer el trabajo que el gobierno nacional está haciendo.
1: ¿Tiene reportes de cómo está funcionando el tema del Hospital Vicente Corral Moscoso, el sistema de salud en la Zonal 6, particularmente en la SUAY, en cuanto a medicamentos?
0: Sí, ayer tuve una reunión de coordinación con la nueva directora provincial ahora, que es Sandra Arpi, que se puso ya al tema. Estuvimos unos días sin director y eso un poco ralentizó la entrega de los medicamentos, pero está recibiendo medicamentos. Nosotros hemos dado a conocer también por medio de la ciudadanía de los ítems que han entrado, tanto como insumos y temas de medicinas. poco a poco vamos a llegar a la meta. Las ventas centralizadas sí están viniendo, el Vicente Corral está trabajando de manera normal, entonces esa coordinación y esa responsabilidad nosotros la tenemos que afrontar, porque obviamente sí existe gente que es inescrupulosa y está trabajando contra la salud de los ciudadanos.
1: Hay que detectar eso entonces.
0: Totalmente, y lo estamos haciendo. Créame que ya cuando tengamos los resultados, lo vamos a hacer conocer a la ciudadanía.
1: Y que podría generar desvinculaciones.
0: Totalmente, desvinculaciones hasta la cárcel. Hasta la cárcel. Entonces,
1: ¿habrían novedades entonces?
0: Sí, habrían novedades ahí. Nosotros tenemos que... Y yo soy muy prudente en esto. Porque donde yo empiezo a generar o a soltar la lengua como cualquiera, se caen las investigaciones. Entonces, la prudencia tiene que marcar un espacio más en la salud y también en la seguridad.
1: Bueno, y hablando de desvinculaciones que se anunció desde el gobierno central, en el caso de la provincia de La Suay, en salud, ¿se han dado desvinculaciones?
0: No tenemos desvinculaciones en el tema salud. No, el orgánico funcional del Ministerio de Salud Pública en cuanto a los hospitales y el tema administrativo tiene que revisarse. Yo realmente desconozco cómo está ese orgánico, pero de lo que conozco no existe ese tipo de situaciones.
1: Y permítame hablar de política, señor gobernador. ¿Le gustaría ser candidato alcalde de la ciudad de Cuenca o prefectura de La Suay? Porque ya se suenan algunos nombres, entre ellos de Javier Bermúdez, y tienen que armar los cuadros. Sí. Las organizaciones políticas están, inclusive algunas organizaciones contra reloj. ¿Cómo están ustedes?
0: Miren,
1: cuéntenos.
0: Nosotros, bueno, yo soy muy orgánico, la ADN tiene realmente un cuadros y está trabajando con el presidente también, que tiene que revisar, y también las bases y todo el tema para que se haga. Yo estoy realmente enfocado en la gobernación, José Antonio. Yo lo hago sin miramiento político, porque al mirarlo con óptica política, un tema como el de seguridad, supongamos, pondría en riesgo no solamente el yo por hacer política, sino pongo en riesgo a la ciudadanía. Entonces, para mí es muy, muy importante seguir con esta línea de trabajo, casi no muy política. Obviamente soy representante del primer mandatario y eso me hace hablar de política, y si podríamos hablar de política, podríamos hablar, conmemorar el 1 de mayo, saludar a los trabajadores, ver algunas otras situaciones, pero no, realmente hoy no tengo en la cabeza tener o participar como candidatos, porque
1: ¿hay
0: ser
1: propuestas,
0: alcalde,
1: sin embargo?
0: Ser alcalde de Cuenca o ser prefecto de La Suay sería el honor más grande que uno de cada ciudadano de esta comarca podría tener.
1: ¿Ha sido propuesto para una de estas dos candidaturas?
0: No he tenido proposiciones. Yo creo que eso ya se verá, y verá el buró político, tanto de la directiva provincial como la nacional. Yo sigo en la gobernación. Creo que la gobernación ha sido para mí un reto muy fuerte, en donde el trabajo a diario son desde las 6 de la mañana hasta altas horas de la noche, no se para, pero es muy satisfactorio, porque no solamente existe la gente que insulta, que hay mucha, sí, pero hay muchísima gente más, la que agradece, la que podemos ayudar con los servicios del Estado y del Gobierno Nacional.
1: Muchísimas gracias al señor gobernador de la provincia de La Suay, doctor Javier Bermúdez, estuvo con nosotros aquí en nuestro programa Más Noticias en la Comunidad. Buenos días, señor gobernador.
0: Muchísimas gracias, un buen día a todos.
1: Amigos, y nosotros vamos a continuar. Aquí estamos en nuestro programa Más Noticias en la Comunidad. Hacemos una pausa, volveremos enseguida.
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11: Amigos, aquí estamos ya con ustedes de regreso. Vamos a revisar rápidamente los mensajes que nos han llegado al 0999-703000. Por favor, si me ayudan difundiendo, les agradezco mucho. Y nos envían, hay un cachorro que está perdido, dice, necesita regresar a su hogar. Fue encontrado hoy domingo, 3 de mayo, dice, a las 7 de la noche. O sea, el domingo lo encontraron por la avenida Loja y Julio Matovelle. Cachorro necesita regresar a su hogar. Entonces, si alguien perdió a su mascota, pues allí les damos la información. No adjuntan un número telefónico, pero podríamos dar justamente el número desde el que nos envían el mensaje, 099-220-6436.
12: Y del número que termina en 81 nos comparten dos videos y nos dicen, buen día, la semana pasada hice este reclamo, pero la empresa eléctrica hizo oídos sordos. Frente a la Facultad de Medicina de la Universidad de Cuenca hay unas lámparas intermitentes. Por favor, por seguridad, tanto física, cuanto algún cortocircuito, que arreglen esto, es peligroso. Y si no es una, son todas las lámparas que están intermitentes. En los videos se puede confirmar la denuncia que ya le hemos enviado a la Centro Sur.
11: Bueno, y por acá tenemos otro mensaje que dice, buenos días, ayúdenos en las calles Juan Girón Sánchez y Carlos Arizaga Vega, barrio El Forestal de la parroquia San Joaquín. Hay un auto mal estacionado, hay motos mal estacionadas todos los días. Se ha llamado la EMOF, pero brillan por su ausencia, adjuntan fotografías. Vamos a enviar esto a la EMOF EP.
12: Del número que termina en 46, buenos días, Radio Cómplice. Quiero una vez más poner mi queja por la falta de docentes en una unidad educativa X en el área física en la jornada de la tarde. Esta situación está afectando el aprendizaje de nuestros hijos, por lo que se solicita la asignación urgente de un profesor. La rectora ha dado a conocer que se debe esperar y que a nivel institucional se está cubriendo para que los estudiantes no estén solos. Pedimos una pronta solución, tema que lo estamos trasladando a la Coordinación Zonal 6 de Educación.
11: Y acá otro mensaje que dice, buenos días, ¿para cuándo se realizará la intervención en la vía Gualaceo Plan de Milagro? ¿A quién le corresponde realizar la intervención? Esto al Ministerio de Infraestructura y Transporte. Enviaremos la consulta.
12: Del número que termina en 06, seguimos pidiendo el control de los vendedores informales en la calle San Francisco y Padre Aguirre, ya que hacen puestos con coches, carretillas, en las casetas de la plaza de la misma manera, o en los locales junto a la pared hacen puestos sin ningún permiso y nos hacen llegar varias fotografías que lo estamos trasladando a la Guardia Ciudadana.
11: Y acá otro mensaje dice, hacer llegar, por favor, esta preocupación a la subsecretaría zonal del Ministerio de Infraestructura y Transporte que la vía Cuenca-Macas, aparte de encontrarse en muchos lugares en mal estado, su mantenimiento vial deja mucho que desear. Enviaremos la inquietud.
12: Por otro lado, del número que termina en 50, buenos días, señores de Cómplice, un favor por hacer un llamado a una unidad de taxi. Mi hija pidió una unidad para ir a la universidad en el campus que está junto al hospital regional desde la Velardo J. Andrade y del Cebollar. Imagínese, le han cobrado $4.25. Me parece un abuso. Le dije a mi hija si le tomó la captura de la unidad y de paso hago un llamado para que tomen conciencia, no cobrar lo que les parezca. Gracias y que tengan un bendecido día. Dice, cuando se ha ido en otras ocasiones, dice, en otras unidades se pagaba $3.25.
11: Bueno, y acá nos dicen en este mensaje del número que termina en 33, estimados de Cómplice, para el barrio San Lucas, pedimos atención, estamos con la vía totalmente llena de baches y estamos batiendo barro. Hace más de 2 años, bueno, podríamos visitar ese sector. Del número que termina en 33, nos llega este llamado de atención.
12: Por otro lado, un amigo oyente del número que termina en 04 nos dice, buenos días, nosotros somos moradores de Gapal, pero nadie se ha acercado a socializar sobre el distribuidor de Gapal, dice, pero para hablar de indemnizaciones es lo que nos menciona.
11: Bueno, esto debe ser a propósito de la entrevista al subsecretario zonal 6 del Ministerio de Infraestructura y Transporte. Enviaremos a esta cartera de Estado el requerimiento. Mientras tanto, nuestro compañero Pedro José Coronel, ¿qué sector visitó? Buenos días, Pedro.
13: Muy buenos días, José Antonio, Marlene. Un saludo a nuestros amigos y amigas cómplices. El día de hoy estuvimos presentes en el barrio, en el Parque Jacaranda, donde hay varios inconvenientes que necesitan una solución por parte de la entidad correspondiente.
14: ¿Qué tal, amigas, amigos cómplices? Muy buenos días. El día de hoy estamos visitando el parque que se lo denomina la Jacaranda. Este parque está ubicado a pocos metros del barrio con el mismo nombre, el barrio Jacaranda, a un costado de la Avenida de las Américas. Hemos venido a esta parte de la ciudad debido a solicitud de moradores, quienes indican que se necesita una atención en varios inconvenientes en este espacio verde. Pero para indicarnos de mejor manera cuáles son los pedidos por parte de los vecinos, nos encontramos con un vecino del sector quien justamente nos detallará la situación. Caballero, muy buenos días. Por favor, coméntenos cuál es el estado o la situación de este espacio verde.
15: Muy buenos días. Por pedirles de favor a las autoridades, no sé a quién les corresponda directamente, por ejemplo, aquí hay una academia que entrenan niños de la alcaldía, de las cuales en el estado le cortaron hace mucho tiempo atrás, no sabemos la razón, y los niños sí necesitan esa llavecita de agua para tomar, para refrescarse.
14: Había una toma de agua.
15: Había una toma de agua que los niños se refrescaban cuando hacía un solazo, pero ya estamos como un año, estamos sin esa llave, suspendieron y no sé por qué, sin ninguna razón hemos tenido, sin respuesta. Ya los niños comenzaron a decir, papi, ya no hay agua nosotros, entonces ya teníamos que mandarle, pero como digo, algunos niños llegarán sin agua y no tienen dónde refrescarse.
14: Claro, y eso es un problema también.
15: Exacto, ese es el problema, que no tenemos la agüita para los niños que suspendieron, eso fuera bueno que nos volvieran a colocarnos el agua para que se refresquen los niños, ¿no?
14: Ahí vemos la estructura justamente.
15: Sí, la estructura ahí está, y ahí el letrero también lo que dice, el agua es vida y no lo desperdiciemos, pero cuando había la agüita para tomar, pues ahora no tienen agua los niños.
14: Perfecto. Ese es uno de los inconvenientes. Ahora, otro que conversábamos tras micrófonos, es justamente que se necesita el mantenimiento en varios juegos que se encuentran aquí.
15: Exactamente, también las autoridades que le corresponde hacerle el mantenimiento correctivo, preventivo de los juegos. Aquí ya todo este año, desde enero, está destruido. Los juegos de los niños, como es cuestión de los columpios, hay tubos que están rotos, que ya el caballero va a hacer algunas tomas, que se le encuentra roto. Son juegos que posiblemente corran peligro, que algún niño se cuelgue, se rompe el tubo de una vez y se caiga con todo. Ahí los columpios tenemos rotos. Allá de esa gradita de los niños que suben a la resbaladera también ya está podrido por romperse. Que tomen correctivos, no, pero si vienen a darle mantenimiento, quisiera que lo hagan mantenimiento, ya un correctivo, pero que revisen más, no solo lo que la ciudadanía a veces le comunicamos, no, pero que ellos también revisen, ya hagan una revisión técnica de todo lo que está podrido, porque ya es cuestión de la del del tiempo de uso, ¿no? Tanto de los columpios como los tubos que ya están podridos.
14: Claro, lo que más preocupa es que las estructuras en donde se sostienen estos juegos, pues ya como que comienzan a oxidarse y eso puede dar como resultado el colapso del juego total. Es
15: exactamente, como le expliqué, el tubo de allá ya está roto, este de acá está por romperse. Ahí el columpio de allá está amarrado, algún niño, algún papito, no sé, amarró ese columpio con una piola, pero es peligroso que están en el columpio, se arranque esa... se ha amarrado y los niños van a ir volando por lejos, entonces eso tiene que ser que nos ayuden lo más pronto, dando una solución, dándole mantenimiento correctivo, porque ya estamos todo este año, desde enero, que está destruido.
14: Y ese es otro, bueno, uno de los inconvenientes más. Otro aspecto que usted nos mencionaba tras micrófonos es que, bueno, en este parque acuden varias personas con sus mascotas y a veces no recogen los desechos de las mismas.
15: Sí, exactamente. Yo aquí todas las mañanas hago un poco de caminata, de ejercicios, pero hay el 50% que salen con sus mascotitas, vienen con su funita, pero hay otras personas que vienen, les sueltan sus mascotas y entran a la cancha directamente, ahí hacen sus necesidades y eso queda lleno de basura. Y ahí, como dije, una academia del municipio, los niños llegan a la casa embarrados con el popó de las mascotas, los polines, las pantalonetas, y ese es un caos, y uno no se les puede decir a las personas, yo les he dicho, oiga, pero recójanse, ya vienen con sus mascotas. Las palabras groseras que ellos responden, dice que es su parque, si es que es su parque, recoja usted, y no tiene que ser así. Si alcanzan sus mascotitas, tienen que venir con su fundita a dejar limpio el parque. Por obvias razones, aquí hay niños que entrenan, como les digo, del municipio, de la academia, pero es un caos de la basura de las mascotitas que van dejando.
14: Perfecto, y hay los basureros necesarios para colocar los desechos, pero esta pasa más por cultura de la ciudadanía.
15: Sí, es descuido de la ciudadanía, en verdad no tienen conciencia de que tienen que dejar limpios los parques y traen a sus mascotas de su fundita para recoger la basura y todo eso, ¿no? Es demasiado descuido. Yo creo que eso ya depende de nosotros, que traemos a nuestras mascotas y mantenerle limpio, ¿no? Y dar ejemplo a la ciudadanía y a los demás que vienen. Yo camino aquí todas las mañanas, pero como le digo, yo he constado y ya son personas ya reconocibles que todas las mañanas sueltan sus mascotas y allá van dejando la basura, pero hay otras personas muy responsables con sus mascotitas, le sueltan pero van atrás de su mascotita recogiendo la basura, que es lo importante. Es bueno, es un ejemplo, pero los demás no aprenden.
14: Perfecto. Muy clara su explicación, caballero. ¿Algo más que quisiera acotar?
15: Nada más, sí quisiera pedirles lo más pronto que nos den mantenimiento a estos juegos de los gulumis para los niños, porque este es un parque muy acogido, los fines de semana está llenito, pero como ven, aquí está ya roto los juegos, los niños, los pequeños no tienen dónde divertirse. Eso lo más pronto, si nos pudieran dar solución.
14: Gracias, caballero, por sus comentarios.
15: A usted de antemano les agradecemos mucho. Gracias, Radio Cómplices, que ellos es la voz del pueblo, que ellos nos pueden, por medio de ustedes, nos dan soluciones a ciertos daños que tenemos en la ciudad.
14: Estamos a las órdenes.
15: Muy amable, gracias.
14: Muy bien, amigas, amigos cómplices, ahí justamente la explicación del vecino del sector. Varios inconvenientes que se presentan. Entonces, claro, ya vamos a enviar esto a la entidad correspondiente para que puedan acercarse hasta acá, hasta el Parque La Jacaranda, implementar los trabajos necesarios, los estudios correspondientes para mejorar las condiciones del parque, y un llamado especial a los vecinos del sector también para tener un poco más de cultura y arrojar los desechos de las mascotas donde corresponde.
11: Bueno, gracias a Pedro José Corodel por el reporte. Estamos llegando a la parte final, solamente estos mensajes. Al señor gobernador, ¿cuándo se verán patrullajes constantes en las unidades educativas? La venta de drogas se sale de control, es lo que nos dicen en este mensaje. Lo vamos a enviar al gobernador de la provincia del Azuay. Dice, hago llegar esta fotografía para que miren cómo se está llevando el río y poniendo en gran riesgo para las personas que hacemos uso de estos espacios en la Ciudadela de los Médicos, Avenida Los Migrantes. Adicional a esto, hago un pedido a la EMAG a colocar basureros en estos bonitos espacios. Bueno, estamos viendo allí cómo prácticamente el afluente está causando una erosión, así es que esto lo vamos a trasladar a gestión de riesgos. Amigos, gracias, se nos quedan algunos mensajes, qué pena, en realidad, se nos quedan mensajes pendientes, el tiempo no nos dio para más. Aquí estamos ya finalizando nuestro programa, Más Noticias en la Comunidad.
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11: Amigos, la cordial bienvenida a todos ustedes. Aquí estamos ya iniciando, arrancando nuestro programa del día de hoy. A partir de ahora, ustedes y nosotros todo lo tenemos bajo control. 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Amigos, bienvenidos una vez más a nuestro programa del día de hoy. 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Y ahora viene la música, los mejores recuerdos musicales en la primera hora de Bajo Control. Bienvenidos.

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Amigos cómplices, y aquí continuamos con ustedes presentándoles nuestro programa Bajo Control del día de hoy. ¿Y has pensado en la seguridad de tus ahorros? 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
0: Amigos, les tenemos esta información para darles a conocer a ustedes. Quito enfrenta un caos por falta de buses tras la presión de los transportistas para la revisión de la tarifa. Bueno, ¿qué es lo que está sucediendo? En la capital, esta ciudad amaneció sin buses de transporte público este 5 de mayo, lo que provocó que clientes o cientos más bien de ciudadanos se aglomeraran en paraderos de los buses y buscando alternativas para poderse movilizar. La situación se traduce tras la advertencia del gremio de transportistas sobre una reducción de frecuencias para presionar por la revisión del costo de los pasajes. Según lo anunciado por el dirigente Jorge Llanes, las unidades operarán únicamente entre las 8 horas y 19 horas, restringiendo el servicio fuera de ese horario habitual que normalmente inicia desde las 6 de la mañana. Llanes argumentó que la decisión busca alcanzar acuerdos con el municipio de Quito, encabezado por el alcalde Pavel Muñoz, en torno a un posible incremento en el precio de los pasajes que permita la sostenibilidad del sistema. La situación del gremio se agravó tras el anuncio del Ministerio de Transporte, en este caso el ministro Roberto Luque, quien informó que no se otorgarán nuevas compensaciones. Enfatizó que las compensaciones vigentes para el transporte intra e interprovincial implementadas como respuesta al incremento del precio del diésel se mantendrán hasta el 15 de mayo de 2026. En ese contexto, entonces, durante la mañana de hoy martes, se reportó la suspensión del servicio de buses urbanos convencionales, así como de las unidades que operan en los corredores central, norte y suroccidental que conectan el norte, centro norte y suroccidente de la ciudad de Quito. De acuerdo con reportes de Ecuador Chequea, continúan circulando buses en rutas como la que conecta la Universidad Central con el Valle de los Chillos. Asimismo, los sistemas administrados por el municipio, Ecovía, Trolebús y el Metro de Quito, funcionan con normalidad. Pero el municipio está advirtiendo sanciones. La paralización parcial ocurre pese a las advertencias del municipio de Quito, que recordó que la operación del transporte público está regulada por contratos y obligaciones que deben cumplirse en beneficio de la ciudadanía. Y a través de un comunicado, las autoridades señalaron que el incumplimiento de estas disposiciones podría derivar en sanciones administrativas de hasta 8 remuneraciones básicas unificadas. Así están las cosas en la ciudad de Quito, algo similar a lo que se vivió en la ciudad de Cuenca meses atrás con la Cámara de Transporte, que también disminuyó el número de frecuencias como medida de presión para que el Consejo Cantonal revise la tarifa. Finalmente se lo hizo, pero de por medio hay un documento que tienen que firmar los representantes de las 7 operadoras de la Cámara de Transporte de Cuenca. Parece que no todos están de acuerdo. No se ha conocido que se esté aplicando la nueva tarifa porque deben firmar el documento los 7 representantes de las operadoras que forman parte de la Cámara de Transporte de Cuenca. 9:30, aquí seguimos con más música. Estamos en este su programa Bajo Control, con los mejores recuerdos musicales en la primera hora de nuestro programa. Y aquí viene entonces la música.

0: Amigos cómplices, todo lo tenemos bajo control el día de hoy. Muchas gracias por estar con nosotros. 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Y amigos, aquí continuamos en Bajo Control con más recuerdos en la primera hora del programa.
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2: Amigos, aquí les tenemos las informaciones más destacadas. Allanamientos por presunta concusión en el Complejo Judicial Norte en la ciudad de Quito. Atención, la Fiscalía y la Policía Nacional realizaron un nuevo allanamiento en Pichincha la madrugada de este martes 5 de mayo como parte de una investigación por concusión. Los allanamientos tuvieron lugar en domicilios y en el Complejo Judicial Norte de Quito. La diligencia dejó 7 detenidos con fines investigativos. Hasta el momento no se ha informado sobre la identidad de las personas detenidas ni sus cargos dentro de la institución del Estado o las funciones que cumplían. Esta es una información en desarrollo. En la intervención, las autoridades también incautaron 12 teléfonos, 11 memorias flash, 3 relojes digitales, 6 laptops y otros indicios tecnológicos, de acuerdo con la Fiscalía General del Estado. Cabe precisar que el delito de concusión es cometido por un funcionario público, el cual, abusando de su cargo, exige dinero y beneficios para su interés o el de terceros. Información de última hora en desarrollo. Entendemos que para las próximas emisiones informativas habrán más novedades. Mientras tanto, atención, capturan en la ciudad de Quito a alias Guayaco, miembro de los Lobos vinculado con Colón Pico. La Policía Nacional detuvo en la ciudad de Quito a Aldo B., alias El Guayaco, quien formaría parte de la banda criminal Los Lobos. En su poder se encontró armas de fuego y sustancias sujetas a fiscalización. Agentes realizaron acciones operativas, investigativas y de inteligencia que permitieron la localización del sujeto. Según la entidad, alias Guayaco estaría vinculado a delitos de asalto, robo de vehículos, extorsión y venta de sustancias sujetas a fiscalización en la capital de la República.
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0: Amigos, aquí estamos listos para presentarles en esta mañana el tema del día de hoy. Primeramente queremos decirles gracias por escucharnos. Hay que determinar objetivos concretos en la vida. Y ese es el tema para el día de hoy. Determina un objetivo concreto. No importa comenzar el cambio que conduce al éxito, contando con las mínimas ventajas económicas o careciendo de ellas. Si te estimula el halago de alcanzar un objetivo concreto y si, movido por la actitud mental positiva, decides verlo cumplido. Esto es interesante. No importa comenzar el camino que conduce al éxito, contando con las mínimas ventajas económicas o careciendo de ellas. Si te estimula el halago de alcanzar un objetivo concreto y si movido por la actitud mental positiva, que es lo importante, decides verlo cumplido. Más, en la búsqueda del éxito, conserva tus conductas acordes con la ley del Creador y la justicia, para que perseveres en la línea de la fraternidad solidaria que humaniza los mejores logros. Tu éxito ideal es que logres progresar en humanización. Amigos, les hemos entregado en esta mañana el tema del día de hoy.
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0: Bueno, y aquí estamos entonces, iniciando la segunda hora del programa. Todo lo tenemos bajo control y no olviden, hoy estaremos sorteando otro pase de cortesía para el concierto sinfónico de Don Medardo y sus players. 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

0: Música fantástica de todos los tiempos aquí en Bajo Control, su programa de cada mañana. Bueno, y mucha atención, queridos amigos cómplices. Queremos recordarles a ustedes lo siguiente. 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
0: Así es, amigos. Estamos en esta mañana también entregándoles importante información en Quito. Ya sabemos, les hemos informado sobre las medidas de presión de los transportistas urbanos que exigen el incremento del pasaje y por eso han disminuido las frecuencias. Inclusive, el alcalde de la ciudad de Quito, Pavel Muñoz, ha dicho que se suspende el pico y placa para así facilitar la movilidad ante la falta del transporte público. Mientras tanto, pasaje de buses en Guayaquil podría subir tras un acuerdo entre los transportistas y ATM. ¿Y cuáles podrían ser las tarifas que proponen? Mucha atención, el pasaje de los buses urbanos de Guayaquil podría incrementarse en las próximas semanas, luego de un acuerdo entre la Federación

de Transportistas Urbanos de Guayaquil y la Agencia de Tránsito y Movilidad ATM. Esa es la información. De acuerdo a lo comunicado por el gremio, el acuerdo abrió la puerta a una revisión tarifaria actualmente fijada en 30 centavos. La propuesta plantea un sistema de tarifas diferenciadas sustentado en un estudio técnico de la ATM en un contexto marcado por el incremento del precio del diésel en el país. Entonces, también en Guayaquil se exige el incremento de los pasajes. Amigos, y luego de haberles compartido esta información,

0: Amigos cómplices, aquí continuamos junto a ustedes en esta mañana con más música y más recomendaciones. 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Amigos cómplices, aquí estamos junto a ustedes en esta mañana. Todo lo tenemos bajo control.
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0: Bueno, y aquí estamos en el toque deportivo de la mañana. ¿Y qué sucederá el día de hoy con el Deportivo Cuenca, que recibe a San Lorenzo? Precisamente esta noche será el encuentro futbolístico. San Lorenzo viene en busca del triunfo. Mientras tanto, el Deportivo Cuenca está empeñado en obtener el triunfo también y hacer respetar su condición de dueño de casa. Así es que hoy será entonces el encuentro futbolístico entre Deportivo Cuenca, que recibe a San Lorenzo el día de hoy. Éxitos al Cuenquita entonces en este encuentro. Que toda la suerte del mundo le acompañe al equipo rojo. Bueno, y les damos a conocer a ustedes otra información que se da también en el mundo futbolístico. Se informa que Cristian Noboa renunció a Emelec. El exjugador Cristian Noboa renunció a la comisión de fútbol de Emelec. Él expuso sus razones y lanzó algunos dardos al actual presidente. Cristian Noboa renunció al directorio de Emelec. El exfutbolista explicó que su voz no tenía fuerza en el directorio y prefirió salir. Señaló que no hay una sola razón. Hay un sinnúmero de cosas que me hicieron entender que estaba en el lugar equivocado, dijo esto el exfutbolista Cristian Noboa. Era presidente de la comisión de fútbol, pero no tenía poder de decisión. Dijo que no se enteraba de los trabajos, de los programas de convivencia o reuniones, ni nada por el estilo. Simplemente no lo tomaban en cuenta. Así es que ahora ha tomado esta decisión. ¿Qué les parece? Cristian Noboa renunció al directorio del Emelec. El Emelec actualmente se encuentra en duros momentos porque su desempeño no ha sido el mejor hasta el momento. Amigos, les hemos entregado el toque deportivo de la mañana. Seguimos en Bajo Control.

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2: Amigos, aquí estamos ya listos para presentarles a ustedes las informaciones más destacadas generadas en las últimas horas. Estamos revisando la información que se pueda generar del Instituto Geofísico. Atención, movimiento telúrico, magnitud 6.8, profundidad 5.0 kilómetros. Localizado en Piura. Se sintió el sismo también en la ciudad de Cuenca, al menos aquí en el quinto piso del edificio Work Center, donde están las instalaciones de Cómplice FM. Hemos sentido el movimiento telúrico y a las 11:59, justamente cuando estábamos ya presentando el microinformativo, se registró este movimiento telúrico, 10:59, magnitud 6.8, se localizó en Piura, en el sector de Sechura, Piura. Ese es el informe que les tenemos de última hora, justamente cuando presentábamos el microinformativo. Sentíamos este movimiento telúrico, al menos aquí en el quinto piso del edificio Work Center. Bueno, mientras tanto, les tenemos otras informaciones. Atención, se da a conocer esta información. Esto informó el SNAI sobre la abogada asesinada en las afueras de la penitenciaría de Litoral en la ciudad de Guayaquil. Un nuevo ataque armado se registró el pasado 4 de mayo en el kilómetro 18 de la vía Daule, a la altura de la penitenciaría de Litoral, en el noroeste de Guayaquil. El hecho dejó una mujer fallecida y un día después se conoció que la víctima es una abogada de la cárcel de mujeres, según confirmó el Servicio Penitenciario del Ecuador, SNAI. Según el EQ911, la vía fue cerrada para permitir la intervención de las autoridades policiales. Mientras se realizaban las diligencias, se formaron largas filas de vehículos en la zona aledaña a la cárcel en Guayaquil. De acuerdo con el parte policial, la víctima fue identificada como Gabriela Fernanda Triviño, 36 años, quien presentaba varios impactos de bala. Según el testimonio de su pareja, alrededor de las 17:25, él la esperaba en los exteriores de la cárcel de mujeres del complejo penitenciario, cuando dos personas armadas a bordo de una motocicleta los interceptaron. La servidora fue atacada por sujetos desconocidos, añadió el SNAI, en un breve comunicado, al tiempo que reiteró que se activaron los protocolos con la DINASED para esclarecer las circunstancias de este hecho e identificar a los responsables.
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2: Amigos cómplices, 11:04, estamos en la tercera hora de nuestro programa Bajo Control. Y aquí está la música.

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1: Amigos, hoy vamos a recordar a uno de los grandes de la música country allá en los Estados Unidos. Estamos haciendo referencia a Kenny Rogers. Kenny Rogers, nombres completos, Kenneth Donald Rogers, conocido artísticamente así como Kenny Rogers en el mundo musical, fue un gran cantautor y actor estadounidense, considerado una verdadera leyenda de la música country en su país. Nació el 21 de agosto de 1938 en Houston, Texas, y falleció el 20 de marzo de 2020, cuando tenía 81 años de edad. Falleció en Georgia, Estados Unidos. Kenny Rogers. La mayoría de sus éxitos fueron interpretadas en inglés. Una que otra canción la interpretó en español, como la versión romántica de Lady o Dama. Pero hoy de Kenny Rogers vamos a escuchar El Cobarde del País, versión en inglés.

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1: Bueno, queremos darles a conocer a ustedes esta información acerca de un reporte preliminar de un movimiento telúrico. El evento había sido informado con una magnitud de 6.8, sin embargo, tras la revisión técnica, el Instituto Geofísico ajustó los datos y estableció que el sismo tuvo magnitud de 5.5. De acuerdo con el reporte revisado, el evento identificado ocurrió a las 10 de la mañana con 58 minutos y 25 segundos, con una profundidad de 19 kilómetros y una ubicación preliminar en la longitud 3.594. La longitud completa del informe no fue detallada en la información recibida. El ajuste de magnitud y profundidad es parte del proceso habitual de revisión que se realiza por parte de los organismos técnicos luego de un evento sísmico. Los primeros reportes suelen ser preliminares y pueden cambiar conforme se analiza con mayor precisión la información registrada por las estaciones sísmicas. Aunque el movimiento fue percibido por ciudadanos en Ecuador, hasta el momento no se ha informado oficialmente sobre daños materiales o personas afectadas. El epicentro fue en Piura, en el hermano país, el Perú. Entonces se actualiza la magnitud del sismo que se sintió en Ecuador, cuyo epicentro fue en Piura. El evento fue revisado y ahora se informa que fue de 5.5 en la escala de Richter. Amigos, continuamos. Como decíamos, estamos en la media hora final de nuestro programa Bajo Control.
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1: Amigos cómplices, estamos ya en los 30 minutos finales de nuestro programa Bajo Control.

0: Amigos cómplices, estamos en el cuarto de hora final de Bajo Control.
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0: Amigos cómplices, en esta mañana vamos a recibir contactos telefónicos antes de finalizar nuestro programa a la línea convencional 2811-997. ¿Qué les parece? Como habíamos anunciado, vamos a realizar el sorteo de un pase de cortesía para ese gran concierto sinfónico de Don Medardo y sus Players. De acuerdo, vamos a recibir un primer contacto telefónico ahora mismo en esta mañana. Usted quiere ganarse el pase de cortesía, es el momento de que participe en el concurso de esta hora antes de finalizar el programa. Hola, buenos días, su nombre, por favor.
1: ¿Cómo está, licenciado? Muy buen día, mi nombre es Celina Flores.
0: A ver, estamos tomando nota, el otro apellido es...
1: Mora.
0: Perfecto, gracias, muy amable, queda inscrita. Bueno, ya tenemos entonces un primer contacto telefónico. Vamos con el contacto telefónico número 2 en este preciso instante. Está ingresando la llamada. Buenos días.
2: Muy buenos días.
0: ¿Su nombre?
2: ¿Puede inscribirme? María Augusta Cajilima.
0: A ver, María
2: Augusta. Augusta Cajilima.
0: ¿Su segundo apellido es?
2: Chaca.
0: Saca.
2: Sí.
0: Perfecto, queda inscrita, gracias. Bueno, ya tenemos dos llamadas. Vamos a recibir un tercer contacto telefónico. Estamos ya a punto de finalizar nuestro programa Bajo Control. Hola, buenos días.
3: Hola, buenos días.
0: ¿Su nombre?
3: Buenos días, licenciado.
0: Sí, su nombre, por favor.
3: Yukilema.
0: ¿Perdón?
3: Gustavo Yukilema.
0: A ver, estoy tomando nota. Su segundo apellido es...
3: Lata.
0: Yukilema Lata. Perfecto, gracias por haberse comunicado.
3: Muy amable.
0: Muy bien, ya tenemos tres contactos telefónicos. Vamos a recibir la llamada número 4 en este preciso instante. Gracias a quienes están comunicando con nosotros a través de nuestro número convencional el día de hoy. Hola, buenos días.
4: Buenos días, me llamo Marlene Molina.
0: A ver...
4: y quiero participar.
0: ¿Su segundo apellido es?
4: ¿Perdón?
0: ¿Su segundo apellido?
4: Molina Moreno.
0: Muy bien, queda inscrita, gracias.
4: Le agradezco mucho, buenos días.
0: Buenos días, ya tenemos 4 contactos telefónicos, viene la última llamada y procedemos al concurso. Muy bien, ya está ingresando la comunicación telefónica. Hola, buenos días.
5: Muy buenos días.
0: ¿Su nombre?
5: ¿Puedo participar?
0: Claro, ¿su nombre?
5: Elizabeth Zavala Lindú.
0: A ver, Elizabeth Zavala, ¿no?
5: Sí, Zavala Lituma.
0: Lituma.
5: Uh-huh.
0: Muy bien, queda inscrita, gracias.
5: Bueno, gracias también.
0: Tenga la bondad de asentar, por favor. A ver, esperemos que asiente, perfecto, ya lo hizo. Está interrumpida la línea, amigos. Entonces, Celina, María Augusta, Gustavo, Marlene y Elizabeth, 5 personas que han ingresado, pueden marcar una vez más las 5 personas que hemos nombrado. Únicamente las personas que lograron ingresar en el sistema participan. Vuelvan a marcar. El primer contacto que ingrese se lleva el pase de cortesía para el gran concierto que hemos anunciado de Don Medardo y sus Players. El evento será el jueves 7 y el 8 también, pero la entrada será para el 7. Hola, buenos días.
3: Sí, muy buenos días. Gustavo Yukilema, saluda.
0: Ah, ya, perfecto. Don Gustavo Yukilema, perfecto. Fue el tercer participante. Qué bien. Su número de cédula y su número telefónico de urgencia, por favor.
3: Cédula 060262.
0: A ver, un momentito. Me decía 0
3: 70
0: 070
3: 60.
0: A ver. 060
3: 262
0: 098. Le repito por si acaso. 06060, ¿verdad? 262-0908.
3: Perfecto.
0: Ya, su número de celular.
3: 0991.
0: Ya.
3: 032.
0: 032. 454. 454. Perfecto. Felicitaciones. Puede acercarse en horas de oficina a retirar su pase de cortesía. ¿De acuerdo?
3: Mil gracias, licenciado.
0: A usted, muchísimas gracias por haber sido parte de nuestro programa y felicitaciones. Nuestro amigo Gustavo Yuquilema Lata se acaba de ganar, pues, el pase de cortesía para el día jueves, la presentación de Don Medardo y sus players, Don Medardo Sinfónico. Y así estamos finalizando nuestro programa del día de hoy, Bajo Control. Gracias, amigos, por haber sido parte del programa. Ya viene la segunda emisión de Más Noticias. Les tenemos importante material informativo para nuestro espacio informativo. Gracias a todos ustedes.
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0: Amigos, ¿qué tal? Bienvenidos. Aquí estamos listos para presentarles las informaciones más destacadas. Buenas tardes, Marlene.
1: Buenas tardes, José Antonio. Amigos oyentes, muy buenas tardes. Bienvenidos a esta segunda emisión de Más Noticias.
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0: Amigos, los titulares de las informaciones más destacadas, allanamientos por presunta concusión incluyeron al Complejo Judicial Norte de la ciudad de Quito.
1: Y también les estaremos informando a nivel nacional, transportistas en la capital evaluarán si continúan con la suspensión del servicio de buses en esta jornada.
0: Bueno, el detalle de estas y otras informaciones en los siguientes minutos. Bienvenidos.
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0: Comenzamos de inmediato el detalle de las informaciones más importantes para ustedes. Y a propósito de la situación de la ciudad de Quito, donde los transportistas están limitando el número de frecuencias. Ya vamos a detallar esa información de la capital de la República, pero también los transportistas urbanos de la ciudad de Guayaquil hacen noticia. Y este sector, transportistas y la ATM, están llegando ya a un acuerdo para subir el pasaje en la ciudad de Guayaquil. Esta información la da a conocer la cadena Ecuavisa. La Federación de Transportistas Urbanos de Guayaquil, la FETUG, anunció que ha alcanzado ya un acuerdo con la Agencia de Tránsito y Movilidad para incrementar el pasaje urbano en la ciudad, actualmente fijado en 30 centavos. La propuesta respalda o es respaldada por un estudio técnico de la ATM. Aún debe ser analizada la misma y aprobada por el Consejo Cantonal la próxima semana. El esquema contempla tres niveles tarifarios. El pasaje base subiría de 30 a 40 centavos. El pasaje base. Las unidades que se incorporen al sistema de recaudo electrónico con tarjeta cobrarían 45 centavos. Mientras que los buses con aire acondicionado tendrían una tarifa de 50 centavos. Esto en la ciudad de Guayaquil. Otros sectores al margen de la ley cobran 50, 80, un dólar, hasta un dólar 50, y nadie dice absolutamente nada, sostuvo Ricardo Onofre, presidente de la FETUG. La FETUG es la Federación de Transportistas Urbanos de Guayaquil. ¿Qué les parece? Por ahí estarían los acuerdos. O sea, habrán tres niveles. El pasaje base de 30 centavos a 40 centavos, si las unidades no tienen aire acondicionado o el sistema de recaudo electrónico, cobrarían 40 centavos. Mientras que el recaudo de los 45 centavos será si tienen aire acondicionado. Subiría a los 50 centavos si tiene aire acondicionado y el sistema de recaudo. Tres niveles, 30, de 30 a 40 centavos, unidades que se incorporen al sistema de recaudo electrónico con tarjeta, costaría 45 centavos. Y los buses con aire acondicionado tendrían la tarifa de 50 centavos. Así están los análisis en la ciudad de Guayaquil. ¿Cómo va a tomar esto la ciudadanía del puerto principal? Esa es la pregunta. Mientras tanto, recordemos que en la ciudad de Cuenca el Consejo Cantonal fue muy generoso y aprobó el incremento de 40 centavos, pero los 10 centavos serán subsidiados por el municipio de Cuenca. Muy generoso el municipio, luego de la resolución del Consejo Cantonal. Sube el pasaje de 30 a 40 centavos y les pusieron condiciones a través de un documento que tiene que ser firmado por los representantes de las 7 operadoras que forman parte de la Cámara de Transporte de Cuenca. Hasta lo último que hemos sabido, no todos estaban de acuerdo. Y si no firman todos el documento, no hay incremento del pasaje. Eso es lo que se decía. ¿Cómo está la situación en Cuenca? Buena pregunta. Vamos a averiguar este tema. Si finalmente firmaron los representantes de las 7 operadoras. Bajo condiciones de algunos aspectos que tienen que cumplir, y algunos representantes decían que esas condiciones son bastante complicadas, y es por eso que no se ponían de acuerdo en el gremio, aquí en Cuenca. Y en la ciudad de Guayaquil, mientras tanto, ya habría un acuerdo preliminar con la ATM. Como acaban de escuchar, amigos, en Guayaquil sube a 40 centavos el pasaje. Esa será la tarifa base, o sea, buses que no tengan aire acondicionado y buses que no estén con el sistema de recaudo electrónico, o sea, con tarjeta, cobrarán 40 centavos. Pero si cumplen las siguientes condiciones: recaudo electrónico con tarjeta, pasa a 45 centavos. Y si tienen además de eso aire acondicionado, 50 centavos de dólar el pasaje urbano en la ciudad de Guayaquil, posiblemente ese sea el acuerdo. ¿Cómo lo toman aquí los señores de la Cámara de Transporte de Cuenca? Esa es la gran pregunta. Mientras tanto, ¿qué pasa en Quito?
1: Jorge Llanes, representante de los transportistas, informó este martes que se reunirá con los gerentes y presidentes de las compañías que operan en la capital al mediodía. Justamente a esta hora tienen previsto reunirse para evaluar si la medida de racionalizar el servicio de buses urbanos continúa o no. Inicialmente la resolución fue mantener la medida todos los días, sin embargo el dirigente informó que será evaluada. A partir del mediodía sabremos cuál es la resolución que se va a tomar en los próximos días, dijo. A la par, el alcalde Pavel Muñoz dio una rueda de prensa en la que rechazó la resolución de los transportistas. Dijo que el municipio mantenía acercamientos y conversaciones para analizar el servicio de los buses y que no cederá ante presiones de una minoría. Anunció la suspensión del pico y placa en Quito para la tarde de hoy, debido a que los buses urbanos recortaron su horario de atención para forzar una mesa de diálogo que permite incrementar el pasaje. Muñoz adelantó que si los transportistas urbanos siguen con la misma medida el día de mañana, miércoles 6 de mayo, también se suspenderá el pico y placa, pero esto se oficializará en el transcurso de la tarde y noche. Este lunes, los transportistas urbanos habían anunciado que solo laborarían de 8 a 19 horas porque los insumos que usan para movilizarse se incrementaron. Además, dejaron de recibir la compensación del gobierno por el incremento del diésel.
0: Bueno, estaremos pendientes. Repercute a nivel nacional el tema de Quito, de Guayaquil, que ya acabamos de informar también. ¿Cómo lo toman en otros cantones del país, en otras ciudades del país, estos posibles acuerdos en el caso de Guayaquil? Aquí en Cuenca, ¿cómo lo están tomando los señores de la Cámara de Transporte? Son las 12:10. Ya en otros temas, allanamientos por presunta concusión incluyeron al Complejo Judicial Norte de Quito. Atención, Ecuavisa está informando que la Fiscalía y la Policía Nacional realizaron 9 allanamientos en Quito la madrugada de este martes, 5 de mayo, como parte de una investigación por concusión. Los allanamientos tuvieron lugar en domicilios y en el Complejo Judicial Norte de Quito. La diligencia dejó 7 detenidos con fines investigativos: José P., Gilbert A., Marcelo F., Luis P., o sea, 2 personas con ese nombre, Marco T. y Andrés A. La policía detalló que en 2024 se recibieron denuncias mediante la línea 1-800 delito relacionadas con servidores judiciales que estarían recibiendo pagos a cambio de agilizar trámites de notificación legal. Estas acciones se orientan a direccionar y priorizar la práctica de notificaciones dentro de determinados procesos legales, para lo cual exigían pagos indebidos a cambio de agilizar dichos trámites. El monto solicitado variaba en función del valor económico del proceso promovido por la parte interesada, indicó la institución policial. Según las investigaciones, los sospechosos se identificaban con los alias Mono, Cesarín, Andy, Marquiño, Sambo, Dani, Lucho, Rodrigo y Don Enrique. En la intervención, las autoridades también incautaron 12 teléfonos móviles 11 memorias flash, 3 relojes digitales, 6 laptops y otros indicios tecnológicos. Y cabe precisar que el delito de concusión es cometido por un funcionario público, el cual, abusando de su cargo, exige dinero o beneficios para su interés o el de terceros. Esta es la información que se ha originado el día de hoy, allanamientos por presunta concusión que incluyeron al Complejo Judicial Norte de la ciudad de Quito.
1: Las 12:12 y desde Diario El Telégrafo se informa que asesinan a abogada del SNAI en Guayas. Las autoridades activan la investigación. La funcionaria Gabriela T., que trabajaba en el sistema penitenciario, fue atacada por sujetos desconocidos. El Servicio Nacional de Atención Integral a Personas Adultas Privadas de la Libertad y Adolescentes Infractores, SNAI, informó sobre el fallecimiento de Gabriela T., servidora que se desempeñaba como abogada en el Centro de Privación de Libertad, Guayas número 2. De acuerdo con el comunicado oficial, la funcionaria fue atacada por sujetos desconocidos en circunstancias que aún son materia de investigación. Tras el hecho, se activaron de forma inmediata los protocolos institucionales. Esto ocurrió el lunes en horas de la tarde. El SNAI señaló que se coordinó con la Dirección Nacional de Delitos contra la Vida, DINASED, y otras unidades investigativas de la Policía Nacional con el objetivo de esclarecer lo ocurrido e identificar a los responsables. La institución penitenciaria indicó que se mantiene colaborando con las autoridades y que proporcionará toda la información necesaria para avanzar en las investigaciones, se informa.
0: Las 12:14, mientras tanto se informa, la Fiscalía realiza allanamientos en Colta, en Guano y Riobamba por presunta minería ilegal. Atención del portal Primicias, esta noticia. La Fiscalía y Policía realizaron este 5 de mayo 7 allanamientos en varias casas ubicadas en Guano, Colta y Riobamba, en Chimborazo, tras una investigación por presunta minería ilegal. 6 personas fueron detenidas con fines de formulación de cargos, informó la Fiscalía. Durante los allanamientos se incautaron terminales móviles, documentos, computadoras, dinero en efectivo, entre otros indicios. De 2021 a 2025, la Fiscalía reportó 1.654 denuncias por delitos de minería ilegal en el Ecuador. El Código Integral Penal establece una pena de 16 a 20 años de cárcel por la actividad ilícita de recursos mineros. Continuamos con más información.
1: Y cae alias Guayaco, presunto integrante de Los Lobos. Según lo informa El Telégrafo, la policía detuvo a Aldo B., conocido con el alias de Guayaco, durante un operativo desarrollado en la capital. Según las autoridades, el implicado sería parte de la estructura delictiva Los Lobos, específicamente de la facción vinculada a Colón Pico, y estaría relacionado con delitos como robo de vehículos, extorsión y tráfico de drogas. La intervención fue resultado de acciones de inteligencia y seguimiento que permitieron ubicar al sospechoso. Al momento de su captura, los agentes encontraron varias evidencias. Entre los indicios incautados constan 3 armas de fuego, cargadores, municiones y varias fundas con marihuana. Además, se hallaron balanzas y un teléfono móvil, elementos que forman parte de las investigaciones para determinar el alcance de sus operaciones. Las autoridades también informaron que el detenido registra antecedentes por porte y tenencia ilegal de armas.
0: Amigos, son las 12:17. Aquí estamos presentándoles a ustedes las informaciones más destacadas en la segunda emisión de Más Noticias. Bueno, y el día de hoy, el general Luis Altamirano, excomandante del Ejército, analizó este nuevo toque de queda que se aplica en 11 provincias del país en la lucha del gobierno contra la delincuencia organizada, sobre todo. Esto es lo que dijo en su análisis.
3: Siempre tomar en cuenta cuál es el modelo teórico que un gobierno adopta en términos de enfrentar un problema que tiene que ser respondido con una política pública. Y este no es un hecho menor, porque es necesario delinear entre fenómenos que son de carácter estructural y otros que pueden aparecer de forma coyuntural, cuál es el enfoque que se tiene en una política pública de carácter sostenida. Mire, hay estudios, por ejemplo, estos estudios de Campbell Collaboration, que se hicieron en más de 12 ciudades en el mundo en donde se han aplicado toques de queda, y la conclusión es que el toque de queda no ayuda en sí mismo a reducir los niveles de violencia. Esta es una medida que no digo que no es válida, pero es una medida que tiene que ser aplicada de forma adecuada, de forma equilibrada. Aquí tenemos un toque de queda anticipado, y es un toque de queda en varias regiones del país, y cuando vemos los resultados, por ejemplo, de lo que ocurrió en marzo del 2026 en las provincias de Guayas, de Los Ríos, de El Oro, Esmeraldas, Santo Domingo, tuvimos también 2.089 detenidos, pero 47 de estos detenidos se consideraron como objetivos militares priorizados. Ahí partimos bajo el hecho de que no conocemos el significado de lo que significa objetivos militares priorizados, o sea, no hay una claridad en esta clasificación. De igual forma, se presentaron los resultados de armas incautadas, 707 armas, entre blancas y de fuego. Entonces, no sabemos exactamente cuánto de armas blancas, cuántas de fuego. Y de igual forma, una cantidad de municiones, cerca de 5.000 municiones. Y por otro lado, el decomiso de dinero ascendió a un aproximado de $25,000, que prácticamente es nada. Y la pregunta que uno se hace, bueno, ¿podemos comparar estos resultados que se obtuvieron durante estos 15 días en el mes de marzo con los resultados normales que se da sin la necesidad de establecimiento de toque de queda? Y vamos a encontrarnos que prácticamente son resultados muy similares e inclusive en ciertas ocasiones superiores. Entonces hay que determinar cuál es la validez que puede tener un toque de queda y sobre todo los costos que usted mismo señala para la sociedad, no en términos solo de la cotidianidad de la vida de esa sociedad, sino el efecto que tiene sobre las cadenas productivas, el efecto que tiene sobre los comercios, especialmente los que están ligados con la informalidad. Entonces hay una alteración de las condiciones de vida que habría que sopesar realmente cuánto de beneficio se obtiene y cuánto también de perjuicio, no solo económico, sino en la misma mutación de la conducta criminal, tomando en cuenta que hay tres elementos que atacar. Una cosa es la delincuencia común, otra es la delincuencia común organizada, y otra cosa es el crimen organizado ahora, transnacional.
4: Y eso es precisamente lo que usted señala en este momento, general, es muy importante. ¿Qué es lo que se quiere atacar en este momento con el toque de queda? Porque claro, usted señalaba también algo que la gente o en redes, en diferentes medios se comenta y dice, establezco horarios y establezco determinados periodos para el toque de queda, pero claro, lo que hacen las bandas criminales sobre todo es mutar o estar más bien a la defensiva o en alerta frente a esta medida. Entonces, ¿cuánta efectividad tiene? Y lo que usted señalaba precisamente, ¿qué es lo que se pretende atacar? ¿Al crimen organizado, a las bandas transnacionales, la delincuencia común o a todos en conjunto?
3: Justamente hay que tener una estrategia de carácter diferenciada cuando se aborda cada uno de estos problemas. Hay que tomar en cuenta que la delincuencia común ve restringida su actividad en determinados horarios. En cambio, la delincuencia común organizada, de igual forma, ve estas limitaciones y normalmente puede mutar en términos de buscar no solo otras formas delictivas, en términos también de horarios, de la naturaleza de los delitos, así como de la migración hacia otras áreas en donde no existen este tipo de controles. Entonces, aquí es importante ver las cifras. Cuando usted habla de estos 124 detenidos que se ha dado en este primer día, 5 se habla de delitos relevantes. Eso está en la prensa. Uh-huh. No sabemos qué tipo de delito.
4: Bueno, se habla que estos 5 objetivos eran, al parecer, sicarios, se dedicaban al sicariato.
3: Sí, habría que ver. Entonces, uno tiene que comenzar a pensar, y bueno, con toque de queda o sin toque de queda, ¿cómo está funcionando el eje de inteligencia con la finalidad de poder detener a estas personas sin tener una afectación completa a la movilidad, con todos los efectos que justamente usted ha mencionado, que también lo he recalcado. Entonces, siempre hay que tomar en cuenta, una estrategia no es otra cosa más que un camino con unos medios que se seleccionan para alcanzar un objetivo. Entonces, cuando se seleccionan cursos de acción para intervención, se tiene que ver las ventajas y las desventajas. Entonces, lo que tenemos aquí es estados de excepción que ya dejan de ser excepcionales, que se han vuelto normales, y hoy tenemos por segunda ocasión esta práctica de anticipar toques de queda en varias provincias, y a la final vemos que los resultados que se dieron en el toque de queda anterior, en el mes de marzo, no tuvieron resultados diferenciales sustanciales a lo que se venía haciendo ahora, en la normalidad.
0: Ahora, eso es lo que daba a conocer entonces el general Luis Altamirano, excomandante del ejército, analizando los efectos del nuevo toque de queda que se aplica en nuestro país. 12:23, y a propósito de este tema, en diario El Universo se está informando más de 500 detenidos por irrespetar el toque de queda, 80 corresponden a objetivos de investigación, es el balance del ministro del Interior tras dos jornadas de intervenciones en este toque de queda. El ministro del Interior, John Reinberg, hizo un balance inicial del toque de queda y pidió los resultados al finalizar el periodo. La medida se aplica de 23:00 a 5 de la madrugada en las provincias de Guayas, Manabí, Santa Elena, Los Ríos, El Oro, Pichincha, Esmeralda, Santo Domingo y Sucumbíos, así como en los cantones La Maná en Cotopaxi, Las Naves y Echeandía en Bolívar y La Troncal en El Cañar. Señaló que los primeros días se han cumplido objetivos y se han golpeado estructuras delictivas. Según explicó, no es realista esperar cambios estructurales en 15 días. El ministro aseguró que durante las dos primeras jornadas del toque de queda, más de 500 personas fueron detenidas por incumplir las restricciones de movilidad. Además, más de 80 personas corresponden a objetivos bajo seguimiento. En el toque de queda actual, en estos dos días, ya tenemos más de 500 personas detenidas por irrespetar el toque de queda. Sin embargo, tenemos más de 80 personas que son parte de quienes nosotros ya estábamos detrás de ellos y ya habían sido detenidos en las diferentes operaciones, dijo. Precisó que más de dos objetivos trazados ya han sido destruidos por parte del bloque de seguridad. Es parte de lo que vamos a hacer en estos 15 días, manifestó, y justificó las restricciones como una herramienta operativa. Indicó que la limitación de movilidad permite focalizar y facilitar la captura de objetivos vinculados al crimen organizado. John Reinberg ratificó que los homicidios muestran una tendencia a la baja como efecto de las operaciones en marcha. Según el ministro, el enfoque actual busca atacar las economías ilegales. Tenemos que atacar lo que genera que estas estructuras existan, que es la economía criminal, afirmó.
1: Son las 12:25 y también sobre el toque de queda, desde el portal Primicia se informa que con blindados y vigilancia aérea, los militares han tomado posiciones en Durán previo al inicio del toque de queda la noche de ayer. Las Fuerzas Armadas desplegaron un operativo militar en Durán previo al toque de queda que inicia a las 23:00 en 9 provincias y 4 cantones del país. El dispositivo incluyó patrullas móviles, puntos fijos de control y vigilancia aérea con helicóptero como parte de las acciones para hacer cumplir la restricción de movilidad en ese cantón considerado uno de los más afectados por la violencia. Recordemos que Durán es uno de los territorios priorizados dentro de esta estrategia. Entre enero y marzo de 2026, registra al menos 109 homicidios intencionales en el contexto de la crisis de seguridad que atraviesa el país. El operativo fue liderado por la Fuerza Aérea Ecuatoriana a través del Comando de Operaciones Aéreas y Espaciales, en coordinación con otras unidades de las Fuerzas Armadas desplegadas en territorio, se informa desde Primicias.
0: Mientras tanto, escuchen esta información. Dos hombres fueron asesinados en una gasolinera de la vía La Costa en la ciudad de Guayaquil. Dos hombres fueron asesinados la tarde de este domingo 3 de mayo en una gasolinera ubicada en la vía La Costa, cerca del recinto El Consuelo, en sentido Progreso Guayaquil. El hecho quedó registrado por una cámara de videovigilancia. En las imágenes se observa que los atacantes se movilizaban en una motocicleta, mientras que las víctimas se encontraban en una camioneta doble cabina. Uno de los sujetos descendió del vehículo liviano, rodeó la camioneta y disparó contra sus ocupantes. Su cómplice lo esperaba en la moto. Las víctimas fueron identificadas.

0: identificadas como Vicente Gregorio Álvarez, quien había enfrentado procesos judiciales por narcotráfico y pensiones alimenticias, y Edwin Steven Massa, quien también registra causas por alimentos. En la escena del crimen, las autoridades levantaron al menos 13 indicios balísticos, según información preliminar. Familiares de los fallecidos indicaron que ambos hombres habían salido con amigos con destino a la playa. 12 horas 29 minutos.
1: Y militares procesados por presunto robo de combustible recibieron medidas

0: Dos hombres habían salido con amigos con destino a la playa. 12:29.
1: Y militares procesados por presunto robo de combustible recibieron medidas cautelares pese al pedido de prisión de la Fiscalía, es lo que se da a conocer en esta información de primicias. Un operativo policial desplegado en la vía La Costa resultó en la aprehensión de 3 miembros activos de las Fuerzas Armadas la noche del pasado domingo, quienes son investigados por su presunta vinculación en el robo de aproximadamente 6.000 galones de hidrocarburos tras una alerta de pinchazo al poliducto Libertad Pascual en la zona rural de Guayaquil. El hecho se registró sobre las 19 horas previo al inicio del nuevo toque de queda en Ecuador y a escasos kilómetros de donde se registró un ataque armado que dejó 2 víctimas mortales. La intervención se registró en el Distrito Policial de Progreso, Parroquia Rural de Guayaquil, a la altura del sector La Cristal. La alerta se encendió cuando los sistemas de poliducto para el transporte de combustibles reportaron una inusual baja de presión, según informó la policía a través de un comunicado. Tras movilizarse para verificar la zona y ante la alerta de un hecho violento en el sector, agentes de la policía notaron la salida de 3 tanqueros desde un camino de tercer orden, lo que desencadenó una persecución. Las unidades de inteligencia policial, personal de civil, con el apoyo de servidores policiales uniformados, lograron interceptar un camión de combustible junto a una camioneta gris que portaba el logotipo del Cuerpo de Ingenieros del Ejército en sus puertas. En el operativo se retuvo para investigaciones a un sargento, un cabo y un soldado en servicio activo. A las 21 horas de este último lunes, la Fiscalía informó que los militares Mario R.M., Juan M.J. y Carlos R.U. fueron procesados por el presunto delito de transporte ilegal de hidrocarburos. El juez de garantías penales de Playas dictó medidas cautelares de prohibición de salida del país y presentación periódica pese al pedido de prisión preventiva de la Fiscalía General del Estado.
0: Amigos, son las 12:31. Aquí vamos a hacer una pausa, pero antes contarles que hubo un movimiento telúrico y se registró en Perú, pero también se sintió acá en Cuenca. Este movimiento telúrico, un fuerte temblor, sacudió el sur del Ecuador, incluida la ciudad de Cuenca. La mañana de este 5 de mayo, un fuerte temblor sacudió el sur del Ecuador. El sismo también se sintió en la capital Azuaya. De acuerdo a algunos reportes ciudadanos, el Instituto Geofísico explicó que el epicentro del suceso fue a 13 kilómetros de Zorritos, en Tumbes, Perú. La magnitud del temblor fue de 5.5 y la profundidad de 55 kilómetros. Al momento, no se ha reportado emergencias en el país vecino tras el hecho telúrico. Bueno, y contarles que justamente cuando estábamos realizando la presentación del microinformativo de las 11 de la mañana, a las 10:58:25 exactamente, sentíamos aquí, en el quinto piso del edificio Work Center, el movimiento telúrico. Amigos, vamos a la pausa y estaremos con las declaraciones del gobernador de la provincia de La Suay en torno a temas de seguridad.
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0: Amigos, son las 12:34 minutos. Tienen 2 minutos para inscribirse para los sorteos de Serenata a la Madre el próximo viernes a través del WhatsApp 0999-703000. Inscríbase ahora, tiene 2 minutos, entre las 12:34 y 12:36. Ya les queda menos de 2 minutos. Inscríbanse ahora, por favor.
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0: Bueno, como les decíamos antes de la pausa, mientras participan nuestros amigos oyentes para los sorteos de Serenata a la Madre el próximo día viernes, solamente por el WhatsApp, si fueran tan amables, solamente WhatsApp. 2 minutos tienen para hacerlo. Les queda menos de 1 minuto y ya están ingresando, desde luego, las participaciones. En el ámbito informativo, el doctor Javier Bermúdez, gobernador de la SUAY, analizó los resultados del plan de contingencia por el feriado del 1 de mayo, donde se registraron, sobre todo, 2 hechos violentos en Ricaurte y el asesinato de una madre y su hija en su domicilio. Hay que investigar estos hechos, decía el funcionario, entre otras explicaciones que daba a conocer en el ámbito de la seguridad. Escuchemos.
2: Sí, tenemos 2 incidentes en cuanto al tema de hechos violentos, 2 personas que fueron, tuvieron ataques con armas de fuego, que están en el hospital con su pronóstico reservado, y dos personas que fallecen por un asesinato y robo que se está investigando por parte de la Policía Nacional y de las de la Fiscalía General del Estado. Ahora, en este espacio, y José Antonio, nosotros tenemos que ser muy serios con las investigaciones. Este caso tiene que aclararse. Nosotros, como Gobernación y Policía Nacional, estamos trabajando al 100% con todos los departamentos, Policía Judicial, Inteligencia, DINASED, para que la Fiscalía, que es quien orienta la investigación, tenga todos los elementos de convicción y llegamos y sepamos la verdad que hay sobre este fatídico asesinato que se da a 2 personas. Entonces, hay muchas cosas por investigar. Ahí tenemos que ir viendo si es delincuencia común, si es violencia intrafamiliar o alguna otra situación que la ciudadanía deba conocer respecto a aquello, ¿no? Porque es importantísimo tener una línea clara de lo que pasó en esta situación.
0: Esto en el caso del asesinato de las 2 mujeres y en el caso de la balacera en Ricaurte con 2 personas heridas. ¿Cómo avanzan las investigaciones?
2: Las investigaciones avanzan, los señores tienen antecedentes penales, quienes están en el hospital. También estamos rastreando quiénes son los gatilleros y créame, José Antonio, que la policía va a dar con ellos. Cuando se dieron los anteriores sicariatos, enseguida, al día siguiente, tuvimos allanamientos, tuvimos también detenciones. Esta no va a ser la excepción y lo que estamos haciendo es trabajar día a día. Créame que el trabajo de la Policía Nacional del Ejército es diario. No podemos nosotros dejar un solo día de seguir trabajando con la comunidad. Todos los días me reúno, ayer estuvimos con los barrios del sur, con algunos dirigentes trabajando también en el tema de seguridad y ellos nos dan también información para poder intervenir en el centro de la ciudad también. No es la excepción, estamos trabajando de manera articulada ya no solamente con los entes, porque se dice que nosotros no hemos articulado, no trabajamos en este plan de contingencia estuvieron todas las instituciones públicas del gobierno central y las instituciones del GAD de Cuenca. Entonces, bomberos, estuvo riesgos municipal, estuvo la EMOF y todos estuvimos trabajando en consonancia. Entonces, de ahí a que la ciudadanía conozca esta situación.
0: Bueno, y de eso se trata, trabajar en conjunto, señor gobernador. ¿Y qué hay de la vía Cuenca-Molleturo-El Empalme en cuanto a hechos delictivos? Recordará usted, hace unas pocas semanas, ese asalto que se registró en esta arteria vial. Claro, esto fue en la jurisdicción de la provincia del Guayas. Eso debe quedar claro, pero sin embargo, ¿cómo se está trabajando? Nos afecta.
2: Así es.
0: Porque era gente que se trasladaba a la ciudad.
2: Así es, la verdad. Créame que nosotros estamos articulando con el gobernador José Arévalo del Guayas para que haya mayor presencia dentro de la jurisdicción del Guayas y no tengamos este tipo de inconvenientes, porque realmente nos está causando problemas. Hicimos en diciembre un corredor seguro Santa Elena Guayas Azuay, que nos dio muy buenos resultados. Ahora yo he pedido a los señores gobernadores tanto de Santa Elena como del Guayas que tengamos una reunión para que ese corredor, que ya sirvió, no sé si como un modelo, sino como un piloto, ya se extienda a todos los días, a tener una coordinación con Policía Nacional de todas las jurisdicciones, coordinada, perenne, y que brindemos la seguridad, porque obviamente les asaltan en el Guayas y venimos, y siempre obviamente la gente es de Cuenca, ¿no? Y sufrimos de este tipo de cosas.
0: Y ahora hay otro tema en esa vía, hay tramos donde no hay conectividad ni de telefonía celular, peor aún el internet. ¿Qué se está haciendo en ese aspecto, señor gobernador,
2: nosotros,
0: para que la señal no sea inestable en todo el tramo de la vía cuando se tenga que pedir auxilio?
2: Hay momentos en donde se pierde la señal. Eso también nosotros hemos pedido a las autoridades de control de que obliguen a las empresas que dan el servicio de telefonía, se ponga y se amplíe la señal, porque
0: claro,
2: son espacios en donde no solamente la seguridad tenga que ver con la vigilancia policial, sino también, y es una muy buen brazo, el tema del trabajo conjunto con todas estas tecnologías que nos ayudan al auxilio inmediato.
0: Las también, operadoras tienen grandes ganancias por el servicio que brindan.
2: Y tienen que
0: podrían invertir, pero aquí viene la exigencia de parte de las autoridades.
2: Así es, muy bien podrían invertir. Nosotros trabajamos también con el Ministerio de Telecomunicaciones y vamos a pedir también que se genere una obligatoriedad de tener las carreteras, obviamente, con esta señal que sea perenne y durante toda la carretera, que no hay estos espacios negros, José Antonio.
0: Y sobre todo los patrullajes permanentes, que son muy necesarios, sobre todo en estas arterias viales.
2: Nosotros hemos hecho CAMEX en todos los ingresos de la provincia, hemos hecho también patrullajes con la Policía Nacional, y eso está en el Azuay, dice mucho de la seguridad que tenemos, porque roban es en el Guayas, y obviamente a gente del Azuay.
0: Ahora, 9 provincias con toque de queda, intervención de la policía y el ejército, ¿podría generar problemas a provincias vecinas? Hablemos del Guayas, provincias del Azuay y Cañar, o sea, que la delincuencia se expanda o busquen otros territorios mientras se ejecutan estos operativos.
2: Ese es uno de los efectos, José Antonio, que nos hace a nosotros tener puntos checkpoint de la Policía Nacional fuera por el sector Marianza, en donde hemos activado, y en el sector de Santa Isabel y el espacio de Porcumbe también, que estamos ya tratando de activar, para que se pueda tener un registro de quienes están entrando. Créame que nos ha dado muy buenos resultados ese checkpoint que hace la Policía Nacional, y nosotros hemos estado de manera presencial revisando y viendo ese procedimiento, en donde se han podido detener inclusive a sujetos que tienen orden de captura. Entonces, todos los días nosotros en nuestras redes les compartimos a ustedes como medios de comunicación el trabajo de la Policía Nacional. Todos los días estamos nosotros trabajando a diario, monitoreando hasta altas horas de la noche y en la madrugada qué es lo que pasa en la ciudad. Eso es uno de los trabajos que la Policía Nacional no deja de hacer. Esto es perenne. Y estos checkpoints nos van a ayudar en esta situación, porque el efecto es ese, José Antonio. No podemos nosotros decir otra situación. El efecto es ese. Los toques de queda sí están dando resultados en las provincias en donde están siendo con esta normativa aplicadas. Entonces, creo que inclusive a mí, pensar, no vería mal un toque de queda en esta ciudad de Cuenca.
0: No se podría descartar, solicitar eso al Ministerio del Interior.
2: Sí, no se podría descartar. Obviamente nosotros somos la provincia que menos conflicto tenemos en delincuencia, en comparación con el resto del país, pero no se podría descartar esta situación para que, claro, tengamos nosotros también un espacio de calma, de tranquilidad, y que la Policía Nacional y las Fuerzas Armadas que operan en estos toques de queda operen con absoluta libertad.
0: Usted lo ha dicho, señor gobernador, no podemos comparar la situación de muertes violentas, por ejemplo, con Guayas o con la provincia del Oro, pero sin embargo, se ha notado en estos últimos meses como que hay un cierto incremento de hechos violentos en la ciudad de Cuenca.
2: Sí, hay un incremento. Nosotros no damos la cara o damos la espalda a los problemas, José Antonio. Nosotros lo que hacemos es trabajar a diario con más fuerza. Ayer yo estuve con los coroneles de policía trabajando todas las semanas. Nos reunimos en el ECO 911 para evaluar las situaciones. Hay temas ya que obviamente se escapan. Las bandas también, como tienen este efecto de migrar, vienen y causan problemas acá. Entonces son cosas que realmente nos pone en un tema muy, muy fuerte de trabajo, y la Policía Nacional todos los días tiene resultados en el Distrito Norte, en el Distrito Sur, y ahora más con el tema de la coordinación que tenemos con la ciudadanía. Sí, la ciudadanía ahorita nos está enviando los lugares en donde venden drogas, en donde la licorera se convierte también en una discoteca, y eso también nos causa muchos problemas, José Antonio. Eso, la seguridad no solamente es la aplicación de la fuerza con la Policía Nacional y el Ejército. La seguridad lo hacen los prostíbulos clandestinos, lo hacen las licoreras, lo hacen la señora que abre una tienda y hace bebedero toda la noche. Hacen los campeonatos en donde después del campeonato se quedan chupando toda la noche. Y eso saben todos los vecinos. Entonces, es una corresponsabilidad, no solamente de la policía, de la comunidad y también del GAN. Tiene que haber una ordenanza de control, que no existe. Entonces, si no existe una ordenanza de control, la Policía Nacional no puede entrar en un domicilio sin una orden judicial.
0: Esto es lo que decía el doctor Javier Bermúdez, gobernador de la provincia de La Soya en el ámbito de la seguridad. Las acciones que dice él se han emprendido y con resultados ha manifestado. Hacemos una pausa, volveremos.
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0: Continuamos revisando las informaciones más importantes, las generadas en las últimas horas, 12 horas con 48 minutos. Y ahora les damos a conocer que el gerente de la empresa Centro Sur, Diego Morales, informó que en los próximos días se analizará la posible absorción de la empresa eléctrica Sogues, con informes técnicos, económicos y legales. Los directorios de las dos empresas tomarán una decisión, dijo el funcionario. Escuchemos lo que manifestó al respecto.
8: El proceso que se desarrolla tiene que desarrollarse siguiendo todos los pasos, y aquí se tienen que generar informes técnicos, informes económicos, informes legales, y se tienen que dar las decisiones en dos instancias, en el directorio de la SOGES y en el directorio de la Centro Sur. Entendemos que la siguiente semana se convocará en los dos directorios, se analizará el tema y se tomará una decisión, pero es un punto que se encuentra en análisis, y pues evidentemente lo que se busca es garantizar la sostenibilidad de las empresas y luego, y mucho más importante aún, que el servicio sea con calidad. Recordemos que Centro Sur atiende a 3 provincias, ¿no? Azuay, Cañar y Morona, Santiago. Entonces, el área de concesión que tiene Centro Sur en la provincia hermana del Cañar es muy amplia. Tenemos indicadores positivos y si se llega a dar, pues un proceso que en el cual las empresas llegarían a fusionarse, lo que sí podemos dejar sentado y claro es que la calidad del servicio se mantendrá. Es más, en otros esfuerzos, la directriz del Gobierno Nacional es que mejoren los indicadores y que se llegue a más sectores y que más ciudadanos sean beneficiados. Entonces, avance el proceso y en el caso de que se llegue a concretar luego de los directorios que se den en las dos empresas, garantizarles a los ciudadanos que el servicio se va a mantener con igual o mejor calidad.
9: De darse una posible absorción, ¿se conocerá o se confirmará en los próximos días?
8: Claro, eso todo será público, se irá comentando, se irá socializando y pues se tendrán los debidos informes que justifiquen la viabilidad técnica, económica y legal.
9: Ahora, en este aspecto, los empleados de la empresa eléctrica de Azogues, ¿cómo serán ellos? ¿Se habrá una reducción o cómo será?
8: No podríamos adelantar ese punto, pues como le comentaba, nos encontramos en la fase inicial del proceso en análisis y llegará un momento dado en el cual se tenga que analizar la componente de talento humano, pero por el momento no hay ninguna definición, más bien agradezco la consulta para que quienes laboran en las dos empresas se encuentren tranquilos y no se generen especulaciones que sobre temas que aún no están definidos ni existen.
0: Eso es lo que decía Diego Morales, presidente ejecutivo de la Centro Sur, acerca de este anuncio que se hizo meses atrás, acerca de absorber la Centro Sur a la empresa eléctrica Azogues, pero ha manifestado que se tiene que dar paso a informes técnicos, económicos y también informes legales para que los directorios, tanto de la Centro Sur como de la empresa eléctrica Azogues, tomen una decisión final, si se absorbe o no por parte de Centro Sur a la empresa eléctrica Azogues. Continuamos informando.
10: Y para este martes 5 de mayo se ha implementado un plan operativo de movilidad con motivo del encuentro entre el Deportivo Cuenca y el San Lorenzo, válido por la Conmebol Sudamericana 2026. El compromiso deportivo se disputará desde las 21 horas en el Estadio Alejandro Serrano Aguilar. La Dirección de Gestión de Movilidad informó que los cierres viales y desvíos serán similares a los aplicados en el partido frente a Santos de Brasil. Según explicó su titular, Pablo Carballo, la restricción vehicular regirá durante toda esta jornada hasta las 24 horas en la Avenida del Estadio y en las calles José Peralta, Manuel J. Calle, Roberto Crespo y Florencia Astudillo. En esta última vía se habilitará únicamente un carril de circulación. En cuanto al transporte público, las unidades operarán con normalidad por la avenida Florencia Astudillo hasta que se disponga su cierre. Posteriormente, las líneas 2, 7 y 15, que habitualmente circulan por la avenida del Estadio, se desviarán por la calle Gonzalo Cordero junto al sector del Monte Sinaí. La línea 16 modificará su recorrido desde la avenida Remigio Crespo hacia la avenida Fray Vicente Solano para enlazarse con la Gonzalo Cordero, mientras que la línea 26, que transita por el sector del Mercado 27 de febrero, será redirigida por la avenida Fray Vicente Solano hacia la avenida 10 de agosto. La restricción peatonal en los alrededores del estadio se aplicará entre las 10 de la mañana y las 24 horas de hoy. El acceso al perímetro estará permitido únicamente para los aficionados que cuenten con una entrada o abono. Las puertas del escenario deportivo se abrirán a partir de las 17:30, por lo que se recomienda a los asistentes acudir con anticipación e ingresar por la localidad correspondiente.
0: Amigos, y aquí vamos a entregarles esta información. Miguel Andrade, gerente de Selec Sur, informa sobre la situación actual del embalse Mazar. ¿Continúa el fantasma de los posibles apagones? Es la gran pregunta. Esto es lo que dijo el funcionario.
11: 220 metros cúbicos ingresando al caudal. Estamos con un embalse de 2140 metros. En ese momentito lo acabé de revisar. Las precipitaciones que hemos tenido en el río Santa Bárbara nos han ayudado bastantísimo, también en la cuenca del río Dele, en la cuenca del río Burgay, nos han ayudado a subir los niveles del embalse, ¿no? Hemos subido cerca de 9 metros en 3 días, entonces es bastante beneficioso para el estado y para el proyecto.
12: ¿Podría, de alguna manera, dejar de lado cualquier paralización del embalse?
11: Sí, justamente nosotros, como en el negocio, mantenemos el nivel del embalse, estamos generando con paute molino y restringimos la potencia por la altura del embalse a Mazar, ¿no? Sin embargo, con estas nuevas crecidas, hemos recuperado toda la potencia en la central, 170 megas de Mazar, embargo por despacho de Senasa estamos todavía con las turbinas apagadas, ¿no?
12: ¿El embalse está en un nivel adecuado?
11: Sí, justamente estamos recuperando el embalse, como le acabo de mencionar, estamos en 2140, estábamos hoy día en la mañana, y seguimos subiendo, ¿no? Estamos con buenos caudales, superiores a los 200 metros cúbicos, cuando se preveía más de 40 metros cúbicos estos días, ¿no?
12: Sin duda logró ayudar las últimas precipitaciones que se han registrado.
11: Sí, justamente todas las precipitaciones han ido aguas abajo y se ayudan a subir el nivel del embalse.
12: Decir ante ciertas inquietudes por parte de la ciudadanía que en ciertos sectores hay cortes de energía.
11: Bueno, esos cortes obedecen al tema de la distribuidora, justamente con los compañeros Centro Sur. No es un tema de generación, es un falta de potencia, sino más bien son temas puntuales, trabajos de mantenimiento programados, que por lo general tenemos que hacerlos y tenemos pérdida de servicio eléctrico, ¿no?
12: ¿Ustedes tienen conocimiento de cómo será el comportamiento de las lluvias en los próximos días?
11: Tenemos nosotros estaciones de monitoreo, así también vemos los datos del INAMI. Y esta semana, como tal, tenemos precipitaciones en los mismos niveles, digamos, a unos 150 metros cúbicos de ingreso, entonces vamos a seguir subiendo al nivel del embalse.
12: Entonces podríamos descartar apagones.
11: Claro, al momento con las lluvias que tenemos y con el nivel del embalse adecuado, estamos cerca del 70%, entonces descartaríamos los apagones estas épocas, ¿no?
0: Ahí las explicaciones por parte de Miguel Andrade, gerente de Selec Sur, acerca de la actual situación del embalse de Mazar. 12:54. Continuamos revisando más informaciones para ustedes, ya que estamos hablando de temas energéticos. El día de hoy, Marco Toledo, gerente de Elec Austro, informó sobre la firma del convenio macro de cooperación interinstitucional para la ejecución integral de los proyectos de generación eléctrica y apoyo al desarrollo territorial en el área de influencia del río Yanuncay. Esto es lo que dijo.
13: Muchas gracias por habernos acompañado a este importante evento. Sí, efectivamente, en un trabajo articulado con Selec Centro Sur, la Gobernación, el Ministerio de Ambiente y Energía y la Presidencia de la República, este momento estamos articulando un convenio marco en el que se van a desarrollar diferentes instancias, tanto desde satisfacer una necesidad como el agua para los cuencanos hasta el año 2050, pero también contribuir a la seguridad energética del país que así lo requiere.
12: Esto también se hablaba que con este proyecto se logrará evitar de alguna manera el desbordamiento de ríos. ¿Qué tan importante es esto para
13: nosotros? Es muy importante porque de todos los afluentes que tiene en la cuenca del Yanuncay, en el macizo del Cajas, intervenimos en algunas fuentes hídricas que nos permite almacenar alrededor de 21 millones de metros cúbicos de agua, nos permite controlar y mitigar el caudal de inundaciones cuando existen las crecientes del río, mitigar los destrozos como el ocurrido el 12 de marzo de este año, cuando el río Yanuncay se incrementó en alrededor de 14 veces su caudal natural. Eso nos permite que en la cuenca baja del Yanuncay ya tengamos un control moderado y evitemos los destrozos que así lo provoca la naturaleza en sí.
12: ¿En qué estado está este proyecto? ¿Tal vez avanza? ¿Ya se va a ejecutar en su 100% la construcción?
13: El proyecto, desde el punto de vista económico, tenemos ya realizadas, presentadas y semi-aprobadas el endeudamiento alrededor de 75 millones de dólares. Por otro lado, las inversiones, las tenemos, el resto de las inversiones que suman alrededor de 95 millones, las realizará Elec Austro, Selec, Centro Sur, Etapa y algunas otras instituciones que forman parte de esta cuenca del río Yanuncay. Por otro lado, el título habilitante, en las próximas semanas, en los próximos meses, contaremos ya con el título habilitante para generar electricidad por alrededor de 40 años. Con un precio preferente. Este precio preferente nos permite, como Elec Austro, interactuar en el mercado eléctrico de manera proactiva, vendiendo toda la energía eléctrica al país y contribuir con esto a la seguridad energética. Por otro lado, la construcción del proyecto tiene en la planificación, está para que sea desarrollado alrededor del primer trimestre del año 2027, en donde vamos a construir ya el tema de la presa y las dos centrales, la una de 7 megavatios y la otra de 14 megavatios en la parte de soldados.
0: Muy bien, amigos, y continuamos con más informaciones. Les damos a conocer cierre parcial de la autopista Cuenca-Sogue, sector Mall del Río. El Ministerio de Infraestructura y Transporte está informando con el fin de mejorar, dice, la capacidad de drenaje de los sumideros de la autopista Cuenca-Sogues, se ejecutará la recuperación de este sistema ubicado en el sector del Mall del Río. Para la implementación de estos trabajos se realizará un cierre temporal en ambos sentidos de circulación del carril interno en una longitud de 200 metros, dice la información, a la altura de la calle Felipe II, bajo el puente peatonal. Esta medida regirá desde las 9 horas de este martes 5, o sea, está ya aplicada la medida, hasta las 18 horas del próximo sábado 9 de mayo. El control de la circulación estará a cargo de los agentes civiles de la EMAC, dice este comunicado del Ministerio de Infraestructura y Transporte.
10: Y también darles a conocer desde la cuenta de Facebook de Cuenca 360, se está dando a conocer a esta hora, se está informando sobre la aprehensión de un adulto mayor en Cuenca por el presunto delito de pornografía infantil. El ciudadano estadounidense de 76 años tiene causas pendientes en su país por ese delito, será deportado en las próximas horas. El adulto mayor residía en un inmueble ubicado en la calle Sucre, entre General Torres y Tarqui, en el centro histórico de Cuenca.
0: Amigos, y con esto les decimos gracias por vuestra atención. Nos despedimos. Una gran tarde para todos.
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0: Bueno, y antes de despedirnos, se nos quedó pendiente darles a conocer que para la serenata a la madre tenemos un total de 21 participaciones hasta el momento. Habrán sorteos la noche del viernes, cuando estaremos presentando Serenata a la Madre por Cómplice FM. Gracias, amigos.
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Bienvenidos amigos cómplices, muy buenas tardes. Iniciamos nuestro programa Fusión hoy martes 5 de mayo de 2026. Desearles a ustedes que tengan una fantástica tarde. Gracias por estar en nuestra sintonía, por escucharnos, por mantenerse con la programación de Cómplice FM hasta ahora. Les enviamos un abrazo desde la cabina principal. 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Así damos inicio al programa en este día martes. Gracias por permitirnos acompañarles hasta las 16 horas con buena música romántica en español. Hoy también, como cada martes, estaremos con algunos consejos en Construyendo Mi Espacio, la revista semanal de arquitectura. Sean una vez más bienvenidos, soy Marlene Vintimilla, será un gusto acompañarles hasta las 4 de la tarde, 16 horas. Arrancamos nuestro programa, felices de acompañarles en la mitad de la jornada. Bienvenidas todas las sugerencias que tengan y que deseen escuchar en las próximas 3 horas.

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0: Las canciones románticas aquí sonando a través de Cómplice FM y nuestro programa Fusión. Son ya las 13 horas con 14 minutos y nosotros vamos a continuar disfrutando de buena música. Antes, iniciamos el espacio publicitario.
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0: 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Cerramos el espacio publicitario, seguimos disfrutando de buena música a través de Cómplice FM.
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0: Ahí complacíamos a un amigo oyente que nos escucha desde el exterior. Muchísimas gracias por sintonizarnos a través de www.complicefm.com.
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Seguimos disfrutando de buena música en este día martes. Continuamos con las baladas románticas en español. Es momento de escuchar a Trigo Limpio. Gracias a ustedes que nos sintonizan también en sus vehículos, nos están reportando al momento, pues sintonía a través de 99.7 FM.

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2: Un ciclista falleció tras impactar contra un camión que transportaba varillas metálicas en Tumbaco, al oriente de Quito, lo informa la cadena Ecuavisa. Un ciclista de 25 años lamentablemente falleció la mañana de este martes 5 de mayo tras chocar de frente contra un camión que transportaba varillas de metal en el sector de Tola Chica, en Tumbaco, al oriente de Quito. El impacto provocó que las estructuras metálicas se incrustaran en el tórax del joven, lo que le causó la muerte de forma inmediata. Según información preliminar, el ciclista descendía por la avenida Universitaria cuando se produjo el choque frontal con el vehículo pesado, es lo que se señala en esta lamentable noticia que hoy la comparte la cadena Ecuavisa. Y explosión en fábrica de China deja 26 fallecidos, es la información que a esta hora se da a conocer desde los medios internacionales. El número de fallecidos por una explosión en Hunan se elevó a 26 este martes 5 de mayo. La tragedia ocurrió en una fábrica de fuegos artificiales, mientras que el número de heridos se mantuvo en 61, según informó la televisión estatal CCTV, indica la agencia EFE. Los responsables del operativo de rescate explicaron que más de 1.500 efectivos de bomberos, emergencia, seguridad pública y sanidad participaron en las tareas de emergencia en el lugar del suceso. Es lo que se da a conocer a nivel internacional. Son ya las 2:01 p.m. Hasta aquí nuestro microinformativo de más noticias.
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2: Son ya las 4:02 p.m. Amigos oyentes, vamos a compartir con ustedes de inmediato este espacio de los martes junto al arquitecto Gustavo Romero, quien nos acompaña desde exteriores el día de hoy, y literal desde exteriores porque está al aire libre en la obra. Y bueno, desde allá le damos la bienvenida entonces a Gustavito. ¿Qué tal? Muy buenas tardes. Qué gusto saludarle y qué gusto verle también a través de las cámaras, con quienes también pues pueden apreciar a través de Facebook. Gustavito tiene un paisaje muy agradable atrás de él. Está al aire libre en pleno trabajo.
3: Muy buenas tardes, amigos cómplices. Marlenita, a todos quienes nos escuchan y nos sintonizan, feliz sí, de nuevamente hacer un programa más con ustedes en Construyendo mi Espacio, pues, y no solo innovamos en información, sino también en métodos y formas y paisajes de y locaciones de transmisión. El día de hoy nos tomó en plena obra, así es que lo que vean y lo que escuchen de fondo, hagan como que es natural. Por ahí alguna mascota o tal vez por ahí alguna bulla de alguna herramienta, pues lo importante es que compartamos la información de primera mano y pues que vean que no tenemos ningún tipo de guión y que todo está en completamente, todo está en vivo completamente sin ningún tipo de práctica ni pregrabaciones.
2: Así es, Gustavito. No, nos encanta en realidad verle en plena obra. con su trabajo, con su proyecto ahora mismo que lo lleva al frente y todos quienes conforman Aurum Arquitectura. Y bueno, para nosotros siempre es un agrado tenerlo cada martes acá para hablar de temas también que les interesa mucho a nuestros amigos oyentes. Y hoy vamos a hablar sobre estas casas antirruido mental. ¿Cómo se pueden diseñar estos espacios que tienen el único objetivo de bajar esa ansiedad de las personas cuando llegan a su hogar, de mejorar su bienestar? ¿Qué son estas casas antirruido mental, Gustavito? ¿Cuál es la particularidad de estos diseños?
3: A ver, el ruido mental en este caso es son todos esos estímulos constantes a los que estamos expuestos, ¿no? Esa sobrecarga de ruidos, esa sobrecarga de colores, esa sobrecarga de iluminación, de pantallas que rompen completamente nuestra armonía, nuestra tranquilidad, y pues, por supuesto, nos alejan de ese centro y de esa tranquilidad particular que deberíamos tener por defecto los humanos, ¿no? Entonces el ruido mental, el ruido ambiental como tal, no es el sonoro, el acústico, sino este ruido es integral. Como digo, es lumínico, en colores, en formas, en ruidos también, etcétera. Es todo aquello que sobrecarga y sobreestimula nuestros sentidos.
2: Es decir, cuando tenemos, por ejemplo, o entramos a una casa que está llena de objetos, que tiene muchas cosas en decoración, ¿eso se puede considerar como un ruido mental?
3: Por supuesto, definitivamente. Sí. Primero que nos genera distracciones. Tener en exceso cosas genera problemas, y no solamente en las viviendas, sino también esto es en los locales comerciales, en oficinas, en nuestros lugares de trabajo, en nuestro despacho como tal. Necesitamos nosotros mantener un equilibrio. Siempre hemos dicho a través del Feng Shui y a través de otras doctrinas orientales que no es necesario y no es aconsejable tener muchas cosas en los escritorios, en la sala, por ejemplo. Antes no sé si les pasaba a ustedes que tenían, bueno, así tenía mi mamá, tenía los recuerdos de las primeras comuniones y de los bautizos.
2: Colecciones.
3: Adornos pequeñitos, entonces uh-huh. Era una colección, eran muchos. Primero que cuesta trabajo limpiarlo, dar mantenimiento, se llena de polvo. Entonces eso puede generar una tensión, un ruido visual. Entonces, a ese tipo de cosas es a las que nos referimos. O, por ejemplo, que un diseño, que una ambientación tenga muchas puntas, por ejemplo, que tenga colores muy eléctricos, etcétera. Entonces, todo eso, y si es que estamos hablando el día de hoy de nuestras casas y queremos convertirlas en casas antirruido mental, deberíamos evitar ese tipo de cosas, como, por ejemplo, sobreestímulos, sobrecargas en colores. Uh-huh. Sobrecargas, si por ejemplo me gustan los elementos cónicos que tengan puntas, no abusar de estos en cuanto a la decoración. Entonces todo es manejarlo con un equilibrio. La importancia de todo esto es disipar todo aquello que roba mi atención. Si hablamos por ejemplo de un estudio en una casa, ¿no? No voy a tener colores que sobreestimulen a mi cerebro, ni voy a tener algo muy llamativo al frente del escritorio, porque no me voy a concentrar nunca. Es por ello que la mayoría de veces, no sé si se han fijado, cuando diseñamos oficinas o estudios, los libros y todas esas cosas y los adornos están a la espalda de quien tiene la oficina, ¿no es cierto?, del uh-huh. escritorio, para evitar esa sobreestimulación y esa distracción.
2: Qué interesante ese ejemplo que usted nos da. Y bueno, a más de las cosas, de los objetos, como usted los menciona, Gustavito, también, como también lo ha recalcado hace pocos instantes en su alocución y lo ha dicho en otros programas, los colores también influyen mucho en ese ruido mental, y es importante también para eso seleccionar qué tipo de colores vamos a poner en cada uno de los espacios y principalmente lugares en donde necesitamos, en realidad, llegar a la calma o concentrarnos.
3: Correcto, definitivamente. Debemos evitar colores que sean muy encendidos, que sean sobrecargados, por ejemplo, un verde fosforescente. Todos los fosforescentes deberíamos evitarlos en este tipo de sitios en donde ya queremos llegar y relajarnos, ¿no? Por ejemplo, pueden ser las salas, evitar ese tipo, ¿no? Deberíamos ir por y optar por colores arena, colores beige, colores tierra, pero suaves, colores verde, por ejemplo, pero verde opaco. Deberíamos manejar colores que sean naturales, ¿no? El blanco, el gris, el blanco humo, por ejemplo. Entonces, colores que sean suaves y que llamen a la calma, no que sobreestimulen nuestros sentidos, al menos que no sobreestimulen nuestra vista, por ejemplo, ¿no?
2: Y los colores, como usted decía, bueno, también son muy bonitos los colores fosforescentes, pero eso dejémoslo para la época playera, para nuestra vestimenta cuando estemos frente al mar, no para la decoración de la casa. Definitivamente no va, porque en ningún lado creo que los colores fosforescentes van a caer muy bien en el estado de ánimo de las personas que habitan en ese espacio.
3: Por supuesto, nos sobreestimulan demasiado. Han visto, por ejemplo, en locales nocturnos, en discotecas, en bares, ahí podemos tener y utilizar este tipo de colores, por ejemplo, estos colores neón o estos colores que son que se activan bajo la luz ultravioleta. Exacto. Que no sé si se han ido a las discotecas en donde uno sonríe y pues los dientes son de color morado fosforescente. ¿Por qué? Porque estamos ofreciendo ahí una experiencia diferente, una experiencia, estamos sobreestimulando a nuestro cerebro. Entonces, imagínense que nosotros lleváramos eso a la zona de descanso, por ejemplo.
2: Imposible
3: descansar. Entonces, eso sería imposible. Entonces, hay espacios en donde sí podemos permitirnos sobreestimularle al cerebro a través de la vista por los colores, ¿no es cierto? Entonces, colores, por eso es que se utilizan tanto esos colores pastel. Sí podríamos, por ejemplo, utilizar colores un poco más fuertes, más saturados, pero en menor cantidad. Sí, entonces esa regla, acuérdense del 60-30-10, el color de fondo, ¿no es cierto? El 60%. El 30% un color complementario, suplementario, opuesto, y ese 10% que sea el color de acento en diferentes cosas. Por ejemplo, puede ser en pintura como tal, puede ser también, no sé, en decoración, en ropa de cama, en cojines, etcétera, ¿no? Siempre acuérdense del 60-30-10 en cuanto a colores y texturas.
2: En estas casas antirruido mental de las que estamos hablando, Gustavito, esta tarde, también se llama a tener más conciencia sobre tener menos objetos, pero tener la decoración con un poco más de intención. Y es que no se trata tampoco de vaciar la casa y de tener solo un mueble, la mesa y ya está. No se trata de eso.
3: Claro, no, podríamos llegar al minimalismo extremo, pero en realidad una casa sin espacios para almacenamiento definitivamente no es casa, es para la foto y listo, se acabó. Entonces, no es dable ese tipo de otro tipo
2: de opciones, digámoslo así. Ya le están haciendo ruido, ya algo le están preguntando los maestros.
3: Hablando de ruido mental, pues bueno, mis disculpas a todos nuestros oyentes, era el precio que teníamos que pagar por hacerlo desde acá.
2: En plena obra. Bueno, y en realidad aquí se trata de reducir lo innecesario. Hay cosas que a la larga uno se da cuenta que no necesita, por ejemplo, tanta cosa en la sala, tanto adorno. Simplemente podemos tener una decoración con algunos objetos, pero no sobrecargarla. Que sean, digamos, funcionales, que sean prácticos, siempre viendo cuál es su uso, ¿no?
3: Por supuesto, siempre dicen que menos es más, ¿verdad? Pero siempre que eso que tengamos, ese menos que tengamos, sea utilitario. Hemos hablado en otros programas de la utilidad de ciertos muebles, que sean utilitarios, que estos sean versátiles, que sirvan como de diseño, pero que al fin sean útiles, que sean funcionales. Exacto. Esto, ¿no? Entonces la idea es esa, ¿no? Tratar de, acuérdense de esa regla también que decíamos, que hasta el 60%, cuando mucho, debería existir muebles en los pisos, ¿no? El área de muebles, que máximo un 60% de un espacio debería ser ocupado por mobiliario, para que ese 40% sea circulación, sea fluidez, para que la energía, la luz, el aire y la circulación como tal puedan fluir. Eso nos va a dar a nosotros, nos va a reducir completamente ese ruido que tenemos. A veces no sabemos por qué no nos gusta estar en un espacio. Tal vez es porque nos estamos tropezando, golpeando, todo el tiempo que cruzamos por ahí, no sé, pues con algún mueble, con alguna cosa que no nos guste. Es más, una planta nos puede encantar, pero si está mal ubicada, es negativa y no es positiva para reducir este ruido mental que tenemos de nuestra casa.
2: Y bueno, siguiendo con el tema del ruido mental, hablemos sobre la luz natural, que también es parte de buscar en estas nuevos diseños de las construcciones, de las casas, sobre todo cuando hablamos de decoración, de interiorismo. La luz natural, qué importante que es, que se vean esos espacios también despejados, Gustavito.
3: Por supuesto, parte de esa liberación y apagarnos un poco de lo que pasa afuera es tener una buena calidad. Siempre a mis clientes les digo y les hablo de la calidad de vida. Y esto no lo compra todo el dinero del mundo, no puede comprar cuando en un espacio hay muy poca luz y ventilación natural. Todo el dinero del mundo no puede corregirlo, en algunos casos.
2: Es verdad.
3: Sí, cuando tengo adosamientos, etcétera. Cuando hablo yo de calidad de vida, me refiero a las mejoras y el aporte positivo, por supuesto, que tiene una buena iluminación y una buena ventilación en los espacios en donde estamos habitando, ya sean comerciales, ya sean habitacionales y residenciales, ya sean de oficina, etcétera. Pero una buena incidencia de iluminación natural, una buena entrada de ventilación, definitivamente cambia el ambiente y por ende reduce esa tensión y ese ruido que muchas de las veces no sabemos de dónde viene esa inconformidad al ocupar ciertos espacios. Es ahí de todas esas incomodidades. Por eso digo, la calidad de vida de los usuarios en los espacios también está regulada por una buena circulación, una buena iluminación y una buena ventilación.
2: Y he visto en estos casos, recordaba algunas personas que suelen utilizar mal, por ejemplo, el lado de las ventanas. A veces ponen los muebles, tapan media ventana con los muebles. Y ahí está cuando cometemos ese gran error, porque desde allí estamos poniendo obstáculos en esa circulación de la energía positiva dentro de ese espacio. ¿Cortamos la iluminación natural que debería ingresar a ese dormitorio, a esa sala, a ese comedor, poniendo un mueble en media ventana?
3: ¿Sabe cuándo pasa? Y es excelente el ejemplo que pone Marlenita. Eso pasa cuando, por ejemplo, diseñamos mal una cama, un dormitorio.
2: Sí,
3: cuando no se respeta que la cabecera o la cama sea paralela a la ventana, y cuando la cabecera no mira la entrada a la habitación. Entonces, ¿qué pasa? Cuando no hay una buena planificación y diseño de una habitación, lo típico es poner las cómodas, la coqueta que se llama, pues, ¿no es cierto?, ponerla contra la ventana. Entonces, como la coqueta está cómoda, tiene un espejo, pues aprovechan y dicen la entrada directa de la iluminación para yo poderme reflejar y para no estar a contraluz, sino a favor de la luz, ¿no es cierto? Pero eso, al fin y al cabo, estos espejos son grandes y estos están impidiendo que entre de manera completa y eficiente la iluminación. También impiden una libre circulación por ese espacio, que cuando yo quiera pueda abrir las cortinas
2: o la
3: y
2: ventana.
3: Pueda abrir la ventana. Si es que estoy con un mueble ahí, no sucede eso. Entonces, ahí ya hay ruido visual y eso es un problema funcional. Entonces, por eso es que no, una habitación no es solamente dotarle a cuatro paredes, una habitación no es solo dotarle a cuatro paredes de una ventana, un closet y una puerta y listo, no, sino es saber la orientación de cada una de ellas. Si es que podemos, a través de la planificación arquitectónica, orientarla a la salida del sol, excelente. Si por último, en el peor de los casos, podemos orientarla a la puesta del sol, al fin y al cabo, luz es luz, ¿no? Pero hay casos en los que no hay ni a la salida del sol, ni a la puesta del sol, solamente es un foco, apenas un foco de que parece de 20 watts y muy tenue la luz, eso es imposible.
2: En estas casas de antirruido mental de las que hablábamos también, Gustavito, se dice mucho también de tomar en consideración aquellos rincones que pueden bajar la ansiedad. Y para esto no hay la necesidad de tener una casa sumamente grande, sino más bien de buscar un pequeño refugio en donde podamos hacer una decoración adecuada para llegar después del trabajo, a sentarnos o semi acostarnos a leer un libro que nos guste en toda la tranquilidad. Eso es parte también de estas casas antirruido mental.
3: Por supuesto, nosotros nos dimos cuenta y la pandemia nos dejó que necesitamos un espacio para relajarnos, porque la casa se convirtió tal vez en home office también, se convirtieron los espacios en muy versátiles para poder a los comedores hacerlos como estudios, como oficinas, para poder trabajar desde ahí, pero también nos denotó la necesidad de poder de implementar en nuestras casas espacios a donde podamos salir corriendo de todo ese ruido que tenemos, ¿no? O a dónde podemos llegar corriendo. Hay personas que les encanta la lectura, la música, o sencillamente las salas de televisión para la familia, en donde, aunque muchas veces ha sido juzgado, pero ese espacio donde yo llego y me recuesto y prendo la tele muchas de las veces es positivo. Obviamente, ya vamos a hablar de las pantallas, también de los espacios sin pantallas, ¿no? Uh-huh. Pero como decía, la pandemia nos dejó esa necesidad de un sitio en donde yo me pueda relajar, donde yo pueda meditar, orar, donde yo pueda hacer yoga, donde yo pueda estar conmigo mismo, al menos por unos 20 minutos fuera de toda mi familia, porque muy lindo, la familia es muy lindo y todo, pero también la familia genera ruido. Los sí. chicos generan ruido, los esposos generan ruido, las esposas generan ruido, las mascotas de fondo que tenemos aquí sí. generan ruido. Pero necesitamos un espacio para podernos relajar. Y esos espacios no es necesario que sea con una casa gigantesca, una mansión ni nada. Eso se lo puede solucionar con un buen espacio para una lectura, un buen mueble, un buen sofá en donde yo pueda relajarme, donde pueda ponerme audífonos, tal vez tomarme un té, tomarme un café, una cerveza, un vino, lo que gusten, y descargar toda esa tensión. Esa ya es una casa que le está sirviendo, porque ya no es solamente para llegar, dormir y al día siguiente desayunar y me voy al trabajo. Uh-huh. Ya suficiente nos maltratamos 8 o 10 horas afuera de casa, ¿no? Uh-huh. Para llegarnos a maltratar nuevamente 8 horas más.
2: Es verdad. Es
3: Entonces,
2: verdad.
3: Es por eso la importancia de adaptar nuestras casas a nuestra forma de vida.
2: Y este rol de la tecnología que lo acaba de mencionar Gustavito, hay que limitarlo. Definitivamente la tecnología es parte de nuestra vida todo el tiempo. Ya estamos comunicándonos y estamos teniendo este programa gracias a la tecnología. Con usted mantenemos este diálogo a las distancias, pero también hay un punto clave en la casa, en estas casas, sobre todo, antirruido mental, donde se busca justamente que la tecnología baje ese poderío que tiene dentro del hogar, porque casi que está liderándonos en todos nuestros aspectos de la vida.
3: Sí, definitivamente ahora con la entrada de la inteligencia artificial, con la famosa IA, ya nos separamos casi nada, mucho menos que antes, de las pantallas, de la tecnología y de todo, porque si antes nos separábamos, utilizábamos el teléfono para redes sociales o algo, ahora hacemos deberes, tengo una consulta, ya no me voy al Google y paso mucho tiempo, es directamente le consulto a la IA, uh-huh. a ChatGPT, etcétera, y o sea, ya estamos ya casi que encarnándonos con la tecnología, por eso la necesidad de que el humano recuerde lo que es, de dónde viene, ¿no es cierto?, para poder establecer a dónde va. Para ello tenemos que desconectarnos y necesitamos espacios mudos, espacios en donde no tengamos pantallas, en donde no tengamos nada más que una lámpara que irradie poca luz, por ejemplo, en donde podamos nosotros sentirnos cómodos, en donde podamos bajarle todas las revoluciones de ese día y que no haya tecnología como tal, ¿no? Uh-huh. Sí, claro, pues algunos dirán, me voy a poner ahí una Alexa para ponerle música ambiental, sí, ya es tecnología alguna, de alguna forma, ¿no? Tratemos en lo posible de tener espacios que no tengamos mayor mayor cosa, ¿no? Si es un radio pequeñito de esos que uno se lleva al estadio cuando juega el Cuenquita, hagámoslo, pero tratemos de evitar la tecnología. Cero pantallas, porque aparte, al producir estos iluminación o luz azul, lo que hacen es evitar que nuestro cerebro produzca melatonina, que eso provoca el sueño. Uh-huh. Si es que nosotros en la noche no le cambiamos a una pantalla amarilla, de luz amarilla, entonces no vamos a poder dormir, porque nuestro cerebro sigue viendo pantallas azules. Así entonces es. Se corta la producción de melatonina y por eso los insomnios. Por eso es que ahora los dispositivos automáticamente se cambian en cierto horario a pantalla de luz no azul, sino amarilla, para estimular la producción de la melatonina. Ahora, si es que nosotros podemos quitar todo tipo de pantalla, mucho mejor, ¿no es cierto? Es por ello que si es que nosotros, y a todos nos ha pasado que si vamos a un sitio, no puedo dormir, me pongo a leer, enseguida el sueño viene. No porque la lectura esté aburrida, sino porque nuestra mirada y nuestro cerebro está en un punto específico de concentración, que son las letras, ¿no? Y si estamos leyendo en la noche con luz amarilla, estamos estimulando la producción de melatonina. Y eso es favorable para un descanso completo. Es por eso que se ha incrementado muchísimo en los números en insomnio. Es más, a mí también me ha pasado. Según yo quiero, digo, bueno, voy a dormirme viendo el teléfono. No, me quedo como un búho toda la noche. Entonces hay que evitar. Y lo que siempre decimos, si queremos evitar ruido, este tipo de ruido, no consumamos nada de pantallas al menos una hora antes. Uh-huh. De descansar. Menos una hora antes. Es difícil, lo he intentado, créanme, pero uno quiere estar pues ahí en el chisme de qué han publicado, pues, y las noticias y qué ha pasado, ¿no? Entonces evitémoslo al menos una hora antes.
2: Ese debe ser el objetivo de estas casas antirruido mental. Y ya para cerrar este tema, Gustavito, este diálogo, en conclusión, el objetivo definitivamente es sentir esta casa, sentir este espacio y no solo habitarla.
3: Definitivamente las casas, como decíamos hace un momento, no solamente están para cubrirnos de la intemperie del sol, el viento, la lluvia, para abrigarnos del frío, sí, ni solamente para descansar, es para integrarnos a ella, y que estas tienen que ser personalizadas a nuestra forma de vida. Uh-huh. No va a ser lo mismo, la misma casa para dos clientes que sean diferentes. Su forma de vida, los integrantes de su familia son diferentes. Puede que tengan dos niños, otros tienen tres niños, puede que estos dos niños sean inquietos, puede que estos sean muy tranquilos. Todo eso implica un análisis. Sí, eso lo hacemos nosotros como profesionales, y nosotros les pasamos a los clientes una especie de informe, un informe un poco extraoficial, un informe informal, digámoslo así, ¿no? Pero les decimos, ustedes necesitan esto. Y lo que hacemos nosotros es sugerirle, ustedes necesitan un espacio, y diseñamos ese espacio para la lectura, que estimule incluso la vida de parejas dentro del Feng Shui, el acondicionamiento y el balance de las diferentes habitaciones. También es estimular la habitación de padres. Uh-huh. ¿A qué me refiero? Es con ciertos colores, con ciertas

texturas, para que ese espacio evoque lo que es el tema central de la pareja, que es el querer mutuo, la comunicación y la paz entre ellos, porque básicamente una pareja necesita de ello. Y eso se logra, créanme o no, amigos oyentes, a través de los colores, de las texturas, de las sensaciones, incluso hasta de los olores. ¿Por qué? Porque uno cuando pone ciertos aromatizantes tiene que escogerlos. Uno siempre dice, no, pues eso huele a, no sé si sea una marca o no, pero creo que siempre se dice, huele a chica fresita o huele a taxi, ¿no? Ese olor a fresa de los ambientales de algunos carros. No.

0: Tiene que escogerlos. Uno siempre dice, no, pues eso huele a, no sé si sea una marca o no, pero creo que siempre se dice, huele a chica fresita o huele a taxi, ¿no? Ese olor a fresa de los ambientales de algunos carros. No voy a poner eso en una habitación, ¿no es cierto? Entonces es
1: Sí.
0: muy importante escoger eso también para una sala, para una cocina. Entonces, todo lo que tenga que ver con nuestros sentidos es muy importante para generar el bienestar.
1: Y claro, y todo que vaya de acuerdo a nuestros gustos, porque bueno, habrá personas que en realidad les guste ese olor, ese aroma, pero hay otras que definitivamente no lo toleramos, pero en cambio hay otros olores, otras fragancias que nos encantan, que hemos visto en los comercios, venden justamente para aromatizar las casas. Por ejemplo, hay este aroma que es el aroma a Navidad, que a mí en lo personal me
0: Correcto, sí.
1: fascina, es bien sutil, es un olor agradable y hasta
0: ¿Cuándo nos
1: elegante.
0: íbamos a imaginar a qué huele la Navidad? Pero una vez
1: Sí.
0: que lo olemos, nos encanta.
1: Sí, exacto.
0: Las velas, las famosas velas.
1: Exacto.
0: Entonces, definitivamente, Marlenita, como usted menciona, hay mucha variedad, pero lo que dice, hay personas que les encanta ciertos olores, otras que no. Lo importante es que quien use ese espacio esté a gusto con todo lo que está alrededor. Cuidemos nuestros sentidos, ya sean auditivos, ya sean olfativos, ya sean visuales, de tacto, de gusto, todos nuestros sentidos hay que cuidarlos, los olvidamos. La arquitectura, el interiorismo, la decoración lo que hace es rescatarlos, cuidarlos y motivarlos a que estos salgan. Y definitivamente en eso está el confort. Y es por ello que el tema de hoy ha sido enfocado a cuidar todos estos sentidos, no solamente los auditivos, ha sido auditivo, visual, etcétera. ¿Para qué? Para una casa o espacios sin ruido mental.
1: Gracias, Gustavito, por acompañarnos, por toda esta información, por abordar este tema tan bonito con nosotros, las casas antirruido mental, para mejorar nuestro bienestar, bajar esa ansiedad que a veces, pues, se ha hecho muy común en la mayoría de seres humanos en todo el planeta, porque vamos con un ritmo muy acelerado de vida y necesitamos por lo menos que nuestra casa sea nuestro refugio para descansar en todos los ámbitos y que nuestros sentidos en realidad puedan relajarse. Gustavito, antes de cerrar, por favor, compártanos su número de contacto. Acá nos estaban pidiendo cómo pueden comunicarse con usted. Y la dirección también, ¿dónde está Aurum?
0: Claro que sí, Marlenita. 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
1: Gracias, Gustavito. Que tenga una linda semana. Dios mediante, el próximo martes estaremos nuevamente con usted.
0: Muchas gracias, Marlenita, a todos nuestros amigos oyentes, a quienes nos ven a través del live de la radio, el TikTok. Nuevamente reiterarles nuestro compromiso, agradecerles su paciencia, el haber hoy hablado de casas sin ruido mental con todo el ruido que tenemos atrás.
1: Muy bonito,
0: Creo
1: además.
0: que sí, solo falta creo que llueva porque ahorita no sale el sol. Pero bueno, la idea es esa, ¿no? Que la versatilidad de la tecnología que nos permite estar a todos en contacto. Dios mediante el próximo martes y ojalá podamos hacerlo en cabina con menos ruido.
1: Gracias, Gustavito. Un abrazo para usted. Gracias por acompañarnos como cada martes aquí en Fusión. Vamos a hacer una pausa. Enseguida volvemos con más música.
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2: Estas son las noticias más importantes en esta última hora. Les contamos, amigos oyentes, un conductor de un bus en estado de embriaguez chocó contra una vivienda en el sur de Quito, información que la tomamos de la revista Vistazo. Un bus de servicio urbano chocó contra una vivienda en el sector de Turubamba, al sur de Quito. El siniestro dejó como resultado un fallecido y al menos un herido. El conductor dio positivo a la prueba de alcoholemia. Ocurrió cerca de las 19:30 del pasado lunes, 4 de mayo, cuando la unidad de transporte público perdió el control y se impactó contra una casa. La fachada del inmueble quedó totalmente destruida. Un joven quedó atrapado entre el vehículo y una pared. Los equipos de rescate intentaron auxiliarlo, pero lamentablemente no sobrevivió. La víctima tenía 27 años y era morador de la vivienda y acababa de llegar de su trabajo. Así lo informa la revista Vistazo. En otras noticias, Quito iniciará sanciones contra 57 de 64 operadoras por incumplir servicio. La Secretaría de Movilidad llevó a cabo operativos de control en las terminales y puntos de despacho de Quitumbe, Labrador y La Ofelia. El objetivo principal fue verificar el funcionamiento del transporte público en Quito. Durante estas inspecciones, las autoridades detectaron un alto nivel de incumplimiento por parte de las operadoras de transporte convencional. De un total de 64 operadoras evaluadas, solo 7 mantuvieron su servicio activo durante el periodo de control. En contraste, 57 no registraron operación efectiva, según informó el municipio. Ante este escenario, el alcalde Pavel Muñoz anunció el inicio de procesos administrativos sancionatorios contra las cooperativas que incumplieron con la presentación o la prestación del servicio. El personal de la Secretaría de Movilidad inició los controles desde las 5:30 de la mañana. Los equipos recorrieron paradas, terminales y zonas de despacho para constatar la circulación de las unidades de transporte público en la ciudad, se informa desde Diario El Comercio.
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La música más éxito son las canciones románticas en Cómplice FM que disfrutamos cada tarde. Y esa canción de Jorge Char, Un Mal Necesario. Estamos disfrutando esta canción sugerida por nuestra amiga cómplice Carolina desde su oficina. Nos pidió un abrazo gigante.

una de las canciones de Rocío Dúrcal, Hoy lo vi pasar, pero en la voz de la colombiana Isabela Piedrahíta, una versión muy atractiva para disfrutar y todo ese romanticismo también que nos presenta la artista colombiana. En esta tarde a través de Cómplice FM.

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0: Es la voz de Marc Anthony, esta canción Vida. Estamos juntos en esta tarde y compartimos siempre buena música, excelentes recomendaciones y nos encanta compartir también buenas entrevistas. Al otro lado de la línea está María Fernanda Vintimilla. Ella es directora del Centro de Apoyo al Duelo de Camposanto Santana, como siempre, para conversar de temas importantes. Y aún más, se acerca el Día de las Madres y hay algunas actividades importantes en Camposanto Santana. Querida Mafer, ¿qué tal? ¿Cómo está? Buenas tardes, qué gusto saludarle.
1: Buenas tardes, Adrián. El gusto es mío poder compartirles información, invitarles al evento que tenemos en el Camposanto y, bueno, hacerles parte de esta iniciativa, que estamos siempre pendientes de esta salud emocional y también de este proceso de duelo que viven los cuencanos y las cuencanas que han perdido a su ser querido en estas fechas.
0: Así es, y estas fechas que quizá nos llenan un poquito de melancolía o hay ese desequilibrio emocional, yo podría decirlo, o ese bajón emocional, porque es una fecha importante, ¿no? El Día de la Madre, quizá muchos vamos a celebrar a mamá, a festejarle, y quizá otras personas no están. A ver, se nos fue la comunicación con Mafer. Vamos a retomar la comunicación con María Fernanda Vintimilla de Camposanto Santana. Ella es directora del Centro de Apoyo al Duelo, para compartir de esos temas muy importantes. Como les habíamos comentado, se está planificando muchas actividades en Camposanto Santana y, por supuesto, estamos para disfrutar también. Ahí estamos con María Fernanda. Mi querida María Fernanda, se nos fue momentáneamente de la comunicación, pero aquí estamos.
1: Sí, aquí estamos.
0: Perfecto. Le decía que en estas fechas muchas personas, pues bueno, celebran a mamá, pero otras quizá hay ese recuerdo porque físicamente no está. ¿Cómo manejar esos dos ámbitos?
1: Bueno, el recuerdo es más bien algo, Adrián, que tenemos que tenerlo pendiente como algo positivo. Yo siempre le digo a la gente que después de la pérdida tenemos que vivir a través de la vida, a través del recuerdo de vida, no a través de la ausencia, de que no está, de que me hace falta, de esa silla vacía, porque es ahí donde arrastramos esa tristeza, esa melancolía eterna desde que se va una persona amada. Entonces creo que desde el principio del duelo, poder compartir ese pensamiento con la gente de que esa persona estuvo conmigo, me enseñó, cabó en mí tal cualidad, y yo dar continuidad a esa maravillosa enseñanza, hace que el duelo dé un giro, Adrián, y que nosotros nos ubiquemos en ese homenaje de vida, más no en esa ausencia dolorosa que causa tanto dolor hoy en día a la gente, y la cual hace 17 años hemos creído conveniente crear esta cultura en duelo en nuestra ciudad.
0: Así es. Mi querida Mafer, perder un familiar es muy doloroso, y no quisiera llegar a una comparación, pero usted, con la experiencia en la parte de la psicología, ¿perder a mamá duele un poquito más quizá?
1: Yo creería que sí, mi querido Adrián. Me baso en la cantidad de gente que recibimos en este tipo de aniversario. Para que usted tenga una idea, cuando tenemos este duelo de la madre, recibimos más o menos a unas 1.500 a 2.000 personas, y cuando hay, por ejemplo, la muerte del padre, tenemos un poco menos de asistencia. Entonces, yo no creería que el padre es menos importante, para nada. Pero creo que el vínculo materno desde el vientre crea un nivel de apego diferente, Adrián. Y que siempre hace que el hijo esté como que más unido a la madre por este vínculo emocional y biológico también, ¿no es cierto? Entonces, crea este nivel de apego un poco más fuerte y hace que tanto los hijos como las personas cercanas a esta madre realicen este nivel de apego y tengan este vínculo durante tanto tiempo por esa razón. Creería yo que sí, por esa razón.
0: Ahora, cuando perdemos quizá a mamá, el dolor, como usted ya lo ha especificado y lo ha contado a nuestros amigos oyentes, ¿cómo podemos sobrellevar esta situación? ¿Es mucho más difícil quizá sobrellevar? Si bien es cierto, nos duele un poco más, como usted nos dice, ¿también es un poco más difícil sobrellevar y reponernos?
1: Bueno, si partimos del nivel de apego, Adrián, sí. Yo creo que el nivel de apego denota el sufrimiento de una persona. O sea, si tuve mucho apego, mucha relación con esa persona, vamos a tener mucha tristeza y el duelo se va a sentir un poco más, sí. Pero no creería que es más difícil, Adrián. Creo que estamos dentro de un mundo en el que el ser humano busca todos los días alimentarse, tener fortalezas y habilidades para salir adelante de una dificultad. hoy en día estamos a un clic de poder encontrar una forma fácil de poder afrontar no un duelo, sino cualquier tipo de dificultad, que creo que es lo más importante. El duelo es una parte difícil de afrontar, más no, para el ser humano no se vuelve difícil porque tiene estas habilidades y estas fortalezas que tenemos todos, pero que tenemos que saber buscarlas, Adrián. Creo que es importante todo el tiempo buscarlas, no solo en los duelos, sino en los problemas que tenemos diariamente, en las dificultades, en los problemas de pareja. Vamos fortaleciendo esta facilidad de acomodarnos a una dificultad y salir exitosos de ellos, pero desde cualquier dificultad pequeña. Y claro, en los duelos se va a hacer más fácil que yo pueda afrontar esta dificultad que otra persona que no ha sabido manejar estas fortalezas diariamente.
0: Pero hay una buena noticia, Mafer, de que en medio de esas dificultades, la luz siempre está al fondo, la luz existe y nos podemos reponer. Y para eso está Camposanto Santana, también con el Centro de Apoyo al Duelo.
1: Sí, por supuesto. Yo siempre les hago la invitación cordial a toda la comunidad. Nosotros servimos de manera gratuita en procesos de duelo. Pueden llamar al teléfono 888-393, conferencias informativas en la Cámara de Comercio 2 veces al mes. Pueden comunicarse para más información a la página de Camposanto en Facebook, que estamos como Camposanto, y estamos a las órdenes. Recuerden que todo esto viene desde un programa de responsabilidad social que está vivo este rato ya 17 años en las familias de nuestra ciudad.
0: Así es. Hay actividades que esta semana se van a realizar, Mafer. ¿Cuáles son las actividades, el cronograma, para que nuestros amigos oyentes puedan asistir y sobre todo recordarles que no importa si de pronto algún familiar pues descansa en Camposanto Santana? Es abierto todas esas actividades.
1: Sí, claro. Las actividades comenzamos desde las 9 de la mañana. Estamos con las actividades del Centro de Apoyo al Duelo en el CAS hasta las 6 de la tarde. Nosotros tenemos abierto el Camposanto hasta las 6 de la tarde. Las actividades del día domingo, el día 10, comienzan desde las 9 hasta la 1 de la tarde. El domingo 10 de mayo, que es el Día de la Madre, tenemos una actividad que está propiciada por el Centro de Apoyo, que se llama Mamá, Estoy Aquí para Honrarte. Comienza a las 9 de la mañana y se va hasta la 1 de la tarde, pero recuerden que nosotros tenemos nuestra Eucaristía, que es a las 11 de la mañana, en homenaje a las mamás, y a las 10:30, antes de la Eucaristía, tenemos esta serenata muy tradicional en nuestra ciudad para la mamá, y luego también tenemos a las 12 esta serenata para culminar el evento del día 10, del domingo, Adrián.
0: Perfecto, entonces ahí están las actividades para que puedan asistir nuestros amigos cómplices y rendirle homenaje a mamá. Y lo que habíamos dicho, Mafer, hay salida, si estamos en ese duelo, hay salida, hay solución, o que quizá en algún momento ese duelo duela menos, pero que podamos sobrellevar cada una de esas circunstancias.
1: Así es, así es. Creo que vivir el aniversario del Día de la Madre, Adrián, es muy importante. Creo que estar presentes haciendo una cartita, homenajeando a mamá, recordándola, no huir a la fecha. Creo que es importante crear este tema de liberación emocional en la fecha de aniversario, muy propicia para esta estabilidad emocional que todos queremos. Y bueno, recibir estos momentos de tristeza también como oportunidades para poder regular y manejar mejor estas emociones a lo largo del año también.
0: Perfecto, y como siempre me queda, Mafer, de las líneas telefónicas, contactos a través de redes sociales para que puedan pedir información y ayuda también, si es necesario, lógicamente, en Camposanto Santana y en el Centro de Apoyo al Duelo.
1: Sí, exacto, les esperamos, estamos con las puertas abiertas para todos el día domingo. El Centro de Apoyo comienza con sus actividades desde la mañana para chicos, para grandes. Acuérdense que los niños tienen un espacio muy importante también en la guardería, con psicoeducación en duelo, un poco de manualidades también con respecto al Día de la Madre. Les esperamos a todos.
0: Perfecto, Mafer. Muchísimas gracias por acompañarnos en esta entrevista, como siempre, muy amena, compartir con usted y saber las actividades que se realizan en Camposanto Santana.
1: Muchísimas gracias a usted, Adrián, y a todos un abrazo.
0: Bueno, Mafer, y desde ya le deseamos un feliz Día de las Madres.
1: Sí, muchas gracias, muchas gracias.
0: Que pase muy bien, Mafer. Un fuerte abrazo.
1: Igualmente.
0: Gracias, María Fernanda. María Fernanda Vintimilla, directora del Centro de Apoyo al Duelo de Campo Santo Santana, invitándonos a cada una de las actividades que se están realizando en alusión al Día de la Madre en Campo Santo Santana. Vamos con más música, pero antes el microinformativo de la hora.
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0: Y atención, amigas y amigos cómplices, a nuestro microinformativo de la hora. Información que compartimos con ustedes a través de nuestra señal cómplice 99.7. Un video de Luis Nango activa las alarmas en la asamblea por supuestos favores pedidos por los legisladores a funcionarios públicos. Atención. Unas expresiones del asambleísta por Pastaza Luis Nango causaron malestar este 5 de mayo en la Asamblea Nacional, que está a punto de cumplir un año de funciones, y diversos partidos políticos pidieron que el legislador sea investigado por el Comité de Ética. La polémica inició tras la circulación de un video del legislador que fue expulsado de Pachacuti, donde habla de supuestas presiones a funcionarios públicos quienes son encontrados cometiendo presuntos actos irregulares. Nango es parte de la Comisión de Fiscalización de la Asamblea. Somos el talón de Aquiles de toda autoridad, que cuando queremos joder, jodemos, y cuando tenemos intereses personales, también lo hacemos, y con más gusto, con más ganas, porque sabemos que después de pincharle, lo dijo, a esa autoridad tenemos la grata noticia de decirle: señor director, señor rector, acolite con dos puestos. Fue lo que se destaca en este video y que, sin duda alguna, ha llenado de controversia. Este video de Luis Nango, que activa las alarmas en la asamblea por supuestos favores pedidos por los legisladores a funcionarios públicos. 5:03 p.m, seguimos revisando más información. Y atención sobre el registro civil. ¿Hay o no hackeo al registro civil? La Ley de Protección de Datos establece 8 criterios para acceder a información personal. Atención, lo destaca Revista Vistazo. 14,8 millones de registros de datos y 10,6 millones de imágenes en alta definición de tarjetas de identidad nacional para posible biometría habrían sido hackeados de la base del registro civil, según denunció hoy la organización ciudadana Usuarios Digitales. En respuesta, el registro civil emitió un comunicado en el afirma que desde el lunes 4 de mayo la entidad reforzó sus protocolos de seguridad de la información. Los análisis determinan que la información difundida no proviene de accesos directos a la infraestructura actual de la Dirección del Registro Civil, por lo que se evalúan posibles fuentes externas como registros históricos o integraciones con terceros, así lo explicó la entidad pública.
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0: Tenemos más música, más éxitos en esta tarde. Estamos ya en la segunda hora de nuestro programa. Nuestra amiga cómplice, Andrea, nos pidió esta canción y con mucho gusto le vamos a complacer. Está ya cerrando su jornada de trabajo. Esta canción de los Nocheros Roja Boca. Cuando los besos dicen mucho más que mil palabras y los abrazos transmiten más emociones y las miradas se fijan intensamente. Qué buen éxito de los Nocheros Roja Boca en dominio cómplice.

0: 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Muy bien, vamos con más música, más éxitos a esta hora.
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0: Canciones románticas, sugeridas también a través de nuestras líneas directas de cabina. Hay una canción de Río Roma. No la beses. A las 6 de la tarde estaremos presentándoles más noticias, tercera emisión.

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15: Estamos en regreso, amigas y amigos cómplices. Habilitamos en este momento la línea 0999-703000. ¿Conocen ya la modalidad? 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
1: 5:27, nuestro espacio de Mente Positiva. Amigas y amigos cómplices, nuestro tiempo es bastante limitado, así que no lo desperdiciemos viviendo la vida de alguien más. Hay que crear nuestra propia vida, nuestras propias historias, vivir a plenitud cada momento. Y aún más, valorar el tiempo de otras personas, porque nos damos cuenta cuánto significamos para otras personas cuando nos regalan su tiempo, cuando a pesar de no tener ese tiempo por múltiples ocupaciones, buscan la forma, buscan un tiempito, se inventan o se crean ese tiempo para nosotros. Es realmente una persona que vale muchísimo y que nos valora, nos aprecia o nos quiere o nos ama cuando nos entregan su tiempo, que es lo más valioso en la vida también.
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4: Y estamos listos en nuestro espacio de retorno. Una canción de Mario Echeverría, Dama del Amanecer.

0: tenemos una canción del artista que hoy está de cumpleaños, 83 años. Bueno, hablamos de Rafael, es artista español, nacido un 5 de mayo de 1943. Grandes éxitos de Rafael en toda su trayectoria musical. Sí, Miguel Rafael Martos Sánchez, más conocido como Rafael, cantante y actor español, popular a nivel mundial por su amplio rango vocal y su presencia escénica, ha vendido más de 70 millones de álbumes en hasta 7 idiomas. Su carrera se expande por más de 60 años, con una gran influencia en el mercado hispanohablante desde principios de la década de 1960. Una canción del cumpleañero. Sí, Rafael hoy está de cumpleaños. 33 años, cantante español.
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0: Y es la voz de Rafael y esa canción de tanta gente. Buenos éxitos compartimos en esta tarde a través de la señal cómplice 99.7. Bueno, tan solo 20 minutos de las 6 de la tarde. Tenemos más éxitos, más música, pero antes vamos con la entrada para el concierto de Don Medardo Sinfónico.
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0: Muy bien, algunas participaciones hemos receptado por interno, también hemos receptado comunicaciones al 2811997. Y vamos a revisar algunos mensajes, algunos audios que también están participando rápidamente, los últimos, escuchemos.
2: Muy buenas tardes, ¿cómo están? Me llamo Freddy Lima y me gustaría ir al concierto de Medardo Ángel y sus Players.
0: Don Medardo y sus Players, sí, el Don Medardo y sus Players sinfónicos al concierto. Vamos, siguiente
3: participación. Buenas tardes, estimado Adrián, mi nombre es Mónica García y quiero participar para las entradas a Don Medardo Sinfónico. Muchísimas gracias. Una linda tarde.
0: Muchas gracias a usted. Muy amable. Siguiente participación. Escuchamos.
4: Hola, buenas tardes. Soy Beatriz Angamarca. Quiero ir al concierto de Medardo y sus Players. Gracias.
0: Gracias, muy amable.
5: Buenas tardes. Soy Luis Antonio Andrade. Quiero irme al concierto de Don Medardo y sus Players.
0: Muchas gracias. También Alexandra Buri participa. Otro mensaje. Nos enviaron algunos mensajes de texto y también de audio. Escuchemos otro audio.
6: Muy buenas tardes, joven. Por favor, disculpe la molestia. ¿Quién canta esta canción y cómo titula?
0: Ya,
6: por
0: favor. Ya le vamos a revisar inmediatamente la hora exacta, ¿no? De la canción.
7: Buenas tardes, amigos de La Cómplice. Me gustaría participar por una entradita para el concierto de Don Medardo y sus Players. Mi nombre es Araceli Zaruma. Muchas gracias, que Dios les bendiga.
0: Muy bien, queda inscrita Araceli. Vamos con otra participación. A ver, llamadas no al número de WhatsApp. Ahí estamos, escuchamos.
8: Buenas tardes, me llamo Mayra Uquilla.
0: A ver, seguimos
8: escuchando. Estoy llamando para...
0: A ver, si nos llaman al WhatsApp, se bloquean los audios que estamos escuchando.
8: Ponerme una entrada del concierto de Don Medardo y sus Players y la Sinfónica, gracias.
0: Muchas gracias, muy amable.
9: Buenas tardes, amigos, les saluda Santiago Pacurucu. Quiero ganarme la entrada para Don Medardo y sus Players y la Sinfónica.
0: Perfecto, Santiago, ¿quién
10: inscrito? Buenas tardes, mi nombre es Julián Pacorucu y deseo ganarme una entrada para el concierto de Don Medardo y sus Players y la Sinfónica. Muchas gracias.
0: Muy bien, muchas gracias. Audio.
11: Buenas tardes, amigo cómplices. Les saluda Wilson Auquilla y quiero participar para el concierto de Medardo y sus Players y la Sinfónica.
0: Perfecto, gracias. Siguiente.
12: Hola,
0: audio.
12: Amigo, buenas tardes. Quiero ganarme una entrada para el concierto de Don Medardo y sus Players Sinfónico.
0: Muchas gracias.
13: Hola, cómplice, buenas tardes. Quiero irme al concierto con la Sinfónica y Don Medardo. Soy Luis Armijos, muchas gracias.
0: Perfecto, siguiente.
14: Radio Cómplice, buenas tardes, Adriancito. Deseo participar en el sorteo de Don Medardo y sus Players con la Sinfónica. Y le felicito por su programa. Y deseo ganar la entrada para mi abuelita. Su nombre es Anita Orellana.
0: Perfecto, queda inscrita entonces. Gracias. Queda inscrita Anita, queda inscrita.
15: Hola, buenas tardes. Soy Carmen Villavicencio. Quisiera ganarme una entrada para el concierto de Medardo y sus Players. Muchas gracias.
0: Perfecto. Vamos a ampliar el tiempo. 3 minutos más, ¿les parece? Ok. Hoy nos hemos alargado porque tenemos un sinnúmero de mensajes y llamadas también al 2811997. Mensajes que nos han llegado. Es increíble la participación de hoy por la entrada al concierto de Don Medardo y sus Players. Luego de esta canción venimos para el sorteo respectivo.

0: Estamos listos, amigas y amigos cómplices. Gracias por participar con nosotros. Gracias por ser parte fundamental también, por supuesto, de las participaciones y las promociones que tenemos en Cómplice FM.
1: Buenas tardes, felicitándoles por su programa y quiero ganarme la entrada para Don Medardo y sus players. Mi nombre es María Richábal.
0: Gracias.
2: Adrián, muy buenas tardes. Quisiera participar para el concierto de Don Medardo y sus players con esa orquesta sinfónica. Mi nombre es César Cabrera. Muchas gracias.
3: Buenas tardes, cómplice. Mi nombre es Mónica Vázquez. Quiero ganarme una entrada para el concierto de Don Medardo y sus players y la sinfónica. Muchas gracias.
0: Perfecto, muy bien. 85 participaciones en total. 85 participaciones en total en esta tarde, tanto los mensajes de WhatsApp, los mensajes y las llamadas también a través del 2811997. Vamos al sorteo respectivo. Conocen ustedes ya la modalidad y, por supuesto, deben reportar sintonía inmediatamente los ganadores, o en este caso el ganador o la ganadora que daremos a conocer, por favor. Muy bien, del 1 al 85 en nuestro sistema aleatorio, vamos a ver qué número nos arroja el sistema como tal. El 48, perfecto, el 48, participación a través del 2811997. Adriana Dávalos Cuesta, del teléfono que termina en 6125. Repetimos, Adriana Dávalos Cuesta, del teléfono 6125. Por favor, tiene 2 minutos para reportar sintonía. Puede comunicarse al 2811997 o al 0999703000 para tomarle sus datos adicionales y que pueda retirar la entrada al concierto de Don Medardo y sus players sinfónicos este 7 y 8 de mayo en el Teatro Casa de la Cultura a las 20 horas. Vamos a la pausa y enseguida volvemos.
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0: Dos minutos más y serán ya las 6 de la tarde y estaremos presentándoles nuestro espacio de Más Noticias, tercera emisión. 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
0: Estamos ya en la parte final de nuestro programa, preparando todo para el espacio informativo de Más Noticias, tercera emisión. Y vamos a cerrar nuestro programa con una canción de Isabel Pantoja, Marinero de Luces. 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Enseguida más noticias, tercera emisión.

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0: ¿Qué tal, amigos cómplices? ¿Cómo están? Muy buenas tardes. Bienvenidos a la tercera entrega informativa de Cómplice FM. En esta hora de información usted conocerá todo lo que ocurre en Cuenca, en el país y en el mundo entero. Y lógicamente estamos vibrando porque hay un partido importantísimo acá en la ciudad. Recuerde usted que todos los alrededores de el estadio Alejandro Serrano Aguilar, bueno, está cerrado justamente el estadio y un tráfico alto a esta hora de la tarde para quienes van a apoyar a nuestro equipo colorado. Mi querido Adriancito, ¿cómo vamos? Buena tarde.
1: ¿Qué tal, Karina? Amigas y amigos cómplices, efectivamente, hoy desde horas de la tarde, ya 3 de la tarde, 4 de la tarde, sí. Uh-huh. El tráfico intenso por el sector del estadio Alejandro Serrano Aguilar, tome vías alternas y usted va a transitar cerca del estadio Alejandro Serrano Aguilar. Hoy el partido del Deportivo Cuenca frente al San Lorenzo será a las 21 horas en nuestra ciudad. Y atención, vamos a revisar información importante y hay polémica por un video de Luis Nango. Activa las alarmas en la Asamblea por supuestos favores pedidos por los legisladores a funcionarios públicos. Estaremos comentándoles. Hay un video donde se destaca que el asambleísta Luis Nango niega las acusaciones en su contra tras la difusión de un video editado sobre la supuesta entrega de favores y cargos públicos. Varios partidos piden investigar la polémica en la Asamblea Nacional.
0: Así es, también les contaremos el operativo Apolo 18. Deja hasta el momento 21 detenidos, más de 2,000 dosis de droga decomisados solo en Guayaquil y en Durán. Y también les contaremos algo. Hay hackeo en registro civil. La Ley de Protección de Datos establece 8 criterios para acceder a la información personal, mientras el registro civil niega filtración de datos a identidades, como ha dicho, de identidad de los ciudadanos tras rumores de ataques cibernéticos. Y 57 operadoras de transporte en la capital serán sancionadas tras paralizar el servicio y provocar caos. Esto sucedió hoy en Quito. Por otra parte, les contaremos que alertan por antivirus. Autoridades buscan a pasajeros de un vuelo que se tomó una de las contagiadas en un crucero, aparentemente. Vamos a empezar, pero antes revisamos los titulares para hoy.
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0: Y en información local, en este 5 de mayo, preste atención porque el gobernador de la SOAI se pronunció sobre los hechos violentos registrados el último fin de semana. Y hay reuniones también para evaluar la absorción de la empresa eléctrica en Azogues, se desarrollará en próximos días. Y el proyecto multipropósito Ya Nunca Hay cuenta con un convenio de cooperación interinstitucional para su ejecución integral. Mientras el gerente SELEC da su informe sobre el estado del embalse de Mazar y los vecinos del sector del Parque Jacaranda piden mantenimiento de espacio verde, esto en temas de comunidad. Aquí empezamos, bienvenidos.
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0: Bueno, y estamos empezando con temas del país. José Julio Neira, director general de la UAFE, anunció un análisis de inteligencia financiera a los vinculados en el caso Encuentro. Según vistazo en su portal digital, se señala en qué entidades bancarias, escuche usted, se lava el dinero de las estructuras criminales cuestionadas. José Julio Neira, director general encargado de la UAFE, que es la entidad justamente encargada de regular aquello este martes 5 de mayo al anunciar la realización de un análisis de inteligencia financiera vinculado al denominado caso Encuentro, en coordinación con la Superintendencia de Bancos de la UAFE, la Unidad de Análisis Financiero y Económico, activó acciones de control a los vinculados en la trama de delincuencia organizada. La medida surge tras el avance para la extradición de Hernán Luque Lecaro, luego de que la Corte Suprema de Justicia de Argentina ordenara su entrega a Ecuador. El exfuncionario vinculado a una trama de corrupción durante el gobierno del expresidente Guillermo Lasso es requerido por la justicia ecuatoriana.
1: Así es, Luque, exdirector de la empresa coordinadora de empresas públicas ENCO, es una de las personas claves del denominado caso Encuentro. Por esa trama ya fue sentenciado a 10 años de cárcel el cuñado del expresidente Lasso, Danilo Carrera, quien fue declarado culpable de haber dirigido una red de corrupción para influir en contratos con empresas públicas. Sobre las acciones recientes, Neira enfatizó, hay una pregunta que todos los ecuatorianos nos hacemos y es, ¿en qué entidades bancarias se lava el dinero de las estructuras criminales? Pronto lo sabremos, lo dijo. Por último, el funcionario gubernamental destacó que con esto sumamos integridad a todos los actos del Estado.
0: Así es, y la superintendencia y la UAFE activan este control financiero por el caso Encuentro. Como les contamos, en el marco del caso aquel, la superintendencia de bancos remitió el requerimiento formal de información en el marco de sus funciones. Según indicó, precisamente lo que se requiere es toda la información determinante de las entidades bancarias. Sí, en este marco, las funciones de la supervisión también del sistema financiero nacional. Según se habló, este un acto forma parte del fortalecimiento de los mecanismos de supervisión y acciones preventivas a nivel nacional orientadas a seguir garantizando la transparencia e integridad todo el sistema financiero ecuatoriano.
1: Así es, el requerimiento se sustenta en lo dispuesto en el numeral 7 del artículo 62 del Código Orgánico Monetario y Financiero y en el artículo 65 de la Ley Orgánica de Prevención, Detección y Combate del Delito de Lavado de Activos y de la Financiación de Otros Delitos que otorga la competencia de las entidades de control y supervisión en materia de prevención del delito de lavado de activos y el financiamiento del terrorismo. La solicitud realizada en articulación con la UAFE en virtud del convenio interinstitucional vigente entre ambas instituciones abarca información correspondiente al periodo entre enero 2021 y diciembre de 2024 respecto a procesos de debida diligencia aplicados a personas naturales identificadas en análisis de inteligencia financiera vinculados al denominado caso Encuentro, sin que esta solicitud implique determinación de responsabilidad alguna. Entre los requerimientos constan detalles sobre productos financieros, expedientes de vinculación y conocimiento del cliente, perfiles de riesgo en materia de lavado de activos, alertas generadas por sistemas de monitoreo transaccional, así como la eventual presentación de reportes de operaciones sospechosas. La Superintendencia de Bancos analizará la información que sea remitida y gestionará el debido proceso en coordinación con las autoridades competentes. Por último, la Superintendencia de Bancos reafirmó su compromiso de seguir actuando con independencia técnica, rigor jurídico y coordinación interinstitucional para continuar con el fortalecimiento de la prevención del riesgo de lavado de activos y proteger la confianza en el sistema financiero.
0: Así es, vamos con otra información sobre los operativos y el toque de queda que ha dejado hasta el momento, sobre todo en Guayaquil. El operativo Apelo 18 deja 21 detenidos, más de 2.000 dosis de droga decomisadas en Guayaquil y Durán. La policía ejecutó 56 intervenciones simultáneas contra estructuras criminales como los Tiguerones, Chone Killers y los Lobos en varios distritos del puerto principal y en Durán. La Policía Nacional, luego de la ejecución de Apolo 18, pues ha indicado que las intervenciones se realizaron de forma simultánea en distritos de Durán, Nueva Prosperina, Pascuales, Modelo, Ceibos y Florida, con el objetivo de afectar a accionar de grupos delictivos organizados. Según se informó la policía, entre los 21 detenidos hay 5 personas con antecedentes penales. Durante el operativo también se decomisaron 8 armas de fuego, 146 municiones de distintos calibres y 4 alimentadores. Las autoridades reportaron además incautación de 4 bloques de marihuana, más de 2.000 en efectivo, 3 teléfonos móviles y 2 computadoras. El material de movilidad se recupera, 3 vehículos, se retuvieron otros automotores, entre ellos 15 motocicletas, 14 tricimotos presuntamente vinculados. Asimismo, se decomisaron productos naturales sin registro sanitario y alrededor de 3.500 cajas de mercadería recuperadas.
1: Y la policía indicó que durante las intervenciones también fueron capturados presuntos implicados en un asesinato ocurrido en Durán. Las acciones se enmarcan en un periodo de toque de queda nocturno en 9 provincias, incluida Guayas, desde las 23 horas hasta las 5 horas, que se encuentra vigente desde este domingo hasta el 18 de mayo de 2025. Ecuador atraviesa una crisis de seguridad debido al auge del crimen organizado, dedicado principalmente a la minería ilegal, tráfico de cocaína y extorsiones. Para enfrentar los índices crecientes de violencia, el presidente Daniel Noboa dispuso a inicios de enero de 2024 un estado de conflicto armado interno aún vigente contra una veintena de grupos criminales, a los que pasó a considerar terroristas. Tan solo el último año se registraron más de 9.000 muertes violentas en el país y se decomisaron más de 220 toneladas de droga incautadas principalmente en zonas portuarias o en alta mar.
0: Así es. Bueno, y antes de ir a la pausa publicitaria, 18:13, contarles cómo están los accesos y restricciones también en lo que respecta a la Copa Sudamericana, Cuenca versus San Lorenzo. Vamos con esta información en la pausa. Hoy, 5 de mayo, 21 horas, en el estadio Alejandro Serrano Aguilar, pues hay puntos de juego. El Cuenca tiene 4 puntos, busca liderato ante San Lorenzo, que tiene 5 puntos. La apertura de la puerta será a las 17:30, es decir, ya fue hace minutos, hace 30 minutos aproximadamente, 40 minutos, alto tráfico vehicular en este sector del estadio. Se recepta entrada solo física o la digital, pero en el celular es prohibido papel impreso, es lo que se indica por parte de las autoridades. Tampoco se podrá ingresar con botellas, paraguas, correas, pirotecnia y alcohol. Y pues, como les indicábamos, las cierres de las vías alrededor del estadio están ya desde temprano. Hoy va a ser un partido importante entre pues el Deportivo Cuenca, quienes apoyan, quienes son los hinchas colorados, que decimos son los más fieles del país, estarán sin duda pues ya muy expectantes de lo que serán los resultados de este partido, creo, compañero.
1: Así es, muy importante la participación del Deportivo Cuenca en la Copa Sudamericana, hoy frente a San Lorenzo a las 21 horas. Bueno, vamos a la pausa, 18:14, pausa para comerciales y enseguida retornamos con más noticias, tercera emisión.
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8: Estamos de regreso, 18:16. Y atención, en el programa Más Noticias en la Comunidad, el doctor Javier Bermúdez, gobernador de la provincia de La Suay, se refirió y evaluó el plan de contingencia del feriado por el Día del Trabajo. Además, también se pronunció sobre los hechos violentos registrados en el último fin de semana. Escuchemos.
9: Sí, tenemos dos incidentes en cuanto al tema de hechos violentos, dos personas que fueron, tuvieron ataques con armas de fuego, que están en el hospital con su pronóstico reservado, y dos personas que fallecen por un asesinato y robo que se está investigando por parte de la Policía Nacional y de las de la Fiscalía General del Estado. Ahora, en este espacio, y José Antonio, nosotros tenemos que ser muy serios con las investigaciones. Este caso tiene que aclararse. Nosotros, como Gobernación y Policía Nacional, estamos trabajando al 100% con todos los departamentos, Policía Judicial, Inteligencia, DINASED, para que la Fiscalía, que es quien orienta la investigación, tenga todos los elementos de convicción y llegamos y sepamos la verdad que hay sobre este fatídico asesinato que se da a dos personas. Entonces, hay muchas cosas por investigar. Ahí tenemos que ir viendo si es delincuencia común, si es violencia intrafamiliar o alguna otra situación que la ciudadanía deba conocer respecto a aquello, ¿no? Porque es importantísimo tener una línea clara de lo que pasó en esta situación.
10: Esto en el caso del asesinato de las dos mujeres y en el caso de la balacera en Ricaurte con dos personas heridas. ¿Cómo avanzan las investigaciones?
9: Las investigaciones avanzan, los señores tienen antecedentes penales, quienes están en el hospital. También estamos rastreando quiénes son los gatilleros y créame, José Antonio, que la policía va a dar con ellos. Cuando se dieron los anteriores sicariatos, enseguida, al día siguiente, tuvimos allanamientos, tuvimos también detenciones. Esta no va a ser la excepción y lo que estamos haciendo es trabajar día a día. Créame que el trabajo de la Policía Nacional del Ejército es diario. No podemos nosotros dejar un solo día de seguir trabajando con la comunidad. Todos los días me reúno, ayer estuvimos con los barrios del sur, con algunos dirigentes trabajando también en el tema de seguridad y ellos nos dan también información para poder intervenir en el centro de la ciudad también. No es la excepción, estamos trabajando de manera articulada ya no solamente con los entes, porque se dice que nosotros no hemos articulado, no trabajamos en este plan de contingencia estuvieron todas las instituciones públicas del gobierno central y las instituciones del GAD de Cuenca. Entonces, bomberos, estuvo riesgos municipal, estuvo la EMOF y todos estuvimos trabajando en consonancia. Entonces, de ahí a que la ciudadanía conozca esta situación.
10: Bueno, y de eso se trata, trabajar en conjunto, señor gobernador. ¿Y qué hay de la vía Cuenca-Molleturo-El Empalme en cuanto a hechos delictivos? Recordará usted, hace unas pocas semanas, ese asalto que se registró en esta arteria vial. Claro, esto fue en la jurisdicción de la provincia del Guayas. Eso debe quedar claro, pero sin embargo, ¿cómo se está trabajando? Nos afecta.
9: Así es.
10: Porque era gente que se trasladaba a la ciudad.
9: Así es, la verdad. Créame que nosotros estamos articulando con el gobernador José Arévalo del Guayas para que haya mayor presencia dentro de la jurisdicción del Guayas y no tengamos este tipo de inconvenientes, porque realmente nos está causando problemas. Hicimos en diciembre un corredor seguro Santa Elena, Guayas, Azuay, que nos dio muy buenos resultados. Ahora yo he pedido a los señores gobernadores, tanto de Santa Elena como del Guayas, que tengamos una reunión para que ese corredor, que ya sirvió, no sé si como un modelo, sino como un piloto, ya se extienda a todos los días, a tener una coordinación con Policía Nacional de todas las jurisdicciones, coordinada, perenne, y que brindemos la seguridad, porque obviamente les asaltan en el Guayas y venimos, y siempre obviamente la gente es de Cuenca, ¿no? Y sufrimos de este tipo de cosas.
10: Y ahora hay otro tema en esa vía, hay tramos donde no hay conectividad ni de telefonía celular, peor aún el internet. ¿Qué se está haciendo en ese aspecto, señor gobernador?
9: Nosotros,
10: para que la señal no sea inestable en todo el tramo de la vía cuando se tenga que pedir auxilio.
9: Hay momentos en donde se pierde la señal, eso también nosotros hemos pedido a las autoridades de control de que obliguen a las empresas que dan el servicio de telefonía, se ponga y se amplíe la señal, porque
10: claro,
9: son espacios en donde no solamente la seguridad tenga que ver con la vigilancia policial, sino también, y es una muy buen brazo, el tema del trabajo conjunto con todas estas tecnologías que nos ayudan al auxilio inmediato.
10: Las también operadoras tienen grandes ganancias por
9: así
10: el servicio que brindan.
9: Tienen que
10: podrían invertir,
9: muy
10: pero
9: bien
10: aquí viene la
9: invertir.
10: Exigencia de parte de las autoridades.
9: Así es, muy bien podrían invertir. Nosotros trabajamos también con el Ministerio de Telecomunicaciones y vamos a pedir también que se genere, ¿sí?, una obligatoriedad de tener las carreteras, obviamente, con esta señal que sea perenne y durante toda la carretera, que no hay estos espacios negros, José Antonio.
10: Y sobre todo los patrullajes permanentes, que son muy necesarios, sobre todo en estas arterias viales.
9: Nosotros hemos hecho CAMEX en todos los ingresos de la provincia, hemos hecho también patrullajes con la Policía Nacional, y eso está en el Azuay, dice mucho de la seguridad que tenemos, porque roban es en el Guayas, y obviamente agentes de la Azuay.
10: Ahora, 9 provincias con toque de queda, intervención de la policía y el ejército, ¿podría generar problemas a provincias vecinas? Hablemos del Guayas, provincias de la Azuay y Cañar, o sea, que la delincuencia se expanda o busquen otros territorios mientras se ejecutan estos operativos.
9: Ese es uno de los efectos, José Antonio, que nos hace a nosotros tener puntos checkpoint de la Policía Nacional fuera por el sector Marianza, en donde hemos activado, y en el sector de Santa Isabel y el espacio de Porcumbe también, que estamos ya tratando de activar para que se pueda tener un registro de quienes están entrando. Créame que nos ha dado muy buenos resultados ese checkpoint que hace la Policía Nacional, y nosotros hemos estado de manera presencial revisando y viendo ese procedimiento, en donde se han podido detener inclusive a sujetos que tienen orden de captura.
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12: Ahí teníamos justamente las declaraciones del gobernador de la provincia de la Azuay, Javier Bermúdez, sobre los últimos hechos suscitados en la ciudad de Cuenca sobre los temas de violencia que se han dado. Pero también hoy estuvimos dialogando en nuestro espacio de entrevistas en Mundo Cuenca, Directo U Noticias a nivel país, con quien manejamos una alianza junto a Cómplice FM, con Edison Moscoso. Él es experto en temas de seguridad y hablamos de los toques de queda. ¿La medida realmente es efectiva contra la inseguridad? ¿Qué se está haciendo? ¿Qué otras estrategias debe tomar el gobierno si esto no es suficiente? Y también lo que está sucediendo en la ciudad de Cuenca, cerca de 15 muertes violentas más bien para ser exactos en la ciudad en lo que va del año. Esto es lo que nos dijo.
13: Tema que es una preocupación latente para la ciudadanía del país en general, no se diga de la provincia y de la ciudad de Cuenca. El último hecho de sangre ha consternado absolutamente a toda la población, y esto no solamente ha motivado la reacción de las autoridades, sino fundamentalmente de la ciudadanía. Hoy en la mañana nos despertábamos justamente con un pronunciamiento de gremios, de colegios profesionales, quienes reclaman justamente las autoridades respuestas en relación con la seguridad ciudadana. Yo, desde mi perspectiva, especializada dentro de lo que es el tema de seguridad ciudadana, debo manifestar que no se está tomando las cosas en serio, y lo voy a decir en voz alta y con el perdón de las autoridades competentes. Parece ser que se está simple y llanamente generando efectos parche en los que se pretende que haya resultados positivos a favor de la seguridad ciudadana, cuando la seguridad ciudadana tiene que ser considerada, analizada y manejada de una forma sistémica, es decir, de un todo. No solamente es el problema del robo, no solamente es el problema del microtráfico, no solamente es el tema de la falta de infraestructura, no solamente es el tema de tecnología, no solamente es el tema de inversión en seguridad, no solamente es el tema de pobreza, el tema de generación de política social, entre otras cosas. Insisto, es un tema sistémico que determina justamente la participación, la concurrencia de varias competencias. Y aquí nadie, ninguna de las autoridades nacionales o locales pueden decir que son ajenas a esa responsabilidad en los temas de seguridad. ¿Qué es lo que está pasando en nuestro medio al respecto? Situaciones que se están volviendo reincidentes, situaciones que se están generando ya, parece pan de cada día. Es decir, espero que no nos acostumbremos a que mañana haya otra muerte, a que pasado haya otra situación de violencia parecida, porque le escuchaba al señor comandante de la policía acá de la provincia de La Suay decir que le llamaba la atención la violencia con la que fueron asesinadas las dos personas. Por lo tanto, la pregunta es, si la una estuvo con un plástico, estuvo embalada, lo que se había manifestado por las autoridades en las investigaciones primarias, ¿de dónde sacaron las personas que ingresaron a ese domicilio esas fundas o ese material para el embalamiento? ¿Acaso estuvo en la casa? Es decir, ¿fue fácilmente para ellos poderlo tomar o ya estuvo premeditado? De ahí que, en todo caso, la forma como se manifiesta este asesinato definitivamente no solamente debe motivar a la preocupación ciudadana, sino una investigación real de las autoridades, porque también los indicadores de violencia, los indicadores de inseguridad son fundamentales para la toma de decisiones estratégicas. Le escuchaba al señor alcalde de la ciudad de Cuenca manifestar de que está preocupado por el tema, que no puede ser de otra manera, pero que están invirtiendo en seguridad ciudadana. Por supuesto, es su competencia también hacerlo, eso manda la ley. No es un tema quizás que nazca porque sí. Pero aquí viene mi preocupación, y creo que es la preocupación de todos. Si no existe nivel de respuesta con la tecnología, por ejemplo, podemos poner 1000 cámaras en el centro histórico de la ciudad de Cuenca, pero si no tenemos el número de policías, el número de efectivos, el número de patrulleros, es decir, el tema operativo de respuesta no tiene una eficacia, ¿de qué estamos hablando? Por lo tanto, lo que noto claramente es una falta de planificación dentro de lo que tiene que ver con la seguridad ciudadana, una falta de interconexión, un tema multidimensional que tiene que haber entre todas las autoridades competentes para que no exista el escape de un solo elemento estratégico y que al final pueda existir la posibilidad de tener en la provincia y en Cuenca cierta tranquilidad frente a la inseguridad que estamos viviendo. Nadie puede decir, Fernando y Karinita, que haya una ciudad en el mundo que sea tranquila o que esté al 100% segura, porque existen muchos factores justamente de convivencia que determinan temas de violencia. Sin embargo de ello, el llamado es a que comencemos a trabajar con planificación, que es lo que le está haciendo falta a todo el estamento gubernamental, y lo digo de frente como tiene que ser, porque sí hay pues un plan de seguridad en la ciudad de Cuenca, claro, pero está el 2030 y no está actualizado, y la dinámica de inseguridad exige que este plan, perdón, de seguridad tenga que ser dinámico y tenga que estar de acuerdo a la actualidad, de acuerdo a los indicadores, y eso probablemente o se está trabajando o tiene que trabajarse.
12: Justamente usted habla de este plan, ¿no? De este plan central, de una estructura, de tener un eje, un horizonte, un centro, y ha sido una de las críticas fuertes que se han dado al gobierno nacional. ¿Qué está pasando, por ejemplo, a nivel país? ¿Sí? Nuevamente un toque de queda. En el contexto del toque de queda, ¿la medida realmente es efectiva o más bien es una respuesta política para mostrar un poco el control? ¿Estamos frente a una solución estructural o simplemente un parche con los toques de queda que nuevamente vuelven en algunas provincias del país?
13: Querida Karinita, un abrazo nuevamente para usted y gracias por su inquietud. A ver, para mí, les voy a ser muy sinceros en lo que yo pienso.

Vía decreto ejecutivo, el toque de queda no responde más sino a un hecho de grave conmoción que vive el Estado ecuatoriano al interior como tal, dentro de lo que es la problemática de inseguridad, y de ahí que se determina para ciertos territorios en el país el toque de queda como tal. Sin embargo, cualquier militarización, cualquier activación policial que responda a una temporalidad frente a una situación específica de inseguridad, no es otra cosa que una acción de ese momento temporal con resultados que pueden ser buenos o malos, pero que no soluciona la problemática.

0: otra cosa que una acción de ese momento temporal con resultados que pueden ser buenos o malos, pero que no soluciona la problemática. Por lo tanto, si no se hace un trabajo sistémico, si no se planifica en el país tener política pública integral en los temas de seguridad como tal y de convivencia pacífica, lamentablemente los parches siempre van a ser el accionamiento por parte del Estado sin un resultado absoluto. Mañana vendrá otro gobernante probablemente y les aseguro, les doy por firmado, que vendrá con otra proyección, con otra idea, y va a decir que todo lo que se está haciendo actualmente no sirve, que lo que se va a hacer a continuación pueda que sirva. ¿Saben por qué es eso, queridos conciudadanos y distinguidos periodistas? Porque no hay política pública, porque no hay planificación en el Estado ecuatoriano que determine la secuencia correcta del manejo de la seguridad interna en el país, por esos varios factores indudablemente que existen, que bien puede ser temas sociales.
1: A propósito, del toque de queda, el ministro del Interior admite que este toque de queda no resolverá la crisis de seguridad en el corto plazo. Eso lo dijo a un canal colega. Además, lo que dice John Reinberg, dice que es mentira asegurar que la situación de seguridad en el Ecuador se solucionará en 15 días. Al defender la vigencia del nuevo toque de queda como una herramienta operativa para combatir el crimen organizado. Lo dice el propio gobierno, es decir, reconoce que esto no soluciona a corto plazo, pero en cambio los efectos a corto plazo de esta medida, sobre todo en el ámbito económico, en las provincias donde se aplica el toque de queda, son fuertes los impactos que tiene en estas provincias, incluida ahora la ciudad de Quito, donde han habido varios reclamos y el gobierno ha sido inflexible frente al pedido de los empresarios. Entonces, ¿de qué estamos hablando, doctor? El gobierno, como usted decía, son soluciones parches, pero ¿hacia dónde debe ir entonces las medidas para combatir a las bandas transnacionales y al crimen organizado?
0: Estimado Fernando, gracias por su inquietud. Yo pienso que justamente hay que ser no solamente críticos y dejar de serlo muchas de las veces y ser propositivos. Y yo creo que el proceso educacional que genera la comunicación y en este sentido ustedes es fundamental. Hay que decirle al gobierno que es hora de trabajar con absoluta firmeza y fuerza en lo que tiene que ver con los problemas de impunidad. Lamentablemente, en nuestro país, los delincuentes son detenidos y en cuestión de, digamos, horas, para no ser tan lacónicos en el asunto, los mismos delincuentes están nuevamente delinquiendo, están en las calles. Ese esfuerzo, muchas de las veces, de las autoridades, y por eso decíamos que probablemente el toque de queda, reconoce el propio Estado, el propio gobierno, que no es la solución absoluta, pero es lógico entenderlo si justamente estamos en las puertas nuevamente con la presencia delictiva que hace horas fue detenida, puestas a órdenes de autoridades. Por lo tanto, la impunidad, el tema de la estructura institucional tiene que ser reformada inmediatamente.
2: Bueno, y con esta información vamos rápidamente a la pausa publicitaria. Al regresar tenemos más noticias por Cómplice FM. Siga con nosotros.
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0: Información, 18:36. Y atención, porque un ciudadano requerido en Estados Unidos por el presunto delito de pornografía infantil fue aprehendido en Cuenca. La Subsecretaría de Migración, en coordinación con la Policía Nacional, ejecutó en Cuenca la deportación de un ciudadano estadounidense cuya permanencia en el país representaba una amenaza para la seguridad pública. El ciudadano era requerido en Estados Unidos por su presunta vinculación con delitos de pornografía infantil. Escuchemos.
1: En donde se procedió a la localización e individualización de un ciudadano de nacionalidad estadounidense. Cabe indicar que este ciudadano tiene una orden vigente en Estados Unidos por el presunto delito de pornografía infantil. Este ciudadano estaba radicado acá en la ciudad de Cuenca y tenía un estatus aparentemente regular en el ámbito migratorio. Sin embargo, el día de hoy, por esta alerta que nosotros recibimos, se procedió a realizar el operativo conjuntamente con personal de migración. En base al causal de riesgo latente para la seguridad del país, esta persona va a ser deportada hasta Estados Unidos para posterior, una vez en suelo americano, se procederá a entregar a las autoridades de justicia pertinentes. Estamos en este caso en investigaciones. El día de hoy se realizó conjuntamente con Fiscalía el allanamiento del inmueble y se procedió a la fijación de varios indicios relacionados precisamente al delito que se investiga.
2: ¿Qué indicios?
1: Entre ellos tenemos dispositivos electrónicos como celulares, laptops, tablets, que son fijados por el personal de criminalística para posterior los peritajes pertinentes. Tiene 76 años de edad.
2: ¿Desde cuándo se habilita el inmueble?
1: Esa persona, al parecer, tiene ya un estatus migratorio de aproximadamente un año acá en el país. Parecer estaba alquilando un departamento acá al interior de este inmueble. Una denuncia y con nuestros pares internacionales de otros países nos dieron a conocer de esta noticia. Es en donde la Policía Nacional acá en Ecuador se activó, realizó todos los protocolos de investigación pertinentes y se dio con esta persona acá.
2: ¿Cuál es el procedimiento que se debe seguir?
1: El procedimiento netamente es de migración. Puesto que este ciudadano no tiene ninguna orden vigente acá en el país, migración va a ser el trámite administrativo pertinente para la deportación a Estados Unidos.
3: Ahí pues la situación que llama la atención, y lo comentábamos con Adriana aquí en cabina, que una persona de fuera venga a realizar estos actos tan repudiables acá en la ciudad. Qué bueno que lo localizaron y que obviamente sea sancionado como se debe y que pues la justicia también haga su parte para que la vuelta de la esquina no esté suelto nuevamente cometiendo estos atroces delitos. Vamos a ir con otra información, vamos con otras noticias de nuestro compañero Pedro José Coronel, y les contamos también de Multipropósito Soldados. El proyecto de Yanuncay cuenta con un convenio de cooperación interinstitucional para la ejecución integral. Marco Toledo, gerente de Elegaustro, informó sobre la firma de este convenio macro de cooperación interinstitucional para la ejecución integral de los proyectos de generación eléctrica.
4: En un trabajo articulado con CELEX Centro Sur, la Gobernación, el Ministerio de Ambiente y Energía y la Presidencia de la República, este momento estamos articulando un convenio marco en el que se van a desarrollar diferentes instancias, tanto desde satisfacer una necesidad como el agua para los cuencanos hasta el año 2050, pero también contribuir a la seguridad energética del país que así lo requiere.
5: Entonces, esto también se hablaba que con este proyecto se logrará evitar de alguna manera el desbordamiento de ríos. ¿Qué tan importante es esto?
4: Es muy importante porque de todos los afluentes que tiene en la cuenca del Yanuncay, en el macizo del Cajas, intervenimos en algunas fuentes hídricas que nos permite almacenar alrededor de 21 millones de metros cúbicos de agua, nos permite controlar y mitigar el caudal de inundaciones cuando existen las crecientes del río, mitigar los destrozos como el ocurrido el 12 de marzo de este año, cuando el río Yanuncay se incrementó en alrededor de 14 veces su caudal natural. Eso nos permite que en la cuenca baja del Yanuncay ya tengamos un control moderado y evitemos los destrozos que así lo provoca la naturaleza en sí.
5: ¿En qué estado está este proyecto?
4: El proyecto, desde el punto de vista económico, tenemos ya realizadas, presentadas y semi aprobadas el endeudamiento alrededor de 75 millones de dólares. Por otro lado, las inversiones, tenemos el resto de las inversiones que suman alrededor de 95 millones, las realizará el Gaustro, Celex, Centro Sur, Etapa y algunas otras instituciones que forman parte de esta cuenca del río Yanuncay. Por otro lado, el título habilitante, en las próximas semanas, en los próximos meses, contaremos ya con el título habilitante para generar electricidad por alrededor de 40 años con un precio preferente. Este precio preferente nos permite, como L Gaustro, interactuar en el mercado eléctrico de manera proactiva, vendiendo toda la energía eléctrica al país y contribuir con esto a la seguridad energética. Por otro lado, la construcción del proyecto tiene en la planificación, está para que sea desarrollado alrededor del primer trimestre del año 2027, en donde vamos a construir ya el tema de la presa y las dos centrales, la una de 7 megavatios y la otra de 14 megavatios en la parte de soldados.
5: Sobre la socialización, ¿había dudas por parte de ciudadanos, quienes estaban aparentemente opuestos a este proyecto? ¿Se ha hablado con la población?
4: Sí, como en todo proyecto, no siempre hay sus pros, sus contras. Sin embargo, el Gaustro está trabajando activamente para contribuir al desarrollo de la sociedad. Nosotros ya lo hicimos en el Machángara, hemos trabajado de manera muy articulada con varias comunidades, como las parroquias de Checa, Chiquintá, de Moyeturo, de Sayosí, en las que no hemos tenido problemas. Lo pensamos hacer bien, ya lo hemos hecho bien, lo vamos a volver a hacer bien. Tenemos que articular con todas las comunidades, con todos los personeros de la parte alta, para que evitas problemas. La intención del Gaustro nunca será causar destrozos naturales. La intención del Gaustro nunca será meternos en el trabajo que realizan. Sin embargo, nuestra intención sí es trabajar de manera articulada.
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0: Y tenemos más información, 18:43. Y atención, les informamos que el presidente ejecutivo de la empresa eléctrica Centro Sur, Diego Morales, informó que en los próximos días se analizará la posible absorción de la empresa eléctrica Sogues. Con informes técnicos, económicos y legales, los directorios de las dos empresas tomarán una decisión. Así lo manifestó el funcionario. Escuchemos.
7: Informarles a la ciudadanía es un proceso que se desarrolla tiene que desarrollarse siguiendo todos los pasos y aquí se tienen que generar informes técnicos, informes económicos, informes legales y se tienen que dar las decisiones en dos instancias, en el directorio de la SOGES y en el directorio de la Centro Sur. Entendemos que en la siguiente semana se convocará en los dos directorios, se analizará el tema y se tomará una decisión, pero es un punto que se encuentra en análisis y pues evidentemente lo que se busca es garantizar la sostenibilidad de las empresas y luego, y mucho más importante aún, que el servicio sea con calidad. Recordemos que Centro Sur atiende a tres provincias, ¿no? Azuay, Cañar y Morona, Santiago. Entonces, el área de concesión que tiene Centro Sur en la provincia hermana del Cañar es muy amplia, tenemos indicadores positivos y si se llega a dar pues un proceso que en el cual las empresas llegarían a fusionarse, lo que sí podemos dejar sentado y claro es que la calidad del servicio se mantendrá. Es más, en otros esfuerzos, la directriz del gobierno nacional es que mejoren los indicadores y que se llegue a más sectores y que más ciudadanos sean beneficiados. Entonces, avanza el proceso y en el caso de que se llegue a concretar luego de los directorios que se den en las dos empresas, garantizarles a los ciudadanos que el servicio se va a mantener con igual o mejor calidad.
5: ¿De darse una posible absorción, se conocerá o se confirmará en los próximos días?
7: Claro, eso todo será público, se irá comentando, se irá socializando y pues se tendrán los debidos informes que justifiquen la viabilidad técnica, económica y legal.
5: Ahora, en este aspecto, los empleados de la empresa eléctrica de Azogues, ¿habrá una reducción?
7: No podríamos adelantar ese punto, pues como le comentaba, nos encontramos en la fase inicial del proceso en análisis y llegará un momento dado en el cual se tenga que analizar la componente de talento humano, pero pues el momento no hay ninguna definición. Más bien agradezco la consulta para que quienes laboran en las dos empresas se encuentren tranquilos y no se generen especulaciones que sobre temas que aún no están definidos ni existen.
5: ¿Cuáles serían los motivos de esta posible absorción?
7: Bueno, recordemos que el ente rector de todas las distribuidoras es el Ministerio de Ambiente y Energía y que periódicamente se encuentra evaluando los indicadores financieros, los indicadores legales, los técnicos del nivel de cumplimiento ante los organismos de control y pues esos han sido los puntos que han levantado alertas y que han iniciado este proceso de análisis.
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4: Estamos de regreso, tenemos más.

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2: 18:49. Gracias por estar junto a nosotros. Hay más noticias por Cómplice FM. Recuerde, por favor, seguirnos todas las noticias también en las redes sociales, no solo en Radio Cómplice FM, que somos su compañía, también en las redes sociales. Lo que sucede inmediatamente está subido en nuestras redes, en Facebook, en nuestra cuenta X y, lógicamente, en Instagram. Vamos a ir con más información. Les contamos que Miguel Andrade, gerente de Selec Sur, informó hoy sobre la situación actual del embalse de Mazar. Por fortuna, ha llovido en el austro del país. Esto nos cuenta.
4: Bueno, al momento tenemos buenas precipitaciones, tenemos un caudal de 220 metros cúbicos ingresando al caudal, estamos con un embalse de 2140 metros, hace un momentito lo acabé de revisar. Las precipitaciones que hemos tenido en el río Santa Bárbara nos han ayudado bastantísimo, también en la cuenca del río Dele, en la cuenca del río Burgay, nos han ayudado a subir los niveles del embalse, ¿no? Hemos subido cerca de 9 metros en 3 días, entonces es bastante beneficioso para el estado y para el país, ¿no?
5: ¿Podría, de alguna manera, dejar de lado cualquier paralización del embalse?
4: Sí, justamente nosotros como unidad de negocio mantenemos el nivel del embalse, estamos generando con paute molino y restringimos la potencia por la altura del embalse a Mazar, ¿no? Sin embargo, con estos nuevas crecidas, hemos recuperado toda la potencia de la central, 170 megas de Mazar, embargo por despacho de Senasa estamos todavía con las turbinas apagadas, ¿no?
5: ¿El embalse está en un nivel adecuado?
4: Sí, justamente estamos recuperando el embalse, como le acabo de mencionar, estamos en 2140, estamos hoy día en la mañana y seguimos subiendo, ¿no? Estamos con buenos caudales, superiores a los 200 metros cúbicos, cuando se preveía más de 40 metros cúbicos estos días, ¿no?
5: Y sin duda logró ayudar las últimas precipitaciones que se han registrado.
4: Sí, justamente todas las precipitaciones han ido aguas abajo y se ayudan a subir el nivel del embalse.
5: ¿Qué pueden decir ante ciertas inquietudes por parte de la ciudadanía que en ciertos sectores hay cortes de energía?
4: Bueno, esos cortes obedecen al tema de la distribuidora, justamente con los compañeros Centro Sur. No es un tema de generación, es un falta de potencia, sino más bien son temas puntuales, trabajos de mantenimiento programados, que por lo general tenemos que hacerlos y tenemos pérdida de servicio eléctrico, ¿no?
5: ¿Ustedes tienen conocimiento de cómo será el comportamiento de las lluvias en los próximos días?
4: Tenemos nosotros estaciones de monitoreo, así también vemos los datos del INAMI. Y esta semana, como tal, tenemos precipitaciones en los mismos niveles, digamos, a unos 150 metros cúbicos de ingreso. Entonces, vamos a seguir subiendo al nivel del embalse.
5: Entonces, ¿podríamos descartar apagón?
4: Claro, al momento con las lluvias que tenemos y con el nivel del embalse adecuado, estamos cerca del 70%. Entonces, trataríamos los apagones estas épocas, ¿no?
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6: 18:51. Gracias por estar con nosotros. Y atención, porque nuestro equipo periodístico de Más Noticias visitó el Parque La Jacaranda. Moradores solicitan mantenimiento en este espacio verde. Escuchemos.
7: Por pedirles de favor a las autoridades, no sé a quién les corresponda, directamente, por ejemplo, aquí hay una academia que entrenan niños de la ciudad, de la alcaldía, de las cuales en esta agua le cortaron hace mucho tiempo atrás, no sabemos la razón, y los niños sí necesitan esa llavecita de agua para tomar, para refrescarse.
5: Había una toma de agua.
7: Había una toma de agua que los niños se refrescaban cuando hacía un solazo, pero ya estamos como un año, estamos sin esa llave, suspendieron y no sé por qué, sin ninguna razón hemos tenido, sin respuesta. Ya los niños comenzaron a decir, papi, ya no hay agua nosotros, entonces ya teníamos que mandarle, pero como digo, algunos niños llegarán sin agua y no tienen dónde refrescarse.
5: Claro, y eso es un problema también.
7: Exacto, ese es el problema, que no tenemos la agüita para los niños, que suspendieron, eso fuera bueno que nos volvieran a colocarnos el agua para que se refresquen los niños, ¿no?
5: Vemos la estructura justamente. Que...
7: Sí, la estructura ahí está, y ahí el letrero también lo que dice, el agua es vida y... No lo desperdiciemos, pero cuando había la agüita para tomar, pues ahora no tienen agua los niños.
5: Perfecto. Ese es uno de los inconvenientes. Ahora, otro que conversábamos tras micrófonos, es justamente que se necesita el mantenimiento en varios juegos que se encuentran aquí.
7: Exactamente, también las autoridades que le corresponde hacerle el mantenimiento correctivo, preventivo de los juegos. Aquí ya todo este año, desde enero, está destruido. Los juegos de los niños, como es cuestión de los columpios, hay tubos que están rotos, que ya el caballero va a hacer algunas tomas, que se le encuentra roto. Son juegos que posiblemente corran peligro, que se algún niño se cuelgue, se rompe el tubo de una vez y se cae con todo ahí, los volúmenes tenemos rotos. Allá de esa gradita de los niños que suben a la resbaladera también ya está podrido por romperse. Que tomen correctivos, no, pero si vienen a darle mantenimiento, quisiera que lo hagan mantenimiento, ya un correctivo, pero que revisen más, no solo lo que la ciudadanía a veces le comunicamos, no, pero que ellos también revisen, ya hagan una revisión técnica de todo lo que está podrido, porque ya es cuestión de la del tiempo de uso, ¿no? Tanto de los gulumbios como los tubos que están podridos.
5: Claro, lo que más preocupa es que las estructuras en donde se sostienen estos juegos, pues ya como que comienzan a oxidarse y eso puede dar como resultado el colapso del juego total.
7: Exactamente, como le expliqué, el tubo de allá ya está roto, este de acá está por romperse. Ahí el gulumbio de allá está amarrado, algún niño, algún papito, no sé, amarró ese gulumbio con una piola, pero es peligroso que están en el gulumbio, se arranque esa... Se ha amarrado y los niños van a ir volando por lejos, entonces esto tiene que ser que nos ayuden lo más pronto dando una solución, dándole mantenimiento correctivo, porque ya estamos todo este año, desde enero, que está destruido.
5: Y eso es otro, bueno, uno de los inconvenientes más. Otro aspecto que usted nos mencionaba tras micrófonos es que, bueno, en este parque acuden varias personas con sus mascotas y a veces no recogen los desechos de las mismas.
7: Sí, exactamente. Yo aquí todas las mañanas hago un poco de caminata de ejercicios, pero hay el 50% que salen con sus mascotitas, vienen con su fundita, pero hay otras personas que vienen, les sueltan sus mascotas y entran a la cancha directamente a ese en sus necesidades y eso queda lleno de basura.
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6: 18:55 y atención, el Registro Civil de Ecuador investiga presunta filtración de datos biométricos desde huellas dactilares hasta fotos de los ciudadanos, información de primicias. Días después de una alerta por vulneración de información reportada en la Agencia Nacional de Tránsito, ANT, el Registro Civil del Ecuador aseguró este 5 de mayo que mantiene activos sus protocolos de seguridad en respuesta a versiones que circulan en redes sociales sobre una presunta filtración de datos de los usuarios. El organismo divulgó un comunicado luego de que expertos digitales alertaran de una supuesta filtración de los datos biométricos de los ecuatorianos, que incluye la huella dactilar y reconocimiento facial de los ciudadanos. Su denuncia, filtración de 14,8 millones de registros de datos y 10,6 millones de imágenes en alta definición de tarjetas de identidad nacional para posible biometría del Registro Civil, así señaló en X el colectivo Usuarios Digitales. En su comunicado, el Registro Civil indicó que desde el lunes 4 de mayo se activó el protocolo de seguridad de la información, determinando que al momento no se ha detectado vulneración de datos de los ciudadanos ni amenazas en el repositorio actual, las mismas que hemos confirmado desde el 2024, según lo manifiesta el Registro Civil. Añadió que los análisis preliminares indican que la información difundida no proviene de accesos directos a la infraestructura actual de la Dirección General de la institución, por lo que se evalúan posibles fuentes externas como registros históricos o integraciones con terceros. La investigación se mantiene en curso con acompañamiento de las instancias competentes, así dijo la entidad en su comunicado. El Registro Civil reveló que entre el 2024 y 2025 tuvo intentos de más de 3,5 millones de ataques cibernéticos, con repuntes en meses previos a elecciones provenientes de países como México, España, Colombia, Venezuela, Bélgica, Brasil, entre otros. Resaltó que los sistemas de seguridad de la institución los detectó y contrarrestó.
2: Así es, 18:57. Bueno, y vamos a finalizar también contándoles del partido que en pocas horas, exactamente a las 9, ¿verdad,
6: compañero? A las 9 de la noche es el partido.
2: Con exactitud, este partido que es importante para el Deportivo Cuenca, sin duda, todos los hinchas preparados. ¿Cómo estará la taquilla, compañero? No he visto mucha información al respecto, pero para darles a conocer a quienes todavía pueden comprar las entradas, nos preguntaban a través de mensaje WhatsApp y estamos verificando esa información. Lo cierto es que hoy el Deportivo Cuenca está de anfitrión, está pues jugando en casa y esperan que el partido deje el triunfo para el equipo colorado. Les vamos a comentar para quienes nos están preguntando todavía, ¿está cerrado el sector del estadio? Sí, efectivamente está cerrado el sector del estadio, tomar vías alternas, alto tráfico vehicular a esta hora cuando faltan tan solo 2 minutos para las 19:00. Hoy el Cuenca se prepara para un partido crucial también y pues les contamos un poco más de información para ustedes, todo el calendario informativo, contarles que el Cuenca, el Club Deportivo Cuenca, pues estará ya en este partido en poco pocos minutos más, en pocas horas.
6: Así es, y el compromiso será dirigido por el chileno José Cabero, acompañado por sus compatriotas, asistente 1, Carlos Venegas, asistente 2, Carlos Poblete, cuarto árbitro, Matías Riquelme, el VAR, Rodrigo Carvajal, y AVAR, Nicolás Millas. El encuentro marcará el inicio de la ronda de revanchas y puede definir sin duda alguna el futuro de ambos equipos en la competición continental de la Copa Sudamericana. Recordemos que el Deportivo Cuenca está muy bien en este sentido y sobre todo es la hinchada cuencana que hoy está llamada a asistir y apoyar al Deportivo Cuenca.
2: El cuadro morlaco necesita sumar para mantener vivas sus oportunidades de avanzar en el torneo. Tras su empate en condiciones de visitante ante Recoleta, los dirigidos por Jorge Célico se ubican en el segundo lugar por detrás nada más del equipo argentino. Sin embargo, Recoleta y Santos lo siguen de cerca al Expreso Austral. Por el torneo local, Deportivo Cuenca viene de vencer a Técnico Universitario por 2-1, resultado que lo ubica en el séptimo lugar de la tabla de posiciones de la Liga Pro. Por otro lado, el Ciclón, que es el líder del grupo con 5 puntos y quiere asegurar el primer lugar para clasificar directo a los octavos de final en la Liga Argentina, se clasificó séptimo de su zona a la siguiente fase del torneo.
6: Así es, entonces hoy 21 horas será el partido del Deportivo Cuenca frente al San Lorenzo, y sin duda alguna la hinchada ecuatoriana, perdón, cuencana.
2: La hinchada cuencana, ¿no?
6: Sí, porque es está representando también al país, que sin duda alguna es importante.
2: Ahí con esta canción que nos inspira, que nos llena de energía, que nos llena de buena vibra, le vamos a enviar las mejores energías a nuestro equipo colorado para que haga un papel excelente. Hoy pues ahí nos preguntaban dónde puede verlos, hay algunos lugares donde podrá también usted ver, obviamente si no está acá en el estadio, es a las 21 horas, hora de Ecuador, aquí el Deportivo Cuenca, para que pueda seguirlo también. Este partido que va a ser crucial, el cuadro morlaco, como les decimos, necesita sumar para mantener vivas las oportunidades, así que estaremos todos expectantes. Deportivo Cuenca y San Lorenzo se enfrentan este martes 5 de mayo por la cuarta fecha de la fase de grupos de la Copa Sudamericana. En el encuentro se disputará en el estadio Alejandro Serrano Aguilar en aproximadamente 2 horitas.
6: Así es, y comentarles que, como les hemos comentado, sobre todo la hinchada ecuatoriana, pecuencana, nuevamente, me quedo con la ecuatoriana.
2: Pero bueno, porque es que somos ecuatorianos.
6: Por supuesto, a alertar al Deportivo Cuenca, las calles aledañas al estadio Alejandro Serrano Aguilar están cerradas, a tomar precaución, sobre todo en este sentido, ¿sí? Para que tome precauciones, si van ustedes a estar por cerca del estadio Alejandro Serrano Aguilar, alto tráfico, nos comentan también, para que tome usted las precauciones respectivas en este sentido. Y comentarles también que, bueno, las entradas se vendían hoy en la Cámara de Comercio de Cuenca, se habilitó para la venta del día de hoy. Hasta la hora exacta no tenemos conocimiento.
2: ¿Cómo está?